0: Seguimos con ustedes a través de la señal de la Z107.3. Feliz tarde dominguera. Espero que estén pasando una tarde espectacular, maravillosa. Oigan, ya viene también el cierre de ciclo escolar. Normalmente se había programado al 15 de julio el cierre de clases, pero yo honestamente he estado investigando, he estado checando y muchas escuelas dicen que el último día de clases oficial es el 10. Bueno, no oficial, claro, pero que va a ser el día 10. Así que ya también estamos a tan solo un par de semanitas de que se vengan las vacaciones. Así que con todo, muchachos, buena vibrosidad. Gracias a todos por acompañarnos. Gracias a todos por ser parte de este bello, mágico y cósmico programa denominado Los Sobrevivientes de la Z, donde estamos felices y contentos de acompañarlos todos los días en cada instante, de lunes a domingo, de 1 a 3 y de 5 a 7. Así que, señoras y señores, ha llegado el momento de seguir con más del domingo de exicetazos, del domingo de playlist, pero también del domingo de consejos. Recuerda que en el domingo de consejos tú solicitas tu consejo de manera anónima, no tienes que dejar tu nombre ni nada, solamente, es más, aunque tú pongas tu nombre, aquí lo vamos a leer de manera anónima, porque la intención aquí no es quemar a nadie, sino la intención es simplemente escuchar cuál es la situación, porque seguramente muchas otras personas también se encuentran en una situación similar. Así que ha llegado el momento de atorarle, de entrarle de lleno con el siguiente de los consejos. Y llega Anónima N, dice: hola Alex, ¿cómo estás? Oye, llevo más de un año en una relación con mi novio, pero a pesar de que sí conozco a su familia, sí conozco a sus amigos, hemos viajado juntos, los sentimientos son puros, pero nunca me sube a sus redes sociales. ¡Achis! ¿Qué? ¡Achis, los mariachis! Y ya se lo comenté a él y él me dice que para él no es importante las redes sociales. Sin embargo, si sube a su abuelita, si sube a su perro, si sube sus viajes, si sube fotos con sus amigos. Y de hecho, en una foto con sus amigos puso: lo que verdaderamente cuenta son los amigos por encima de cualquier mujer. ¡Alama! ¡Qué necesidad! ¡Ay, pero qué necesidad! ¡Ay, para qué tanto problema! Entonces, no sé si sea un motivo para terminar. Hablé con él y él me dijo que si estaba yo dispuesta a tirar todo a la basura por una tontería. ¡Alama! Mira, vamos a partir de esto, de los acuerdos, de las cosas que son importantes para uno y para otro. Una cosa completamente diferente es decir: oye, yo tengo que salir en tus redes sociales. Y otra cosa es, claro, que te oculten de sus redes sociales. Porque seamos honestos, si te ocultan de sus redes sociales, aunque conozcas a la familia, aunque conozcas a los amigos, es porque te están ocultando de alguna parte. Si es una persona pública, pues obviamente no quiere que sus fans se enteren o que las otras personas se enteren de que tiene una pareja. Y si no es una persona pública, pues entonces, sin duda alguna, no quiere que el ganado se entere, ¿no? O sea, porque además está gacho. Pero creo que uno no debería de exigir: oye, presúmeme en tus redes sociales, ¿no? O sea, la neta, quien está orgulloso de caminar contigo, tal vez no necesita publicarlo todos los días, pero ¿claro? nunca te hará sentir que tiene que esconderte. Así de fácil, así de sencillo.
1: ¿Claro?
0: Entonces, pues mira, yo no sé si sea una razón suficiente como para terminar una relación. Yo no sé si eso para ti sea tirar todo a la basura, pero yo sí creo que si hay algo que sea verdaderamente importante para tu pareja y que a ti te cueste tanto trabajo... Oye, yo no tengo pareja, pero llega mi pareja y me dice, sí, ficticia, y me dice: oye, pues es que para mí sí es importante que me subas a tus redes. O sea, siento que me estás ocultando. Si yo no tengo nada que ocultar y simplemente había sido como un descuido, un algo que no había programado, un algo que a lo mejor no tengo en mi sistema, pero yo amo a esa persona, le digo: perdóname, hermosa, en este momento subo una publicación súper bonita contigo, y no porque me lo estés pidiendo, sino porque tal vez sentía que esto lo queríamos manejar muy entre nosotros, pero si tú no tienes problema, yo con mucho gusto subo algo, ¿no? O sea, pero que le hagas sentir a tu pareja esa seguridad, esa confianza de que de que estás ahí porque quieres estar y no a escondidas, ¿no? Y habrá muchos otros que te van a decir, no, pero si conoces a su familia, si conoces a sus amigos, si conoces todo, y solamente te oculta de las redes, pues a lo mejor no quiere exponerte. Bueno, razones y situaciones habrá muchísimas, pero obviamente, la única que va a tener peso es lo que sea verdaderamente importante para ti. Si para ti te sientes incómoda, lastima tus sentimientos, hablaste con esa persona y esa persona no está dispuesta, pues eso te habla de que no va a estar dispuesta a ninguna otra cosa.
1: Claro.
0: Entonces, no se trata de que sea algo feo, pero sí se trata de que si con eso no puedes, se vale alejarse.
1: Ay, véale.
0: Ahora llega con ustedes, esta me la pidieron en el Instagram, @alex_aguilaré, se llama La Buena y la Mala, es Tierra Sagrada, y suena a través de Los Sobrevivientes de la Z107.3, soy Alex Aguilar, ya vuelvo.
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3: 6:20.
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0: Seguimos con ustedes, señoras y señores, pero ya nos vamos. Es la recta final. Te vas a quedar en compañía de mi queridísimo Tigre Toño Molina en las clásicas gruperas, pero pendiente de toda la programación que tenemos en la Z107.3, porque comenzamos desde muy temprano en la mañana, a las 6 de la mañana, con las serenatas de la Z, de 6 a 8 de la mañana, con Gabriel Escamilla, Edgar Flores, el Gato Volador y Cristian Rodríguez. De 8 a 1 de la mañana continúa el mejor morning del planeta Tierra, los residentes de la Z. De 1 a 3 te acompaño todos los días en este espacio llamado Los Sobrevivientes de la Z. De 3 a 4.30 mi queridísimo Gerardo Rojas Saldillo de la Calle en la Salsa con Z. De 5 a 7 volvemos con la segunda mitad de Los Sobrevivientes. Y de 7 a 8 llega el Tigre Toño con las clásicas gruperas. Y de 8 de la noche hasta las 2 de la mañana es territorio de Luis Olivares en Chicles, donde llegan los adoloridos, las reconciliaciones, etcétera, etcétera, etcétera, toda la cantidad de programas que tiene por allá. Así que no te lo pierdas. Y por supuesto, las madrugadas son las madrugadas de la Z con el Tiger. Y los fines de semana también tenemos programación especial, porque el sábado tenemos el mejor conteo de la radio en México, el Zetómetro, con el Tigre Toño Molina. Y los domingos tenemos a Lalo, la Lombriz Olivo, con las grandes bandas. Así que bueno, pues ahí están, muchachos, para que ustedes echen un clavadabas, para que ustedes vean de qué se trata todo lo que tenemos en la familia de la Z para ustedes. Y también que no dejen de visitar el Facebook de la Z107.3, porque ahí les ponemos la mejor programación de eventos para que ustedes puedan participar y para que puedan ser parte de la familia. Y ahora sí, vámonos con el último, ultimísimo de los consejos. Llega Anónima G. Hola, Alex, a mí me rompieron el corazón, me lo dejaron hecho mil pedazos, y lo único que me demostró es que el amor no existe y yo ya no quiero volver a amar. Hermosa, es perfectamente natural y comprensible que en este momento de tu vida te sientas así. Es perfectamente comprensible, porque justamente lo acabas de decir, te rompieron el corazón. Entonces esto acaba de suceder, es normal que te sientas así, pero necesitas darte calma, darte tiempo y sobre todo ser tremendamente comprensiva contigo. No se trata de que ahorita tengas que afirmar de si el amor existe o no existe. No se trata de que ahorita tengas que salir corriendo a los brazos de alguien más. No se trata de que tampoco te encierres en una torre y digas, nunca más yo volveré a amar porque yo no nací para amar. No. Se trata de que seas gentil contigo. De que empieces a darte ese amor que alguien no te dio. Y que de entrada nunca necesitaste que nadie te diera, sino que tú comprendieras que eres esa persona especial para ti. Y empezar a quererte, y empezar a amarte, y empezar a reconocerte todos los días, y empezar a consentirte, y empezar a pensar en ti, y empezar a enfocarte en ti, y empezar a conectar contigo misma. ¿Quién eres? ¿Quién era la persona antes de entrar en esa relación? ¿Quién es la que salió? ¿Y qué podemos retomar? ¿Qué gustos tienes? ¿Qué cosas te gustan? ¿Qué cosas no? ¿Qué te gustaría cambiar de ti para bien, para mejorar? ¿Qué hábitos te gustaría empezar a tomar en cuenta para una mejor vida? Y poco a poco irás sanando, y poco a poco irás mejorando. Y ya, en ese futuro de una persona reconstruida, en ese futuro de una persona mucho mejor emocionalmente, desde ahí sabrás si el amor existe o no existe. Y te vas a dar la gran sorpresa de que sí existe, porque con tu propio amor habrás salido adelante. Qué bonito es que una persona te ame con todo su corazón.
1: Claro.
0: Y todavía más bonito cuando es recíproco. Pero el amor más importante que debes de tomar en cuenta es el que te das a ti misma o a ti mismo, porque sin él, nada. Te deseo pronta sanación y por lo pronto, señoras y señores, ya nos vamos. Te quedas en compañía de mi queridísimo Tiger en las clásicas gruperas. Gracias en la producción.

0: producción general y máster, a mi queridísimo Saim Sayita Cruz. Gracias por habernos acompañado en este domingo de playlist, domingo de exquisitazos y domingo de consejos. Yo soy Alex Aguilar, que tengas una extraordinaria semana, bye jefe, y regreso mañana lunes con más de Los Sobrevivientes de la Z 107.3. bye bye.
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1: Bienvenidos a nuestras clásicas gruperas en este domingo, residentes. Bienvenidos todos y cada uno de ustedes. Si la quieren pasar bien, están en el lugar correcto. Las clásicas gruperas. Hoy estamos contigo, como siempre, Miguelito y Seguita. No fallamos, no fallamos, residentes. Ellos están en la producción. Y de este lado, tu tigre Toño Molina, arrancando con nuestras clásicas. Y también, pues, con el reto.
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1: Nuestra agrupación invitada realmente es una agrupación muy jacarandosa, sí. Su nombre nace de un día lluvioso, justamente. Ellos lo cuentan como anécdota. En los años 90 sale esta agrupación versátil al principio, luego como que le encontraron la forma, el modo, y empezaron a sacar muchos éxitos como Tonta, por ejemplo. Piensa en mí, Motivos. Y obviamente la rola que tenemos hoy como reto. Y la letra dice así: ¿quién es aquella niña que baila tan mal? ¿Quién es aquella niña que la goza al bailar, moviendo su figura en un raro compás? Jamás, jamás lleva el ritmo al bailar. Cuando un muchacho la llega a sacar, porque es bonita y de cuerpo sin igual, pero al moverse ven que lo hace muy mal. Y van a llevarla a sentar. Ella quisiera siempre continuar, disfruta el baile como nadie más, pero a cualquiera se le hace fatal. O sea, está hablando de la historia de una chamaquita que tiene dos pies izquierdos. Pero bueno, hay gente que apenas se está enseñando a bailar, ¿no? Y hay que darle chance. Ahí está la historia del reto del día de hoy. ¿De quién se trata? ¿Quién la canta? ¿Cómo se llama? Bueno, pues entonces apliquémonos y enviar muchos mensajitos en este domingo, ¿sale? A nombre de Sayita y Miguelito les damos la más cordial bienvenida. Yo soy el tigre Toño Molina. 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Y ahora sí, arrancámonos. Las clásicas gruperas en este domingo 28 de junio del 2026. Iniciamos. Soy el tigre Toño Molina.

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0: Son las 7:11.

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0: Son las 7:14.

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0: 720.

0: ¿Qué tal, residentes? Les saludamos. Oigan, ¿ya tienen mis redes sociales? Sí, síganme y los sigo. Me encuentran como Tigre Molina Z, Antonio Molina o Antonio Molina. Así de fácil me encuentras en las redes sociales. Ya sabes, Facebook, Instagram, la que sea. Ahí apúntele, estamos presentes.
1: Bien.
0: 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La fecha, ahí les va. Septiembre 5 y 6 de este año. Así que, pues la invitación ya está hecha. Ustedes, ahora sí que ustedes lo único que tienen que hacer es checar el post en el Facebook de la Z o en las redes sociales. Nos dejan su comentario y nosotros nos reportamos.

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6: Hola, hola, residentes. Tiempo de Complaceta. Un espacio que me encanta porque es el

0: contacto directo con todos ustedes, residentes. Sí, ya sea que me manden un mensajito donde me pidan que me reporte, yo me reporto. O a través de una nota de voz, que también se vale, porque las complacetas, pues tú la puedes grabar en el momento que tú quieras y nosotros obviamente te avisamos. Oye, tu complaceta pasa hoy, pasa mañana, en fin. Claro. Residentes, es el caso nada más y nada menos que de mi buen amigo Uriel, que tiene una petición muy especial. Y vamos a complacer. Adelante, Uriel, con tu petición.
1: Te pido la canción de Adiós Amor de Conjunto Primavera. Claro. Y nada más sería para escucharla. Que pases un excelente día. Gracias.
0: Como que anda chambeando, ¿verdad? Se escucha ahí en el fondo. Claro que sí, Uriel. Con mucho cariño te complacemos. Aquí está el Conjunto Primavera. Wow.

0: Estamos despidiendo ya el programa, residentes. No. Es noche de domingo, noche de clásicas. Hay que preparar todo para el lunes. Sí, hay que preparar todo porque el lunes se chambea, ¿no? Entonces, sí, pues a esta hora de la noche ya todo mundo que las agendas, acomodando lo que nos vamos a llevar, haciendo que la comidita también que nos vamos a llevar para el día siguiente. En fin, organizándonos. Y nosotros despidiendo el programa del día de hoy. Lo hacemos con el reto. Nuestra agrupación invitada dijimos que toma el nombre de un día lluvioso. Ya se imaginarán de quién estamos hablando. Algunos de sus éxitos, muchísimos. Tonta, piensa en mí. Y por supuesto que la rolita que estamos justamente en el reto del día de hoy. Les vamos a poner la letra de la canción y ahí les vamos.
1: El reto.
0: ¿Quién es aquella niña que baila tan mal? ¿Quién es aquella niña que la goza al bailar? Moviendo su figura en un raro compás. Jamás lleva el ritmo al bailar. Cuando un muchacho la llega a sacar, porque es bonita y de cuerpo sin igual, pero al moverse se ve que lo hace muy mal. Y van a llevarla a sentar. Ella quisiera siempre continuar, disfruta el baile como nadie más, pero a cualquiera se le hace fatal. ¿Recuerdas cuando te estabas enseñando a bailar? ¿Sí? ¿Lo recuerdas? Uy, yo lo tengo bien presente. Claro que sí. Yo todavía era de los que, ¿baila usted, señorita? Y pues, óigame, me decían que no. Bailaba muy mal. Dos pies izquierdos. Residentes, ahí está. Y la rola se llama nada más que Aquella Niña con el Grupo Mojado. Aplausos. Estas son las clásicas en este domingo, llegando a su término. Y pues muchas gracias. Muy agradecidos por su compañía, por su apoyo, por su cariño, por su amor y por tantas cosas que nos regalan cada día. A nombre de Miguelito y Sayita, me despido. Soy el DJ Toño Molina. Se quedan con Luis Olivares, el Chicles, en la programación dominical de la Z107.3. Bendiciones mil. Besitos, abrazos y muchos apapachos. Hasta la próxima.

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4: 84.

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1: Hay una canción que me gusta mucho, si no es que es mi favorita. Valió la pena equivocarme. ¿Y qué más cantarla con la arrolladora esta noche? ¿Se puede, muchachos?
2: Fierro, que se haga la machaca con...
1: ¿Se puede, don René, o no se puede?
3: Claro que se puede.
1: ¡Ay, ay, ay!
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1: Escúchame bien.

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1: Ya son las 9.
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0: 9:44.
1: De México para el mundo. Los Ángeles Azules y Belinda.

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0: Muy buenas noches. Muchas gracias por estar con nosotros hoy en La Hora Nacional, un espacio para las voces, historias y expresiones de nuestro país. Hoy nos unimos a la conmemoración del Día Internacional del Orgullo LGBTIQ+.
1: Vamos a hablar de cultura, derechos humanos, historia, música y de lo que se vive en las calles, en los espacios públicos y en las comunidades.
0: Vamos a viajar por distintas ciudades del mundo para ver cómo se vive la máxima fiesta del fútbol en la sección Estampas del Mundial.
1: Les vamos a compartir algunas de las mejores experiencias de la Ciudad de México para esta temporada en nuestra Chilanguía.
0: Vamos a hablar sobre el significado del Día Internacional del Orgullo LGBTIQ+, y la importancia de seguir construyendo una sociedad basada en el respeto, la igualdad y la inclusión.
1: El experto José Antonio Valdés nos cuenta cómo el cine ha reflejado la evolución de las representaciones de la diversidad en México y en el mundo.
0: También conoceremos el trabajo del Festival Mix México, uno de los encuentros cinematográficos más importantes de Hispanoamérica dedicados a la diversidad sexual y de género.
1: Tendremos una nueva edición de nuestros Flashazos del Bienestar con información que es útil para todas y para todos.
0: Y recordaremos un momento clave en la historia del país, la primera participación de las mujeres mexicanas en una elección federal. Muchas gracias por estar con nosotros.
1: Carla Holt y Katie Mitchell son dos artistas que transformaron un encuentro digital en una historia de amor, creatividad y colaboración artística. Hoy representan a una generación que usa la música como herramienta para compartir experiencias y construir comunidad.
0: Su propuesta artística combina humor, sensibilidad y una mirada contemporánea sobre la diversidad. Vamos a verlas y escucharlas.
2: Hola mi gente linda, ¿cómo están? Yo soy Carla Holt.
3: Y yo soy Katie Mitchell. La siguiente canción se llama Fantasy, es de nuestra autoría y esperamos les guste mucho. Estamos aquí en su casa, La Hora Nacional.

0: Oigan, qué noche tuvimos el miércoles. México salió con todo y terminó ganándole a Chequia. La afición acabó cantando, brincando y lista para la siguiente ronda.
1: Y es que con esta victoria el Tri termina calificando como primero de su grupo. Y se notó el trabajo del equipo. Desde el primer minuto buscaron el partido y ¿qué creen? ¿Qué creen? Que al final se lo llevaron.
0: El mundial también se vive fuera de las canchas, porque millones de personas comparten cada encuentro. Esto se convierte en una oportunidad para fortalecer vínculos y generar experiencias.
1: Hoy vamos a escuchar voces de distintos lugares del país y del mundo, y también historias que muestran cómo el fútbol también construye identidad, comunidad y encuentros muy inesperados.
2: La jornada futbolera sigue dejando imágenes que, más allá del marcador, se quedan suspendidas como pequeñas postales de emoción colectiva. Escenas que no solo circulan en redes sociales, sino que también encuentran eso en plazas públicas, espacios institucionales y conversaciones cotidianas donde el fútbol se vuelve punto de encuentro. El triunfo de México ha detonado una cadena de reacciones que trasciende la cancha. Desde la arena política hasta la vida diaria de los aficionados, el resultado se ha convertido en una celebración extendida que algunos ya describen como una auténtica fiesta nacional de fútbol. En ese ambiente, durante una intervención pública, la presidenta de México, Claudia Sheinbaum, compartió su entusiasmo por el desempeño del equipo nacional.
3: Contentas, contentos, felices. Hermosísimo, la verdad. El juego, buenísimo, buenísimo. Ya saben, ahí siempre salen todos los expertos en fútbol. Buenísimo, felicidades a la selección. Y además, no solo por cómo jugaron, sino la alegría que le dieron al pueblo de México.
2: El resultado que se logró en la cancha abrió la válvula de la celebración que se extendió por todo el país y más allá de nuestras fronteras.

0: Mientras tanto, afuera del territorio nacional, la emoción también se hizo presente. En Canadá se registraron imágenes de aficionados mexicanos celebrando el resultado con un gesto que muestra un vínculo fuerte incluso lejos de casa. Entonaron el himno nacional. Otra estampa particularmente significativa se vivió en la Plaza de Cultura y Artes en Los Ángeles, California, donde la comunidad mexicana convirtió el espacio en un punto de celebración abierta.
1: ¡Viva la Constitución! ¡Viva México! ¡Y como México no hay dos!

0: ¡Arriba!
1: Uno de los momentos más comentados de la jornada en Palacio Nacional ocurrió cuando en plena conferencia apareció un invitado inesperado, el Pato Merlín, cuya presencia rompió la formalidad del acto y generó una reacción inmediata de sorpresa y simpatía entre los asistentes.
2: Somos la parte trabajadora, somos esa parte de la buena familia, la familia mexicana. Entonces, les quiero agradecer a todos por la invitación. Ha sido lo mejor que nos ha pasado en esta vida.
1: Con su playera de la selección mexicana, el pequeño protagonista nos recordó que el fútbol no solo se juega en la cancha, sino también en la vida cotidiana, donde logra reunir a personas de distintos lugares del mundo bajo un mismo símbolo de identidad y emoción compartida. Y justo en ese mismo espíritu de celebración, la música también cruza fronteras. En distintos puntos del planeta, mexicanos y aficionados de otras nacionalidades han hecho suyo un clásico inconfundible cantando al unísono una de las piezas más representativas del repertorio popular mexicano, La Chona.
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0: El Mundial Social une fiesta, identidad y alegría.
1: La Ciudad de México tiene muchas actividades para las personas que están visitando la capital en esta temporada mundialista. Hay espacios históricos, culturales y recreativos con mucho que ofrecer.
2: Hay muchísimas opciones para conocer la ciudad desde distintas perspectivas y tener experiencias únicas. Desde el Fan Fest en el Zócalo hasta recorridos por Xochimilco, Coyoacán, la Roma y el Centro Histórico. Vamos con la información que nos prepararon Germán Gastelum y Orlando Abad.
3: Perdóname, estaba meditando. Y precisamente con eso quiero comenzar la chilanguía. Quiero hablarles de un evento que, aunque ya ocurrió, vale mucho la pena destacar por su relevancia y por el mensaje que dejó a miles de personas en la Ciudad de México. Y es que la capital del país se sumó a la conmemoración del Día Internacional del Yoga, con una gran jornada realizada, ¿dónde crees?
4: En el Monumento a la Revolución. La actividad fue organizada por el gobierno de la Ciudad de México a través del Instituto del Deporte en coordinación con la Embajada de la India en México. Cientos de asistentes participaron en esta clase masiva que promovió hábitos saludables, bienestar físico y equilibrio emocional.
3: Pero además de la práctica deportiva, la jornada tuvo un significado especial porque el yoga es una disciplina milenaria que fomenta la concentración, la armonía y una cultura de paz. Valores que hoy son más importantes que nunca en las grandes ciudades.
4: Vale la pena destacarlo en un momento en el que la Ciudad de México se encuentra bajo los reflectores internacionales. El ambiente mundialista ha traído visitantes de distintos países, pero también nos recuerda que esta capital no solo respira fútbol, aquí convergen múltiples disciplinas deportivas, actividades recreativas y expresiones culturales que fortalecen la calidad de vida de quienes la habitan y también de quienes nos visitan.
3: Pero si quieren continuar practicando yoga o conocer más sobre las actividades culturales de la India en México, pueden consultar las redes del Centro Cultural Indio Gurudev Tagore, que forma parte de la Embajada de la India en nuestro país.
4: Y hablando precisamente de visitantes, esta ciudad abraza al viajero con historia, sabor, cultura y una energía única que se vive en cada calle. En esta temporada de gran afluencia internacional, el Zócalo capitalino se ha convertido en uno de los principales puntos de encuentro gracias al Fan Fest, donde conviven pantallas gigantes, actividades culturales y una deliciosa gastronomía de nuestra ciudad.
3: Delicioso. A ello se suma el espacio de Campo Marte, que complementa la experiencia con activaciones deportivas y propuesta artística abiertas, pero a todo el público.
4: Y para quienes desean vivir la ciudad desde su lado más mágico, Xochimilco ofrece una experiencia inolvidable: recorrer sus canales en trajinera, entre música, flores, esos sabores tradicionales. También existe una versión diferente y muy fascinante: los recorridos en kayak al amanecer, cuando la naturaleza toma protagonismo y el solecito va saliendo y nos regala unas postales bellísimas de esta ciudad.
3: Bueno, la experiencia chilanga también se vive desde las alturas y las calles. Los autobuses turísticos recorren Paseo de la Reforma, Chapultepec y el Centro Histórico, ofreciendo una vista panorámica ideal para quienes visitan la ciudad por primera vez.
4: Vaya experiencia. Y como parte de esa oferta cultural, la grandiosa UNAM tiene un festival que alberga el cine LGBTQ+. Esto celebra la diversidad, la libertad de expresión y el arte cinematográfico desde una mirada contemporánea. Una muestra más del carácter incluyente y plural de nuestra capital.
3: Porque más allá de los estadios y de las emociones deportivas, esta es una ciudad que se descubre a través de su gente, sus tradiciones, su gastronomía y su enorme riqueza cultural. Una capital que hoy recibe al mundo y le demuestra por qué sigue siendo uno de los grandes referentes turísticos, culturales y deportivos de América Latina. Hasta la próxima.
1: Y mientras el Mundial Social ha traído alegría, convivencia y mucha actividad entre las y los jóvenes mexicanos, también siguen avanzando otras acciones que buscan fortalecer el tejido social en nuestro país. Una de ellas es la estrategia Atención a las Causas, impulsada por la Secretaría de Gobernación, que trabaja para generar entornos de paz, bienestar, inclusión y oportunidades para la juventud. Vamos a ver de qué se trata.
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1: El cine siempre ha sido un espejo de la sociedad y también una herramienta para cuestionarla. Ha contribuido a visibilizar experiencias, identidades y luchas que durante mucho tiempo estuvieron fuera de los reflectores.
2: Orlando Abad platicó con José Antonio Valdés para conocer cómo el cine mexicano ha retratado la diversidad sexual.
7: Hoy tenemos aquí en la presencia de José Antonio Valdés para platicar de cine y diversidad en este mes de junio. Bienvenido, Pepe, ¿cómo estás?
8: Muchas gracias. Pues vi, efectivamente, el 25 de junio es el Día Mundial de la Diversidad. Entonces, bueno, aprovechando la ocasión y la oportunidad que me brindas, queremos platicar de algunas películas que, en el marco de la historia del cine mexicano contemporáneo, abordan precisamente este tema. Bueno, tú sabes que vivimos en un país que hay una lucha muy adelantada, pero seguimos siendo país patriarcal, machista. Está heteronormado. Entonces, pues bueno, obviamente el tema de la diversidad sexual en el cine mexicano tuvo que entrar de manera impulsada, más bien por directores como Arturo Ripstein o Jaime Humberto Hermosillo. Fue en los años 70 que Arturo Ripstein filma El Lugar Sin Límites, que es una adaptación de una novela del escritor chileno José Donoso, donde tenemos al primer gran personaje homosexual del cine mexicano, interpretado por Roberto Cobo, que 27 años antes había hecho historia interpretando a El Jaibo de Los Olvidados. Y bueno, pues aquí la Manuela, que es este homosexual absolutamente abierto y que vive en un pueblo que se está cayendo a pedazos y está enamorado de un camionero llamado Pancho, interpretado magistralmente por Gonzalo Vega, pues ahí Arturo Ripstein nos pone por primera vez una pasión homosexual absolutamente destructiva y sobre todo humana. No hay burla, no hay sorna, no hay ridiculización del personaje. Luego vendría otro director maravilloso que abrió muchos caminos en muchos sentidos para el tema, que es Jaime Humberto Hermosillo, con un clásico del cine independiente de los 80 que es Doña Erlinda y su hijo, donde tenemos, bueno, esta sociedad muy machista y muy conservadora de allá de Guadalajara. Hay pues un hombre que tiene su pareja homosexual, obviamente toda la relación está completamente por debajo del agua, y entonces la mamá del protagonista pues logra hacer un plan en el cual Doña Erlinda va a casar a su hijo con una mujer que necesita contraer nupcias porque es madre soltera, y entonces por ahí arreglas todo para que, cambiando todo, pueda seguir igual.
9: igual.
8: Doña Erlinda, el día que la puedan ver, Doña Erlinda y su hijo, pues es nada menos, la protagonista es nada menos que Doña Guadalupe del Toro, mamá de Guillermo del Toro, que en ese momento estaba estudiando ahí en la Universidad de Guadalajara la carrera de cine y era alumno de Jaime Humberto. Entonces, bueno, el día que puedan ver Doña Erlinda y su hijo, Doña Guadalupe era la protagonista de la película.
7: Y ya con ese dato la vemos diferente.
8: Sí, claro, desde luego. Y mira, pues han seguido surgiendo directores importantísimos, por ejemplo, Julián Hernández, con una película que el título es larguísimo, es una sola película, se llama Mil nubes de paz cerca en el cielo, amor, jamás acabarás de ser amor, de Julián Hernández, producida por el maestro Roberto Fiesco, y que te contaba la historia de un chavo de por el rumbo de Ciudad Neza, más o menos, que anda buscando el amor en las calles, una película filmada en blanco y negro, con este tono de cine marginal, 16 milímetros, muy interesante y una propuesta además muy fuerte para el cine mexicano ya de los 2000, déjame decirte. Creo que el cine mexicano ha ido caminando, ha ido abriendo puertas, ha ido mostrando una diversidad sexual que ya es absolutamente notable en nuestra sociedad y creo que todavía falta mucho camino por hacer. Por ejemplo, hay muy pocas películas de mujeres homosexuales. Sigue habiendo como que cierta reticencia, aunque ya hay varias. Por ejemplo, Todo el mundo tiene a alguien menos yo y algunas más. Sigue habiendo como un poco de miedo de mostrar ese lado de la homosexualidad entre mujeres y en el de hombres vamos avanzando mucho más rápido. Entonces, pues bueno, no se van a presentar así específicamente en un ciclo en algún lugar en este mes. Se las mencionamos para que las busquen. Están en plataformas, pasan en cineclubes, etcétera, y las puedan ver y pues sí, vayan viendo ese camino de la diversidad sexual en el cine mexicano que pues apenas va a cumplir a lo mucho 50 años que se empezó a hablar del tema de manera más abierta.
7: Pepe, pero antes de despedirnos, por favor, tus redes.
8: En todas estoy como @cinefilofreak, ahí me encuentran, ahí encuentran toda la información de lo que estamos haciendo y bueno, pues a conmemorar un año más pues este día de la diversidad sexual que se celebra y se festeja como debe de ser en todo el mundo y que se siga luchando por que cada quien sea feliz como quiera ser.
7: Que así sea, seamos felices. Nosotros estamos en La Hora Nacional.
1: El cine ha sido una de las herramientas más poderosas para visibilizar historias, romper prejuicios y abrir conversaciones sobre la diversidad. Hoy, las narrativas LGBTIQ+, ocupan un lugar cada vez más importante, tanto en festivales como en salas y plataformas.
10: Y en ese contexto, el Festival Mix México celebra 3 décadas impulsando el cine de la diversidad sexual y de género también. Y para hablar de esta edición especial nos acompañan Regina Pavón, jurado del 30º Festival Mix, y Dano García, director de la película Mickey. Bienvenidas.
1: Oigan, qué gusto tenerlos aquí, además, para un festejo importante del festival, 30 años.
11: Sí, la verdad es que, bueno, yo estoy muy emocionada de haber sido invitada para ser jurado este año. Hay un montón de pelis súper chidas. Me parece que es súper importante que existan estos espacios donde se puedan contar estas historias, que hay unas que son muy incómodas, pero también hay otras que hablan de lo bonito que es el amor y que cada quien puede hacer lo que se le pega la gana y solo sea libre y uno mismo, une mismo. Y bueno, aquí con la que inauguró el festival este año. Con Mickey, sí.
10: Uh-huh. Cuéntanos de Mickey, ¿de qué va?
12: Mickey es una película que tardamos de hacerla más o menos más de 10 años. Les dos somos de Mazatlán, Sinaloa, y es la historia de Miss Mickey, de Mickey Condapi. Ella desde muy chiquita, desde que tenía como 11 años, que yo la veía justamente en los videos que subía a la escuela, ella comenzó justo a transicionar. No se podría decir transicionar, pero sí ser ella misma, completamente, como con maquillaje, con orejitas de gatito. Y fue bien bonito porque ella como que fue de las pioneras que empezó a subir sus videos, sus cortometrajes, lo que iba haciendo a internet. Fue años después que nos mudamos juntos aquí en la Ciudad de México y pues como dos amigas que viven en un mismo departamento comenzamos a imaginar, a soñar y empezamos a hacer la película que 10 años después pues ya la estamos estrenando en el Festival Mix.
10: ¿Este festival dónde va a ser? ¿Qué fechas? Cuéntenos todo eso, por favor.
11: Estamos en casi todos los cines independientes de la Ciudad de México. A ver si no me equivoco, estamos en el Cine Tonalá, en la Cineteca Nacional, por supuesto. Uh-huh. En la de las Artes, eso no sé, ¿sí también? ¿O solo también?
10: Pues es Cineteca también.
11: Sí, ¿no? Cine del Chopo. Uh-huh. Y en el, bueno, en un cine que está enfrente de la Diana Cazadora. Empezamos con la, y se inauguró con Mickey el 17 y ya estamos hasta el 1 de julio. Pues vayan al cine, de verdad, hay muchas pelis que valen la pena. Está, no quiero spoilear, pero hay de todo. Vayan a ver la cartelera, la neta.
1: Ahora, para saber cuál es la cartelera y dónde podemos ver todas estas películas? ¿Cuáles son las redes y la página del festival?
11: Chequen en Instagram, @mixfilmfest. Ahí está la cartelera. Pueden ver ahí absolutamente todo, chismear. La verdad creo que hay bastante variedad y opción para gustos en general. Y creo que es importante también enterarse de esas historias.
1: ¿Cómo
11: está
1: no?
11: Chido.
1: Oye, Dano, ¿y tus redes?
12: Mis redes son Instagram, Dano Bolita.
10: Perfecto, Dano Bolita. Muy bien, pues muchísimas gracias por estar con nosotros, que no, no sea gracias. La última vez, y gracias. Nos vemos en el Mix Film Fest.
11: Correcto.
12: Gracias.
11: Gracias, mucho. Gracias.
10: Bueno, y gracias a ustedes por seguir con nosotros. No se vayan, que hay más aquí en La Hora Nacional.
1: La historia democrática de México tiene momentos que transformaron la vida pública del país. Uno de ellos fue en 1955, cuando millones de mujeres fueron por primera vez a votar en una elección federal.
2: Esto marcó el inicio de una nueva etapa de participación política y abrió el camino para que más mujeres ocuparan espacios de representación y toma de decisiones en la vida nacional.
9: El 3 de julio de 1955, las mujeres mexicanas ejercieron su derecho al voto por primera vez en elecciones federales. Este momento marcó un hito importante en la lucha por la igualdad de género en México. La lucha por el sufragio femenino en México comenzó a principios del siglo XX. Mujeres como Ermila Galindo, Elvira Carrillo Puerto y Amalia González Caballero de Castillo fueron pioneras en la lucha por los derechos políticos de las mujeres. Amalia González Caballero del Castillo León fue una destacada promotora del voto femenino y trabajó incansablemente para lograr la aprobación de la reforma constitucional que otorgaba el derecho al voto a las mujeres mexicanas. Un momento emblemático. El 3 de julio de 1955, millones de mujeres mexicanas acudieron a las urnas para emitir su voto en las elecciones federales. Este momento fue un paso importante hacia la igualdad de género en México y marcó el comienzo de una mayor participación política de las mujeres y sentó las bases para futuras generaciones de mujeres líderes en México. Hoy en día, las mujeres mexicanas siguen luchando por la igualdad y la justicia en todos los ámbitos de la sociedad. El voto femenino en 1955 fue un paso importante hacia la igualdad de género y su legado continúa inspirando a las mujeres mexicanas a seguir luchando por sus derechos y a participar activamente en la política y la sociedad. Un gran ejemplo de todo ello que actualmente tenemos una presidenta mujer. La labor de las mujeres, como Amalia González Caballero, como Ermila Galindo, es recordada y celebrada como un ejemplo de dedicación y compromiso con la causa de la igualdad de género.
1: Hoy celebramos la diversidad como una fuerza importantísima en nuestra vida social y cultural.
2: Y como decía la escritora, poeta y activista afroamericana Audre Lorde, no son nuestras diferencias las que nos dividen, sino la manera en que aprendemos a reconocerlas o ignorarlas.
1: Sí, ella fue una escritora muy conocida por sus ensayos sobre feminismo y comunidad LGBTQ+, y sus ideas siguen siendo muy vigentes.
2: Y antes de terminar esta primera parte, le mandamos un gran saludo a todas las personas que nos hacen el favor de escucharnos. Gerardo Domínguez, Verónica Muñoz Centeno, Gemés Electrificaciones allá en Toluca, Iván Juárez y Cecilia Godínez.
1: También saludamos a Alicia BFG, José Luis Hernández Álvarez, María Isabel Gutiérrez Laguna, Yaya Martínez y Lorena Quesada Catalán.
2: Y un abrazo para Blanca Estela Pérez Montaño en Puebla, Luis Alberto Martínez en la Alcaldía Benito Juárez, Rolando Rubén Pérez en la Ciudad de México y Leticia del Carmen Caballero en Tizapán, San Ángel.
1: Y más saludos para Julio César Pérez Pérez en Tabasco, Edgar Bennett en La Portales y Valentín Clemente Chino en la Ciudad de México. Muchas gracias por vernos y escucharnos.
2: Y recuerden que estamos en YouTube, en Facebook, en Instagram, en TikTok, en X y en Spotify. Y también nos pueden contactar en el siguiente número, el 55-3483-4239, o mandarnos un correo a lahoranacional@segov.gov.mx. Y no se vayan, no se vayan, no se vayan, porque ahorita regresamos con más información de salud, de cultura y, por supuesto, música.
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0: Muchas gracias por seguir con nosotros. Vamos a empezar esta segunda media hora con más temas que nos interesan a todas y todos.
1: Hablaremos sobre la importancia de la donación voluntaria de sangre, una acción que puede salvar vidas y de la que tenemos que estar muchísimo más conscientes.
0: También revisaremos los avances del programa Vivienda para el Bienestar.
1: Vamos a conocer el trabajo de Los Ángeles Verdes en carreteras durante esta temporada.
0: Platicaremos con Carla Holt y Katie Mitchell sobre su historia, su música y su experiencia como creadoras dentro de la comunidad LGBTIQ+.
1: Además, les traemos la recomendación teatral Niñas y Niños, así que quédense con nosotros porque se va a poner muy bueno.
0: Donar sangre es un acto sencillo, pero tiene un impacto enorme. Una sola donación puede ayudar a salvar varias vidas en situaciones de emergencia o tratamiento médico.
1: Vamos a ver y escuchar la plática sobre el tema que tuvimos Rosalba Aguirre y un servidor con el doctor Emanuel Fernández Sánchez.
2: La donación de sangre es un acto voluntario, muy solidario, que puede salvar millones de vidas. Como no existe un sustituto, es fundamental que existan donadores frecuentes.
1: Sí, así es, para que nos ayuden en emergencias, cirugías y tratamientos de enfermedades crónicas. Para hablar de todos estos temas, nos acompaña esta noche el doctor Emanuel Fernández Sánchez, director general del Centro Nacional de Transfusión Sanguínea. Doctor, bienvenido a la Hora Nacional, qué gusto tenerlo por acá.
3: Gracias por la invitación y buenas noches a todos.
1: Oiga, doctor, cuéntenos, ¿cuál es la importancia del Día del Donante de Sangre?
3: El Día Mundial del Donante de Sangre fue un día proclamado en conmemoración por parte de la Organización Mundial de la Salud desde el 2004 y es el día en el que se ha decidido por parte de las sociedades internacionales y la Organización Mundial de la Salud para agradecer a todos los donantes voluntarios, altruistas y no remunerados de todo el mundo.
2: Oiga, doctor, si uno quiere donar sangre, es importantísimo saber a dónde, cuándo uno también podría y cuándo no.
3: Efectivamente, realmente la necesidad de la donación de sangre es una necesidad continua. Muchas veces creemos que como no tenemos a un familiar hospitalizado o no tenemos a alguien que lo requiere, pues realmente no nos acercamos a los bancos de sangre. Sin embargo, en los hospitales diariamente existen pacientes con cáncer, existen mujeres con complicaciones de parto, existen cirugías grandes de corazón abierto, de trasplantes que requieren componentes sanguíneos de manera continua. Y por eso es importante hablar con la población al respecto de que es una necesidad constante y que por lo tanto podemos acercarnos a los bancos de sangre para poder donar nuestra sangre.
1: No sé si sean verdades, no sé si sean mitos, pero ¿quién puede donar sangre? Por ejemplo, se escucha mucho que la gente que tiene tatuajes no puede donar sangre. Por favor, ilumínenos.
3: Efectivamente, ha habido muchos cambios al respecto. Antes, por ejemplo, hace más de 20 años, las personas con tatuajes no podían donar sangre. La normatividad y la selección de los donantes ha ido evolucionando con el transcurso de estos años y eso no nada más tiene que ver por ser más permisibles, sino porque también los estudios que nosotros hacemos en los bancos de sangre para descartar enfermedades como VIH, hepatitis B, hepatitis C, que pudieran llegar a ser transmisibles por este tipo de, como tatuajes, perforaciones y todo, cada vez han sido mejores y por lo tanto podemos reducir los tiempos y podemos aceptar este tipo de donantes. Entonces, realmente, los tatuajes, por ejemplo, no son ningún impedimento. Una persona que se haya hecho un tatuaje puede donar siempre y cuando ya haya pasado 12 meses de la última intervención, ya sea que le hayan hecho algún retoque o que hayan hecho alguna perforación, incluso lo mismo, por ejemplo, las personas con acupuntura, porque justo pues es el contacto con agujas y que pudiera generar como esto un riesgo. Para poder ser un donante de sangre, necesita ser mayor de edad, tener de 18 hasta 65 años, en general gozar un buen estado de salud, como tú bien lo dices, los tatuajes, perforaciones, realmente ya no son un impedimento. Las mujeres, por ejemplo, uno de los mitos más importantes y que está muy clavado en la ciudadanía, es que las mujeres cuando están menstruando no pueden donar. Eso completamente es un mito. Siempre y cuando no tengan un dolor importante o realmente no tengan sintomatología, pueden ir a donar.
2: Doctor, ¿dónde podemos obtener más información? Si hay redes sociales, alguna página, ¿dónde donamos?
3: Nuestra página es www.gov.mx/CNTS. También nuestras páginas de Facebook, que es donde habitualmente subimos mucha información de manera constante al respecto de las campañas de donación que estamos haciendo. También información hacia la población y básicamente se pueden acercar a cualquier banco de sangre del país. Todos pueden aceptar donantes voluntarios altruistas.
1: Doctor Emanuel Fernández Sánchez, muchísimas gracias por habernos visitado aquí en la Hora Nacional y a donar. Es muy importante.
2: A donar se ha dicho.
3: Muchas gracias. Gracias por la invitación.
1: Y gracias a ustedes, no se vayan.
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4: Y seguimos fortaleciendo el patrimonio familiar con la entrega de escrituras, documentos de certeza jurídica y apoyos para mejorar y ampliar las viviendas.
9: Nos entregaron las escrituras que tenemos más de 40 años esperando este momento, gracias a la presidenta. Que tengan paciencia, la presidenta pues está cumpliendo todo lo que ella ha prometido.
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1: Con la llegada de miles de visitantes nacionales e internacionales por el Mundial 2026, la movilidad carretera es clave para garantizar traslados seguros y una buena experiencia turística. Por eso son tan importantes los servicios de Los Ángeles Verdes.
0: Sí, y para conocer las acciones que se están implementando, los resultados que ya se tienen y la respuesta de los turistas, vamos a platicar una vez más con la maestra Sandra Diegues Guevara, que es la directora de Los Ángeles Verdes. Bienvenida una vez más a la Hora Nacional.
10: Gracias por la invitación. Muy contenta siempre de estar aquí.
1: Siempre es un gusto para nosotros porque aprendemos mucho. Ahorita con el Mundial, ¿en qué andan Los Ángeles Verdes?
10: Así es, el Mundial, ya saben que para nosotros como Secretaría de Turismo es súper importante. Tenemos este centro de geointeligencia, que es como un call center en donde brindamos orientación, atención turística y también, bueno, se reciben todas las llamadas para canalizarlas en carretera para todo esto de la asistencia mecánica. ¿Qué estamos haciendo en el Mundial? 24 horas estamos ahí. Esto es súper importante porque la gente puede llamar a cualquier hora para una orientación, conozcamos eventos, horarios, rutas, hasta dónde hay una casa de cambio, sobre todo para todos los turistas internacionales. Comentarles que la gente que está ahí también está capacitada en el idioma inglés, así que es mucho más accesible para todos los turistas que vienen a visitarnos. Tenemos WhatsApp web, en donde a través de la inteligencia artificial ya las contestaciones son mucho más rápidas, en el idioma inglés, insisto. Entonces la geolocalización también la tenemos en tiempo real. Son ocupar todas estas herramientas para brindar la atención integral a los turistas.
0: ¿Cómo podemos tener acceso a todo eso que están armando?
10: Justo toda esta información se replicó en esta temporada, la tenemos en las pantallas de los aeropuertos, de las centrales camioneras y bueno, en nuestras principales redes sociales, ahí pueden encontrar en Ángeles Verdes MX, también la aplicación, evidentemente en las dos tiendas, tanto en Android como en iOS, estamos enfocando a brindar todo este acompañamiento, no solo en carreteras, sino en las sedes mundialistas.
1: No, y de todo tipo de cosas, sí. ¿No? O sea, rutas de garnacha, donde comer barbacoa, museos, o sea, está muy bien el app, la verdad.
10: Sí, sí, la verdad es que esta aplicación de México Invita, que también ahí viene Ángeles Verdes, es una manera de abrirle las puertas y darle a la gente toda la información precisa de qué hacer en México. Tenemos tantas cosas que...
1: Falta tiempo y estómago.
10: Y un mes no nos va a alcanzar, no, pero bueno, se trata de mostrar toda la riqueza cultural y gastronómica que tiene México.
0: Oye, ¿ya tienen datos de cómo ha estado funcionando todo esto que están armando?
10: Todos los días hacemos un corte ya en próximas fechas. Haremos un concentrado de lo que nos representó el Mundial, en donde a través de la Secretaría de Turismo nos darán las cifras oficiales de todas estas atracciones.
1: Maestra, y para las personas que viajan por carretera, porque ahorita pues sí, vámonos de aquí a México y vámonos a Guadalajara, ya en la Aprendianza nos vamos hasta Monterrey, ¿qué recomiendan para todas las personas que van a hacer este tipo de traslados?
10: Bueno, primero, como siempre lo digo, el 078, que lo ponemos a disposición para que se planee la ruta. Las recomendaciones que hacemos siempre en nuestras redes sociales, en todos los medios, revisar sus vehículos sobre todo, contar con la documentación adecuada. La recomendación que se hace es viajar de día.
0: Ahora, para todas estas recomendaciones, entonces, app de Los Ángeles Verdes, redes sociales de Los Ángeles Verdes, WhatsApp de Los Ángeles Verdes, ahí tenemos todo.
10: 078 también, 078. Que ahí es donde están nuestros agentes. Cualquier duda, información, orientación turística, están totalmente capacitados para dar esa atención.
0: Maestra, muchísimas gracias por habernos acompañado otra vez. Estaremos pendientes de ver cómo termina este evento, ¿no? Y cuáles son los números que al final ustedes recaben de todo el movimiento de la gente a lo largo de nuestro país, que creo que es una experiencia muy bonita para México que recibe, pero pues para las personas que vienen a conocer y se dan la oportunidad de conocer un poquito más que solamente los alrededores del estadio, ¿no?
10: Así es, siempre incentivamos a que la gente no solo venga a los eventos deportivos, también que conozca México, que conozcan a través de nuestras carreteras, nuestros principales destinos, y que confíen en la Secretaría de Turismo, en el Cielo de Los Ángeles Verdes y en sus instituciones.
1: Es súper bonito viajar por carretera por Así México. Es. Yo la, tengo el placer de haberlo hecho varias veces y sí, recomiendo. Muchísimas gracias.
10: Muchas gracias.
1: Qué gusto tenerla por aquí y que no sea la última vez, por favor.
10: Claro que sí, muchas gracias.
1: Maestra Sandra Díaz Guevara, aquí con nosotros en La Hora Nacional, igual que ustedes. Por favor, no se vayan.

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2: Y lo prometido es deuda, ya está una vez más nuestra queridísima colaboradora Rebeca Moreno, porque prometió venir a hablar más del mes de junio, de San Juan, de todas las fiestas, de todo lo que hay alrededor de este mes, ¿no?
3: Para que en este mes, ¿qué leer? ¿Qué ver en la tele? A lo mejor a ver al cine, porque se hacen ciclos. Hay obras de teatro, hay una obra clásica que es La Noche de San Juan, o sea, no hay pierde, así se llama, que es de Lope de Vega. Pues esta es una obra de teatro del 1600, ya se hacía y ya se hablaba de La Noche de San Juan. Y es una historia de enredos, es una comedia antigua, es una comedia clásica que habla de amores y desamores en La Noche de San Juan. La Señorita Julia, esta es una obra noruega que tiene que ver con justamente ese trastocar las realidades, y más bien es un drama porque La Noche de San Juan, que van en una fiesta y no se dan cuenta quiénes son, porque van con sus máscaras, en fin, y pues además pues hay alcoholito y hay mucha fiesta, se enamoran la señorita rica y su sirviente. Y cuando pasa la Noche de San Juan y se dan cuenta de esa realidad, es un dramón, ¿eh? Esta es una obra de principios del 1900, escrita en esa época donde las clases sociales estaban muy marcadas y justamente tiene que ver con esa magia y de lo imposible. También en el mismo tema, pero más siendo una obra pues más cómica, más para reír, era La Marquesa Rosalinda de Valle de Inclán, también un clásico español que tiene que ver con las cosas que pasan en la Noche de San Juan y también es un lío de amores. Y hay una obra que además tuvo mucha repercusión en México, que es La Dama del Alba, que es de los años 40, de 1944, fue escrita, y luego se hizo una película aquí en México que seguramente la van a pasar por aquellas fechas, porque es una de las típicas películas de Marga López que pasan, con María Douglas, que además el papel que hizo María Douglas en esa película le valió el Ariel en ese momento. Es bellísima. La muerte llega en el papel de una peregrina que llega a las fiestas de San Juan. Aquí ya no es en España, sino en Jalisco. Y hay una chica que se murió, o creen que se murió, hacía 3 años, está desaparecida. Y lo que pasa es que en ese día regresa y en realidad no se murió, se fue por ahí con otro hombre.
4: De parranda.
3: Exactamente, de parranda. Pero ya en esos 3 años... llega Adela, que es el papel de Marga López, y cuando se da cuenta que ya regresó y pues la casa está muy feliz porque Adela ya se incorporó a la familia, ya su exmarido, el viudo, entre comillas, pues ya está con otra mujer, y entonces la muerte, que es la peregrina en esta obra, le dice, pues vente, vamos al río, y cuando aparece la mujer muerta en el río, muchos años después de su desaparición, pues la veneran como una santa, nunca se va a saber que en realidad se fue otro hombre, pero justamente porque es los milagros ocurren en la noche de San Juan.
4: ¡Qué escándalo!
3: Tenemos un clásico de clásicos, que es El sueño de una noche de verano, de William Shakespeare, que ocurre en una noche de San Juan, y aquí es una realidad en que las hadas se mezclan con los hombres, también hay un tema de amores imposibles, y pues bueno, es una comedia totalmente absurda, muy divertida, y es un clásico, y ocurre en una noche de San Juan. Eso en las obras de teatro. Vamos a ver películas. Las películas tienen más que ver con terror. Midsommar, una película de Ari Aster que ocurre en una celebración un poco oscura. Esa es la gracia de la película, que es muy oscura la película, pero todo el tiempo tiene luz, porque justamente ocurren estas noches blancas de Noruega y Suecia, donde no se pone el sol, donde no hay noche, y creo que ese es el contraste de la película. Bueno, está la película, y termino ya para contarles, también hay serie, y se llama La Noche del Solsticio de Verano, que está en una de las plataformas muy conocidas en las que podemos verla. Y también es una celebración donde todo se hace un desastre en una familia, se están celebrando la Noche de San Juan. Entonces, muchas opciones de teatro, muchas opciones de cine y muchas opciones en series para ver con respecto a la Noche de San Juan y su magia. La Noche de los Imposibles, la Noche de San Juan. A celebrar que ya es la mitad del año y la Noche de San Juan es la Noche de los Posibles Imposibles. A celebrar.
4: Muchísimas gracias por acompañarnos como siempre, Rebe.
3: Aquí estamos, muy contenta en la obra nacional.
2: Ah, pues nosotros más. Esperemos que ustedes también. No se vayan, por favor. Estamos en la obra nacional. Hoy nos acompaña un dueto que ha encontrado una forma muy especial de conectar con el público en la composición y la interpretación.
4: Ellas son Carla Holt y Katie Mitchell, cantantes, compositoras y compañeras dentro y fuera de los escenarios. Vamos con la entrevista que les hicieron tú, mi querido Cha, sí, y Orlando Abad.
2: La música también es un espacio para compartir historias, emociones y experiencias de vida. Hoy nos acompaña un dueto que ha encontrado en la composición y la interpretación una forma muy especial de conectar con el público.
5: Katie Mitchell y Carla Holt, que son un par de mujeres mexicanas que tienen un montón de talento y hoy están aquí en la Hora Nacional para platicarnos de su propuesta. Bienvenidas, chicas.
6: Muchas gracias.
5: Bueno, la básica, ¿no? ¿Cómo es que se juntan dos talentos para hacer un mismo proyecto?
6: Realmente todo empezó porque nos casamos. O sea, bueno, nos conocimos y pues anduvimos un rato, luego nos casamos. Resulta que coincidíamos en la música. Somos historia de éxito de una aplicación. Entonces...
2: O sea, ¿no se conocieron por la música?
6: No,
2: así de
6: no,
2: que
6: no.
2: Tú viste tocar o no, nada de eso.
6: No.
2: Pues.
7: ¿Coincidió? Es un poco, bueno, por lo menos para mí un poco difícil como pues conocer chicas guapas normalmente en la vida. Y pues bueno, las aplicaciones lo hacen un poquito más fácil. Obviamente...
2: Son muy engañosas.
7: Exacto,
2: son muy engañosas, sí,
7: claro.
2: El ángulo,
7: pero,
2: lo que escribe.
6: Ellos
2: hacen
6: tatuajes en las fotos.
7: Sí, ya conoces a la persona y es otra. Pero bueno, o sea, en realidad no la usaba mucho, pero cuando la vi a ella... se me hizo un poco conocida, ¿no? Resulta que era amiga de otra amiga cantante, entonces pues ya eso me dio confianza y nos...
2: Le preguntaste pues, a tu amigo, ¿y qué onda con?
7: Sí, y le dije, oye, esta está tu amiga, ¿verdad? Y le dije, dale, dale. Entonces pues ya, pues le escribí y ya empezamos a platicar y todos nos conocimos y hicimos, ahora sí que match, y pues de ahí ya nos separamos.
2: Wow. Claro, pero hicieron match en muchas cosas, ¿no?
7: Exacto.
2: No
7: nada
2: más como
7: sí,
2: pareja,
7: sí,
2: porque resulta que también son compositoras, cantantes, eso no está nada fácil.
6: Sí, justo. Sí, sí. De hecho, bueno, Katie como que ya trae su trayectoria también en la música, yo ya también tenía ya varios añitos. Yo soy más poperona, uh-huh, aunque parezca metalera, pero soy más popera. Katie es más de como baladas y más regional y así. Pero pues ahora sí que a la pobrecita yo la adapté a mí porque yo no tengo tanto ahí rango vocal.
2: Un abanico tan amplio.
6: Sí, algo tan amplio como para...
2: Es muy complicado porque sí es otro espectro musical.
6: Totalmente, porque además ella pues está muy acostumbrada a cantar de todo tipo de géneros y toda la onda. Y yo, la neta, pues me clavé con lo mío
2: y ahí
6: nos quedamos.
5: Cha, amigas, qué historia, ¿eh? Va de la app al éxito musical y a toda una aventura. Muchas gracias por habernos acompañado.
2: Orlando, ya quisieron una pareja, compañero.
5: Imagínate.
2: De grupo, musical, ¿no? Y aquí, mira.
5: Y que te acompañe a las entrevistas
2: éxito,
5: todavía.
2: Sí.
5: Bueno, ya será cosa...
6: Aunque no quiera, ahora sí ya.
5: A ver quién invita a la comida saliendo, ¿no?
2: Próximo. No, sí. Redes sociales, planes a futuro...
6: Claro que sí, bueno, en redes sociales estamos como, la que tenemos juntas se llama arroba sin nada escrito, yo estoy como Carla Holt OF.
7: Y yo como Katie Mitchell MN, y también ya en Spotify tenemos nuestro álbum, se llama Match, como Carla Holt y Katie Mitchell, uh-huh, para que escuchen ahí nuestro...
6: Y de futuro, pues próximamente si planeamos estar por ahí metidas un poco en toda esta parte del Pride, algo del orgullo, uh-huh, y bueno, sí tener dos que tres showcillos por ahí que esperamos poder estar compartiendo.
5: Eso
6: en redes para que sepan fechas.
5: Va. Muchas felicidades.
7: Muchísimas gracias.
5: Gracias por
7: gracias,
5: venir.
7: Chicos.
6: Muchísimas gracias.
2: Gracias y gracias a ustedes por seguir con nosotros. No se vayan, por favor.

0: cotidiano y termina siendo un poquito incómodo el tema. Es que es una puesta en escena que explora la familia contemporánea, pero desde un ángulo medio perturbador, porque el amor y la rutina y la violencia están ahí conviviendo muy de cerca.
1: Esta obra está en el Foro Shakespeare como parte de la programación de Shakespeare y compañía y cuenta con la actuación de Amaya Blas y la dirección de Itari Marta. Y justamente hoy nos acompaña Amaya para platicarnos sobre este montaje. Amaya, bienvenida a La Hora Nacional, qué gusto tenerte por acá.
2: Muchas gracias por recibirme.
1: Oye, cuéntanos acerca de Niñas y Niños.
2: Es una obra escrita por Denis Healy, que es un dramaturgo inglés que es un genio el tipo. Escribe esta obra que habla sobre un tema muy fuerte, que es la aniquilación familiar. También se trata un poco la violencia vicaria, incluso en algún momento, pero la manera en que te la cuenta esta historia, bueno, es un monólogo que dura una hora y media, pero tienes como una hora de humor negro, mi personaje pues te está contando toda su vida y de repente hay un punto en el que ya no da risa. De hecho, se vuelve algo bastante fuerte, que además hay un punto en el que incluso el autor te lanza hasta datos de estadística que son reales y que realmente justo eso es lo más perturbador de la obra. Entonces habla sobre cómo se usa a los niños muchas veces como moneda de cambio, como para tener o ejercer poder sobre otra persona. Entonces pues justo va de eso y creo que es algo que tenemos que hablar de ello porque los niños no pueden alzar la voz.
0: Una hora y media que pasas de humor negro y ligereza a algo tan complicado, me imagino que debe ser agotador.
2: Todo el rato es acción, mientras estoy contando esta historia. De esa manera se pasa rápido, aunque sea un tema muy fuerte, el hecho de que sea un montaje como muy lúdico.
0: Sí.
2: Justo una vez que ya logras pasar del otro lado, ¿no? En los ensayos, fue algo que requirió muchísimo detalle. Eso sí, entonces creo que sí fue un reto en ese sentido y un reto actoral y un reto en cuestión también de manejo de cuerpo, etcétera, y de voz, pero creo que una vez que das ese saltito ya del otro lado y que ya está montada y estás ya luego disfrutando y estás jugando, ya pues se vuelve mucho más, no solamente digerible, sino disfrutable.
0: ¿Y cómo cuánto tiempo te toma montar una obra así? O sea, entre el trabajo con el guión y tu proceso de encarnar este personaje y pues como interiorizar todo lo que realmente tienes que expresar, ¿no? Porque al final tú tienes que estar en paz con el material, que no está fácil.
2: Habría querido que fuera más tiempo. Por cuestiones de fechas, de todos y tal, hubo que hacerlo en un mes. En ese momento sí fue poco tiempo, bueno, en cualquier momento en realidad, pero se logró.
0: Claro, tremendo.
1: Oye, Amaya, ya sabemos que está en el Foro Shakespeare, pero dinos qué días y qué horas, por favor.
2: Los viernes de junio y el primer viernes de julio.
1: Ok.
2: Entonces es como una temporada corta.
0: Perfecto. Que haya valido la pena todo este proceso y que la gente tenga más tiempo de ir a verla.
2: Sí.
0: Porque al final los temas, o sea, cuando el teatro no solamente ofrece entretenimiento, sino también una reflexión de la situación en la que vivimos, creo que es extra valioso. Y suena que Niñas y Niños es totalmente un caso de eso.
2: Pues la verdad es que creo que lo bonito justo que tiene la obra, y eso viene desde la escritura también, es un texto muy poderoso y es un texto que justo, ¿no? Lo que decía, se escribió de manera tal que sea digerible para el público también, porque es un tema muy fuerte. Y si sales pues un poco
0: sacudido,
1: sí, claro.
2: Pero en realidad también hay muchos momentos de la obra en los que te diviertes bastante.
0: Claro.
2: O sea, es como divertido hasta que no, pero
0: bueno,
1: como la vida misma.
2: Sí, como la vida misma.
1: Divertida hasta que no. Amaya, muchísimas gracias por estar con nosotros aquí en La Hora Nacional. Te agradecemos muchísimo tu visita.
2: No, muchas gracias de verdad por apoyar el teatro.
1: Siempre.
0: Un gusto.
1: Sí, un gustazo. Bueno, y gracias a ustedes por estar aquí con nosotros. No se vayan, por favor.
3: Hola, yo soy Katie Mitchell.
4: ¿Qué onda, mi gente? ¿Cómo están? Yo soy Carla Holt y estamos felices de estar aquí en La Hora Nacional y vamos a cantar para ustedes una canción que es un cover que nos gusta muchísimo de Karin León y Cani García, que se llama Te lo agradezco, y esperemos que lo disfruten tanto como nosotras.

0: Y pues así llegamos al final de este programa especial dedicado al orgullo, a la diversidad y al respeto por todas las personas.
1: Hay que recordar que la inclusión no es un discurso, sino una práctica cotidiana que se construye entre todas y todos. Y como dijo Marsha P. Johnson, nadie es libre hasta que todos somos libres. Muchísimas gracias por acompañarnos, que tengan muy buenas noches.
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1: Hola, hola, ¿cómo están? Soy Claudia Mejía. En esta ocasión vamos a hablar de un tema que le compete a las mujeres. Bueno, en parte mujeres, en parte a tu pareja, en parte a todos, porque somos una red de apoyo aquí en esta vida. Debemos de tener siempre redes de apoyo y no estamos solitos. Entonces, pues vamos a empezar. En esta ocasión vamos a hablar de endometriosis. Es una palabra medio rara y tal vez nunca la hayas escuchado, o tal vez sí. Pero si eres mujer, seguramente sí. Y para eso está conmigo la doctora Alejandra López Chávez. Ella es ginecóloga y obstetra. ¿Cómo estás?
6: Hola, muy bien, muchas gracias. ¿Y tú?
1: Muy bien, aquí emocionada porque es tu primera vez.
6: Sí, la primera vez.
1: Endometriosis. O sea, yo escucho endometriosis y endometrio. Bueno, ya nosotras sabemos que el endometrio, pues,

0: que entender que el endometrio es esta parte bien interna del útero que va a tener básicamente dos funciones. La función uno es que se va a hacer gruesita entre una regla y la otra, se va a hacer gruesa porque se prepara para recibir un embarazo. Si en esa mujer en ese mes no hubo un embarazo, al terminar ese periodo va a caerse este endometrio en forma de menstruación, ¿no? O sea, el endometrio tiene que vivir justo en la cavidad endometrial y se va a descamar mes a mes en forma de regla. Sin embargo, la endometriosis quiere decir que hay tejido que no es endometrio como tal, es tejido similar, que eso es muy importante entender que no es endometrio, que es tejido similar al endometrio y que va a estar fuera de esta cavidad, que puede abarcar cualquier parte del cuerpo humano, desde cerebro, desde ¿qué? Pulmones, desde claro, el diafragma, pero principalmente va a estar en órganos pélvicos, que puede ser a lo mejor la vejiga, el uretero, el intestino, o literalmente los ovarios, las alpinges. Si bien esta es la localización más frecuente, no es la única. Entonces, realmente los síntomas van a ser múltiples, muy variados, en muchos matices, y cada paciente lo va a vivir de manera distinta. Entonces, si bien la endometriosis puede tener diferentes grados de afectación, siempre va a haber un dato que nos haga sospechar de ella.
1: Y si dices que es otro tipo de tejido que puede estar en cualquier otro órgano, si de por sí el dolor que una siente en su periodo, no me quiero imaginar el dolor que sería tener ese tejido en otro órgano. O sea, ¿esto sí es así?
0: Sí, literal. O sea, al final del día, el tejido endometrial sano que está dentro del útero va a tener receptores para ciertas hormonas, ¿no? Estas hormonas, de manera natural, las produce el ovario. Pero también hay hormonas que producimos a través del tejido graso, a través de ciertos procesos químicos. Pero en una paciente sana, estrictamente hablando, y te hago mucho hincapié en esta parte que tú me acabas de mencionar, el dolor que sentimos durante la regla. Y ese es un punto pivote. La regla puede doler, claro que puede doler, pero hay un grado para diferenciar cuando es un dolor normal, entrecomillado, y un dolor que ya no se considera normal. Y esta palabra de es que para mí el dolor es normal, el normalizar el dolor, creo que es el gran error que podemos cometer desde a veces las propias pacientes que lo normalizan y también nosotros como médicos que no les damos el peso, ¿no? El justo peso a las cosas, ¿no? Entonces, tener dolor durante la regla puede ser normal siempre y cuando no afecte calidad de vida, que no sea un dolor incapacitante, que sea un dolor que te permita hacer tu vida prácticamente normal. Entonces, la endometriosis puede ser extremadamente aparatosa. Pacientes que durante la regla pueden tener sangrado a través del recto, a través de la orina, que pueden llegar a convulsionar, que pueden llegar a tener desmayos, que pueden tener focos de diarrea tremenda durante la menstruación. Y también importante no encasillarlo solo a la regla, ¿no? Porque a veces los médicos podemos caer a que solamente vas a tener dolor durante la menstruación. Y si no estás menstruando y te duele, entonces no es endometriosis. Y eso es un error, porque la endometriosis es una enfermedad crónica. Crónica quiere decir que dura mucho tiempo, que va a ser, se va a ir complicando, que va a ser una enfermedad que va a ser progresiva. Y eso hace que cada vez las molestias vayan siendo más aparatosas. Desde primero ser un dolor, entre comillas, no tan complejo, que a lo mejor con analgésico se puede tratar, a terminar en situaciones que requieran cirugía por una obstrucción intestinal, porque la función del riñón ya no está del todo bien, y todo porque esta enfermedad es muy agresiva.
1: Nos decías que hay una estadística que nos puede sorprender. ¿Cuántas mujeres lo padecen?
0: La estadística a nivel México se estima que una de cada 10 mujeres va a tener algún grado de endometriosis. O sea, una de cada 10. Es impresionante. Sin embargo, tardamos en hacer el diagnóstico en promedio de 7 a 10 años.
1: ¿Qué? ¿Por qué?
0: Es muchísimo, exacto. ¿Por qué? Porque los síntomas son sumamente diversos.
1: Wow.
0: El hecho de que el tejido puede estar a lo mejor en el intestino puede hacer que tú, al momento de la regla o fuera de la regla, puedas tener colitis, ¿no? Que tengas esta sensación de estar muy distendida después de comer ciertos alimentos, que tengas problemas al momento de evacuar, que tengas periodos de diarrea, porque el intestino se va a irritar por ese tejido y va a hacer que tengas evacuaciones sumamente líquidas o que puedas intercalarlas con estreñimiento, porque a lo mejor está obstruida una parte del tubo digestivo, que no permite que pase la evacuación y puedes alternar entre diarrea hay evacuaciones pues duras con estreñimiento y decir es que es colitis. El tema emocional es algo fundamental. O sea, vivir con endometriosis lleva a las pacientes

0: sientes a tener periodos de ansiedad, periodos de depresión, periodos en los que no saben qué está pasando con su cuerpo, y también es fácil que las encasillemos a, bueno, es que tienes estrés por el trabajo, tienes presiones con la pareja, tienes presiones con los hijos, y más bien va de la mano con todo esto de la endometriosis.
1: ¿Por qué les pasa? O sea, pues, ¿cuáles son las causas?
0: Pues mira, la verdad es que desgraciadamente no tenemos los médicos una certeza de una causa única. O sea, hay muchas teorías de por qué sucede la endometriosis, teorías ya muy viejitas, algunas de ellas que tienen casi 100 años de que las empezaron a estudiar. Hay otra teoría que nos habla de que esto se forma desde que éramos embriones, desde que estábamos en la pancita de nuestra mamá. Nuestras células tienen esta capacidad cuando somos embriones de decidir, bueno, tú eres una célula del hígado, te vas para el hígado. Tú eres una célula del cerebro, te vas a cerebro. Tú eres de útero, te vas al útero. Hay teorías en las que estas células no llegaron a su destino final, se quedaron en el camino y por eso quedaron implantes en varias partes del cuerpo. Hay otra teoría que habla de que el cuerpo tiene esta capacidad de transformar un tipo de célula a otra. O sea, hay células que tienen que estar en la parte más superficial de los órganos que se llaman peritoneo y a lo mejor sufren este tipo de transformaciones a otro tipo de célula parecida al endometrio. Entonces, la verdad es que hay muchas teorías, también hay teorías genéticas en las que hay un patrón genético de que en tu familia probablemente, si tú tienes endometriosis, tías, primas, hermanas, tu mamá probablemente también tenga endometriosis. Y también cada vez nos acercamos más al tema de las enfermedades autoinmunes, porque hay una cierta relación en pacientes con lupus, en pacientes con artritis reumatoide, esas enfermedades que son también muy difíciles de diagnosticar y que también pueden tener una correlación con endometriosis.
1: Aquí en el ISSSTE sabemos que de primera instancia hay que ir a nuestra clínica.
0: Sí.
1: Ellos nos referirán al especialista. Aquí en el ISSSTE hay todo este grupo de apoyo, tanto emocional como médico.
0: Pues la verdad es que como tal un grupo de apoyo específico para endometriosis, en el tema emocional todavía no, en la parte de psicología todavía no lo hay. En la parte quirúrgica, pues el abordaje ideal es vía laparoscopía. No se sugiere tanto la cirugía abierta porque va a ser bastante más agresiva de por sí. Entonces, en el ISSSTE, en hospitales de tercer nivel, como el 20 de noviembre, como en el López Mateos, como en el 1 de octubre, que hay este abordaje de cirugía laparoscópica, es una buena herramienta. Y todavía más pensando en cirugía robótica. La cirugía robótica viene a ser un parteaguas en el manejo de enfermedades tan complejas como es la endometriosis. Entonces, en este momento, hasta donde tengo entendido, solamente en el 20 de noviembre hay Da Vinci, y eso nos va a dar una oportunidad a los médicos y evidentemente a las pacientes para que tengan manejos mucho más integrales.
1: Me dio mucho gusto que estés aquí.
0: Ay, a ti, muchísimas gracias por la invitación, estoy muy contenta, me encanta hablar de este tema porque siento que como médicos tenemos la responsabilidad con las pacientes de hablar de este tema que a veces está muy oculto.
1: Gracias, yo soy Claudia Mejía, nos vemos en un siguiente episodio. Hasta pronto.
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2: Otra más de las cumbias originales, sus compas de Fuerza Régida y Grupo Frontera. ¡Vuélvele a marcar, compa Carlos!

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0: En este lunes, bienvenidos. Estamos muy contentos de saludarles. Un abrazo muy fuerte para todos los turistas que siguen de visita aquí en nuestra hermosa y maravillosa Ciudad de México. Se dieron la oportunidad de conocer. Uno entra a las redes sociales y hay muchísimos comentarios buenos, algunos obviamente malos, ¿verdad? Pero eso es natural, es normal. Hay gente que trae el chip positivo y hay gente que no. Entonces, pues realmente hemos recibido, o más bien se perciben en las redes sociales, cosas muy positivas de nuestra, de nuestro país, de nuestro México. Hablando de otra cosa, la UNAM explica qué sucede en tu cerebro al ponerte la playera de la selección mexicana. ¿Qué? Es que uno se la pone y empiezas a brincar, y empiezas a cantar México, México, y empiezas a entonar todos los cantos que se manifiestan ahí en el estadio, cuando hay partido, no sé, pasa algo muy especial cuando te pones la playera de nuestra selección mexicana. Tengo la información, pero antes, momento de buen humor.
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0: Mi jefe me preguntó, ¿por qué le envié un WhatsApp el viernes a las 3 de la mañana que solo decía hoja de ruta? ¡Ay, gracias, autocorrector, te debo una!
1: No importa si ves el partido desde un estadio, un restaurante, al FanFest o la sala de tu casa, basta con ponerse la playera de la selección mexicana para que la experiencia cambie por completo. Lo que para muchos es una tradición o una forma de apoyar al tricolor, en realidad tiene una explicación científica. De acuerdo con Hugo Sánchez Castillo, investigador del Laboratorio de Neuropsicofarmacología y Estimación Temporal de la Facultad de Psicología de la UNAM, vestir los colores de México provoca una respuesta emocional que fortalece la sensación de formar parte de un mismo grupo. Más allá del diseño o los colores, las playeras representan un elemento que ayuda a construir una identidad compartida entre millones de aficionados. El especialista explica que al portar la misma indumentaria que otros seguidores, el cerebro interpreta que existe un vínculo con personas que comparten emociones, objetivos y una representación común del país. Una prenda que te permite de manera general mostrar la empatía, la identificación y literalmente mimetizarte como una masa representativa de un país. Esto lo señala el experto. Por ello, durante competencias

como el Mundial 2026, la Copa de Oro o cualquier partido de gran importancia, pues es común observar a miles de personas utilizando la camiseta del Tri como una forma de expresar ese sentimiento colectivo. Y qué bonito se siente cuando meten goles, ¿no? Lo gritas con toda el alma. Vámonos con el Caldito, residentes. Podría quejarme de mi agotadora rutina, pero alguna vez recé por tener las oportunidades que hoy disfruto. Podría quejarme de mi agotadora rutina, pero alguna vez recé por tener las oportunidades que hoy disfruto. ¡Ay, hijo de la mañana! Oh, es que sí, yo no sé quién me escribe los guiones, ¿no? Los calditos de pollo, pero a veces son pegadores. Continuamos en la programación, residentes.

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0: Estamos contigo, Miguelito, en la producción, Sayita también, por supuesto, incluso en la asistencia técnica, casi como un equipo de fútbol. De este lado, el Tigre Toño Molina, llevando para ti la programación de La Z a esta hora de la madrugada. Fíjense que uno pensaría que del exterior, es decir, del universo, no llegan a impactarnos cosas porque normalmente nunca vemos algo raro allá en el cielo. Es un poco difícil. Sin embargo, la sorprendente cantidad de meteoritos que llegan a la Tierra cada año lo vamos a platicar y ni siquiera nos habíamos dado cuenta. Tengo la información, pero antes, momento de buen humor.
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0: Viejo, viejo, ¿por qué no me mordiste la orejita como siempre? Ay, vieja, es que olvidé dónde guardé los dientes.
1: El meteorito que acabó con los dinosaurios es uno de los impactos más famosos de la historia, pero está lejos de ser el único. De hecho, las rocas espaciales siguen llegando a la Tierra todos los días. Algunos meteoritos son tan pequeños que terminan convirtiéndose en polvo antes de que alguien los note, mientras que otros logran sobrevivir al viaje a través de la atmósfera y permanecen en nuestro planeta durante miles de años. La cifra es mucho mayor de lo que la mayoría imagina. Una investigación realizada por especialistas de la Universidad de Manchester y el Imperial College de Londres estimó que alrededor de 17.000 meteoritos llegan a la superficie terrestre cada año. El dato puede parecer sorprendente porque pues pocas personas han visto un meteorito caer. Sin embargo, la explicación está en su tamaño. La mayoría de estos fragmentos espaciales son pequeños y pierden gran parte de su masa al atravesar la atmósfera. Muchos terminan convertidos en partículas diminutas que pasan desapercibidas por la población. Los investigadores llegaron a esta conclusión tras analizar durante años la presencia de meteoritos en la Antártida, una de las regiones donde resulta más fácil localizarlos debido al contraste que generan sobre el hielo y la nieve. Gracias a esos hallazgos pudieron estimar cuántos fragmentos similares impactan el resto del planeta. Cuando se habla de impactos especiales, es inevitable pensar en el evento que ocurrió hace aproximadamente 66 millones de años, que fue cuando llegó un meteorito de un tamaño tan grande que, bueno, borró del mapa a los dinosaurios. La comunidad científica relaciona la extinción de los dinosaurios con el choque precisamente de este enorme asteroide. Los meteoritos que caen actualmente

0: generalmente suelen ser mucho más pequeños y representan un riesgo muy bajo para la población. Además, la atmósfera terrestre actúa como una barrera natural. La fricción generada durante el ingreso de estos objetos produce temperaturas tan elevadas que gran parte del material termina desintegrándose antes de tocar el suelo. Pues ojalá, ¿verdad? No nos va a llegar una piedrota de esas. Imagínense, nos descalabra, ¿no? Nos borra del mapa también. Vámonos con caldito de pollo. No cargues lo que no es tuyo. A veces nos sentimos mal porque otros nos tratan mal, pero recuerda algo, tú no eres el problema, es el otro. Si saludas y no te contestan, no es tu culpa. Si alguien te responde con enojo, tampoco es tu responsabilidad. Hay personas que caminan por la vida llenas de cargas que no saben soltar y terminan desquitándose con quien menos culpa tiene. Y tú, por ser sensible y de buen corazón, absorbes emociones que no te pertenecen. Continuamos en la madrugada de lunes. Bienvenidos a nuestra programación. Soy el Tigre Toño Molina.
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0: Misión cumplida, mis residentes. Misión cumplida. Muchísimas gracias por habernos dado la oportunidad de estar con ustedes en casita, de estar con ustedes en el transporte, porque ahorita estoy segurísimo que mucha gente ya va rumbo, pues, a la chamba, ¿no? A sus actividades de todos los días. Por transitar con nosotros en una madrugada espectacular donde nos divertimos, la pasamos muy bien, tanto al aire como en redes sociales. Gracias por todo esto y mucho más. ¿Con qué me despido? El sonido más fuerte que la historia de la Tierra ha registrado. El sonido. ¿Qué fue? ¿Una explosión de un volcán? ¿Qué ha sido? Bueno, aquí tengo la información, pero antes, momento de buen humor.
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0: camarero, quisiera invitar a aquella señorita. ¿Sabe qué está tomando? Ah, claro que sí. Un Dom Perignon champán de Muet. Echandón. Perfecto. Póngale otro hielito de mi parte, por favor.
1: ¿Imaginas una explosión tan poderosa que pudiera escucharse a miles de kilómetros de distancia? Pues eso ocurrió el 27 de agosto de 1883, cuando hizo erupción el volcán Krakatoa, ubicado entre las islas de Java y Sumatra en Indonesia. La explosión fue tan intensa que es considerada el sonido más fuerte registrado en la historia moderna. Se estima que alcanzó alrededor de 310 decibeles cerca del volcán, una intensidad imposible para soportar el oído humano. El estruendo fue escuchado a más de 4.800 kilómetros de distancia. Incluso en la isla de Rodríguez, en el Océano Índico, la onda de presión fue tan poderosa que dio varias vueltas al planeta y los barómetros de distintos países registraron su paso durante varios días. La fase más violenta de la erupción duró alrededor de 87 segundos, liberando una energía equivalente a miles de bombas atómicas como la de Hiroshima. Además, provocó un gigantesco tsunami con olas de hasta 40 metros de altura que causó la muerte de más de 36 mil personas. El sonido, el estruendo más fuerte registrado. ¡Vaya! Muy interesante la nota. Con esto nos despedimos. Y también con este maravilloso caldito de pollo para el alma. La vida suele ser muy generosa, dándonos lo que necesitamos. Pero nosotros a veces no queremos recibirlo porque no coincide con lo que creemos que necesitamos.

0: Bienvenidos a la programación y ahora sí, señoras, señores, nos vamos a deschongar porque ya llegaron los residentes del morning. Uy, ya saben ustedes qué pasa cada vez que llegan aquí a la cabina.
1: Sí, señor.
0: Gabriel Escamilla, el gatito volador, sí. Cristian Rodríguez, bienvenidos a la cabina de la Z107.3. De este lado nos despedimos Miguelito y Sayita. Y este es tu tigre, Toño Molina. Todos en posición de flor de loto, por favor. Sí, ahí les voy. Bendiciones mil, besitos, abrazos y muchos apapachos. Hasta la próxima.
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2: Presidentes, excelente mañana, ¿cómo están? Qué gusto saludarles nuevamente, ya estamos de vuelta. Después de este largo fin de semana, con mucha lluvia, gatito volador.
3: No ha parado de llover, dice Maná. Buenos días, Miguel de Ocolines.
2: Buenos días, residentes, a nombre de Gabriel Escamilla, que está en el Máster Digital. Nosotros vamos a iniciar rápidamente con la numerología del día de hoy. Buenos días, Gabo. Hoy es lunes 29 de junio del 2026. Oye, gatito, se está terminando el mes de junio. Y estamos cerquita.
3: Muy bien.
2: De arrancar la segunda mitad de este 2026.
3: Se termina justamente y lo más importante es que nosotros tenemos la gran fortuna de recordárselo todos los días para que obviamente se apliquen, por favor.
2: Es correcto, que pasa el tiempo muy, muy rápido. Estamos ya en la semana número 27, es el día 180 y únicamente quedan 185 días
3: ¿qué?
2: Para que termine este 2026. Pero hoy el santoral nos indica que hay que festejar a San Everardo.
3: Ruega por nosotros.
2: San Pedro.
3: Ruega por nosotros.
2: Santa Emma.
3: Ruega por nosotros.
2: Y Santa Casilda.
3: Ruega por nosotros.
2: Para ellos y también para ellas. Muchísimas
3: felicidades.

0: años a ti.
1: ¡Felicidades! ¿Y qué es lo que sucede un día como hoy?
2: Residentes, en un día como hoy, pero de 1882, nace Isidro Fabela. Abogado, maestro, político y diplomático, representó a México ante diversos gobiernos de América y de Europa. Entre sus obras se encuentran Historia Diplomática de la Revolución Mexicana.
1: ¡Órale! Y de ahí nos vamos rápidamente a la frase del día que dice así, que por cierto, es cortesía de Reflexiones, Gabriel Escamilla. Hay que darle un sentido a la vida, por el hecho mismo de que la vida carece de sentido. Hay que darle un sentido a la vida, por el hecho mismo de que la vida carece de sentido.
2: Y con estas palabras de sabiduría arrancamos ya oficialmente nuestras serenatas de la Z, donde obviamente nos acompaña en la parte digital de efectos de música. Y desde la consola central del 107.3, nuestro comandante en jefe, Gabriel Escamilla.
3: Hola, guapura.
2: David de Jewel Pato se encuentra en las líneas telefónicas. Muy buenos días, mi querido Coaxín. En nombre de Luis Alberto Martiñón, el Manchitas, les acompañamos de este lado en el piso 3 desde la cabina de la Z. Tres voces que estarán con ustedes hasta la 1 de la tarde y una de ellas es la de Cristian Rodríguez.
1: Muy buenos días, residentes. Excelente mañana. Ya estamos listos arrancando la semana. Buena vibra y eso sí, a manejar con precaución. El pavimento completamente mojado. Estuvo lloviendo intensamente ayer. Híjole. Toda la tarde, pero en todo el Valle de México, estaba yo allá por el rumbo de Tecámac y regresando a la Ciudad de México, qué aguacero me agarró. Así que, bueno, pues hoy todavía hay encharcamientos, a manejar con precaución.
2: Residentes, mi nombre es Edgar Flores, el gato volador, y los acompañamos a que tengan un gran inicio de semana, a que lo disfruten, pero que también comiencen ya con sus serenatas de la Z aquí en el 107.3 y nos vamos con Cristian Rodríguez.
1: Gracias, gatito. Así vamos a iniciar las serenatas del día de hoy con Alejandro Buentello. Ya listo, más que listo en la línea telefónica número 1 para entregar esta serenata. ¿Qué onda, Ale? ¿Cómo te va? Buen día.
4: Hola, muy buenos días.
1: Bienvenido a las serenatas de la Z. ¿Y tú, en dónde estás?
4: Aquí estoy.
1: ¡Eso! Cuento para ti, Ale. Oye, ¿con quién andas?
4: Con mis hijos.
1: ¿Cómo se llaman? ¿Quiénes son?
5: Yo me llamo Algo que
1: pensar. Híjole, te escuchamos muy lejos.
5: Alejandro.
1: ¿Y quién más?
4: Iván, Alejandro y Verónica Monserrat.
1: ¡Ah, qué
4: estamos
1: padre!
4: En la escuela.
1: Vero y Alejandro, que tengan bonito inicio de semana. ¿En qué años van, eh?
4: En cuarto y en segundo, respectivamente.
1: ¡Órale, están bien chiquitines y bien madrugadores!
4: Ah, no nos queda otra, trabajar y estudiar.
1: Sí, ¿verdad? Oye, Ale, ¿y hasta dónde los vas a dejar? Porque se levantan muy temprano esos chiquitines.
4: Pues nosotros vivimos aquí en Iztapalapa y estudiamos hasta la Corona Guerrero.
1: ¡Ah, caray! O sea, sí, el trayecto es larguito.
4: Algo.
1: Y así todos los días, Ale.
4: Así es, no nos queda
1: de
4: otra.
1: Ah, pues a manejar con precaución y esos chiquitines que le echen muchas ganas a la escuela, ¿no?
4: Sí, así es.
1: Definitivamente.
4: Niños, nuevamente.
1: Les mandamos un fuerte abrazo a la familia Buentello. ¿Qué pasó, mi Ale? Platícanos todo, ¿en qué te podemos servir?
4: Pues molestándoles para una serenata hacia mi esposa.
1: Para empezar, no es ninguna molestia, es un placer para nosotros, mi querido Ale.
6: Pensé así que sí, para empezar, no es ninguna esposa.
1: Oye, platícanos de ella, por cierto. ¿Ya cuánto tiempo llevan juntos?
4: Pues llevamos 18 años de casados y 4 de novios.
1: ¡Ah, caray! O sea, ya 22 en total.
4: Más o menos.
1: ¡Qué padre, Ale! Pues me da mucho gusto. ¿Y qué tal? ¿Cómo sigue ese matrimonio? ¿Qué es lo que te sigue enamorando de ella?
4: Pues, primero que nada, me dio estos dos niños.
1: Ajá.
4: Que están dolor de cabeza, son una bendición y una alegría en mi vida.
1: Todo junto, ¿verdad?
4: Así es.
1: Y luego, ¿qué es lo que te sigue enamorando de ella?
4: Pues su forma de tratarme, acaba de hacer mi cumpleaños hace 8 días justamente.
1: Uh-huh.
4: Pues hizo de sorpresa una fiesta con mi familia, Wow.
1: Esos detalles que siempre van alimentando la relación, ¿verdad?
6: Esos detallones.
1: Esos también, pero esos cuentan.
4: Trabajadora. Bueno, ¿qué te puedo decir? Nada más simplemente la amo y por suerte estoy. Puedo decir que
1: es
4: su esposa.
1: Qué padre, Ale. Oye, pues vamos a marcarle entonces a ver, ¿hay algún motivo en especial para esta serenata?
4: No, únicamente un pequeño gran detalle.
1: Oye, y seguramente tus pequeñitos también van a participar, ¿verdad?
4: De hecho, sí, están conmigo. Papá marca.
1: Qué padre. Pues vamos a marcarle entonces y además, ¿qué canción le quieres dedicar?
4: Abrázame muy fuerte de Juan Gabriel.
1: Bonito el tema. Pues estamos listos de este lado, ¿te parece si le marcamos?
4: Perfecto.
1: No nos cuelguen entonces allá la familia Buentello, que ya va rumbo a la escuela, gatito volador, con este tráfico que ya se intensifica por los encharcamientos y el pavimento mojado.
2: Comienzan las actividades ya correspondientes a este lunes, hay que manejar con mucha precaución y a disfrutar también el inicio de este... de esta nueva semana, donde ya termina el sexto mes de este 2026.
6: ¿Claro? Ya comienzan los encharcamientos de este lunes. Entonces, a tener cuidado, mucha precaución, manejen despacio, por favor, guarden distancia con el auto de enfrente. De repente hay automovilistas que se pegan demasiado a la parte trasera del auto más próximo, y entonces, pues, un frenón, una situación ahí de un bache donde el de adelante frena mucho y los de atrás se quedarán, digo, el de adelante frena un poquito, y entonces, pues, ahí vienen las colisiones y los besitos. Entonces, no se arriesgue eso, no pasa nada con que usted esté en lugar de 5 centímetros atrás del auto que esté enfrente, que lleve medio metro. ¿Cuánto es la distancia recomendada? Depende mucho de la velocidad, ¿no? Pero a más velocidad, pues más precaución, por favor. Y el terreno está, pues, muy mojado. Los charcos también ocultan los agujeros, ¿no? Los baches.
1: Sí.
6: Y muchos accidentes también, situaciones complicadas precisamente por los baches donde cae la llanta. Y luego, pues, hasta ahí las vemos. Y mañana, hablando de otras cosas, la selección mexicana de fútbol, vamos a ver si nos da la gloria del quinto partido o nos quedamos en el cuarto nada más.
1: Mañana, residentes. Ya tenemos aquí a Verónica Hernández. Verito, ¿cómo estás? Buen día.
6: Espero que así jueguen contra
0: España.
6: Hola,
0: buenos días.
1: Verito, mucho gusto. Te estamos hablando de la estación de radio
2: La Zeta.
1: Del programa Las Serenatas. Y precisamente hoy tenemos una serenata para ti. ¿Nos ayudas a recibirla?
0: Sí, claro. Muchas gracias.
1: Gracias, Vero. ¿Te despertamos o ya andabas lista en tus actividades?
0: No, ya estaba despierta.
1: ¿Ah, sí? ¿Desde qué hora te levantas?
0: Me despiertan a las 5:30.
1: ¿Qué? ¿Quién te despierta, Vero?
2: ¿Qué pasó, cariño?
0: Pues tengo que levantarme a poner el lunch de los niños y de eso.
1: Oye, ¿y ellos también se levantan a esa hora, 5:30 o antes?
0: No, a esa hora.
1: Todos juntos. Muy bien, mi querida Vero. Pues hoy tenemos un detalle muy especial. No necesitamos que sea 10 de mayo ni que sea tu cumpleaños. Nosotros aquí hacemos los detalles con todo el cariño del mundo. Pero antes de comunicarte a tres personitas que están en la otra línea telefónica, aquí te quiere saludar Gabriel Escamilla.
6: Hola, guapura.
0: Hola, buenos días.
1: Te saludo también Edgar Flores, el gatito volador.
2: Muy buenos días, mucho gusto, bonito inicio de semana.
0: Buenos días.
1: Verito, yo soy Cristian Rodríguez.
7: Buenos días.
1: Y juntos somos los residentes de La Zeta. Y ahora sí, prepárate. Vienen palabras hermosas para ti en esta serenata. Adelante, por favor.
4: Hola, mi amor, buenos días.
0: Hola.
4: Teníamos mucho tiempo, tus hijos y yo, queriendo darte la sorpresa. Hasta que por fin se nos hizo y tuvimos la suerte. Pues aquí estamos. Bueno, yo en lo personal agradezco todo lo que has hecho por mí, disfrutándome por todos los errores que he tenido en más de 20 años que tenemos. Y pues no me queda más que agradecerle a Dios por este hermoso cariño, como dice la canción. Pero algo bueno he hecho en el mundo, que Dios me pagó contigo. Muchas gracias, mi amor, con mis hijos, la familia y con todo. Te amo con toda mi alma. Gracias.
0: Muchas gracias, yo también te amo. Ay, qué bonita sorpresa, muchas gracias.
4: Gracias aquí a los residentes que nos dan estos pequeños grandes detalles.
1: Al contrario, Lee.
4: Estaban aquí insistiendo, papá, más. Ellos marcaron.
1: Y hablando de ellos, precisamente, Ale y Vero, ¿no quieren decirle algo a su mami?
8: Eres la mamá mejor del mundo. Cuídate mucho. Te mando besos y abrazos.
9: Hola, mamá. Buenos días. Sabes que tú eres la mejor del mundo. Eres la que eres más cariñosa y que nos cuidas muy bien. Te queremos mucho.
10: Oh, muchas gracias, hijos. Yo también los amo mucho, mucho, mucho, mucho. Muchas gracias por esta bella sorpresa.
1: Es un reconocimiento, mi querida Vero, a que los quieres con todo el corazón, a estos 22 años de estar al lado de Alejandro. Seguramente han pasado muchas cosas buenas, otras no tanto, pero mira, están juntos, están creciendo, van para adelante y eso es motivo de celebración. Así que desde aquí los residentes también te mandamos un fuerte abrazo.
10: Muchas gracias, muchas gracias.
1: Ale, ¿qué más para tu esposa? Y si no, dedícale su canción, por favor. Ya casi no te escuchamos, Ale.
7: Gracias por esos grandes detalles que nos hacen dar a nosotros. Y no me queda más que dedicarte la canción que te canté hace 8 días, hija. Abraza muy fuerte de Juan Gabriel. Te amo. Bonito día, hija. Te amo.
10: Muchas gracias. Que Dios los acompañe.
1: Hasta luego, Vero.
10: Muchas gracias, que tenga un bonito día.
1: Igualmente, Ale.
11: Mamá, nos vemos en la tarde.
10: Bye, mis adiós, niños. Cuídense.
1: Adiós, Berito. Adiós, Ale. Ale, papá, muchas gracias. Y de toda la familia, nos despedimos con un...
2: ¡Adiós, amor!
1: Son ya las 6 de la mañana con 16 minutos.
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15: Son las 6 de la mañana con 23 minutos, 6 con 23. Buenos días, queridos residentes, buenos y lluviosos días. A tener mucha precaución y mucho cuidado porque el asfalto, como estábamos diciendo, está bastante mojado. Entonces tengamos precaución, sobre todo a la hora de la manejada. Nos vamos rápidamente con el gatito volador y la siguiente serenata.
16: Gracias, residente número uno. Dice, ah, no, es que la diosa de la cumbia es la número uno, ¿no? La number one, entonces usted, señor Escamilla, es el residente number two.
15: Number two.
16: Nos vamos a la línea telefónica con ya nuestro residente...
17: Jorgito Alcalá.
16: Mi querido Jorge, ¿cómo estás? Buenos días.
18: Sí, buenos días, muy bien, gracias.
16: ¿Qué onda, mi George? Feliz arranque de semana, buenos días, feliz mañana.
19: Buenos días.
18: Muchas gracias.
16: Buenos ¿Cómo días. Amaneces, querido George, en este amanecer de lunesito?
18: Bien, bien, bien, y aquí trabajando, gracias a Dios. ¿Ustedes cómo están?
16: Muy, muy bien, muy contentos de saludarte ya al pendiente de las llamadas telefónicas de nuestros residentes. ¿Qué pasa contigo, hermano?
18: Sí, solamente quería ver si me hacen el favor de darle una serenata a mi hermana.
16: ¿Cuál es la razón de la serenata?
18: Solamente, pues, a agradecerle por todo el apoyo que nos ha dado y el que estemos unidos como familia.
16: Qué padre. ¿Qué canción quieres dedicar a tu hermana y qué nombre tiene, George?
18: Se llama Guadalupe Alcalá y la canción es de Hermano.
16: De Pimpinela.
18: Exactamente.
16: Ok, ¿desde dónde te reportas?
18: San Antonio, Texas.
16: Ah, estás ahí en la Unión Americana.
18: Así es.
16: Ya te fuiste a ver a la selección mexicana. Sí, han tenido partidos allá en Houston, creo.
18: Sí, sí, sí. Ya tenemos la oportunidad.
16: No manches, sí. ¿A quién fuiste a ver?
18: Fuimos a ver al... Tengo otro que es bien el 5, pero no recuerdo cuáles son. Mi esposa la que compró los boletos.
16: ¡Órale! Oye, ¿y cuánto les costó cada boleto?
18: 1,800.
16: ¿Para qué? O sea, ya van dos partidos entonces a los que asistes.
18: Sí.
16: ¡Qué increíble! Pues que la pases muy padre y apoyar también a nuestra selección.
18: Muchísimas, así es, correcto.
16: ¿A quién te tocó ver en el primer partido, George?
18: En el primer partido fuimos a ver a Portugal contra Colombia.
16: Órale, un buen partido, ¿eh? ¿Y ahorita el que viene?
18: Ese sí, no sé, porque mi esposa fue la que compró los boletos.
16: Ok, bueno, pues que la pases increíble, ahí nos compartes unas fotos.
18: Sí, claro, claro.
16: Unas fotos de toda la porra.
18: Así es.
16: Vamos a marcarle, George, entonces a tu hermana, no nos cuelgues, por favor. Gracias por comunicarte con nosotros y escucharnos a distancia.
18: Gracias, gracias.
16: Manos a la obra, mi querido Crescito Rodríguez. Ya es la última semana correspondiente a este mes de junio. Les saludamos con mucho gusto.
15: ¿Claro?
16: Y les invitamos a que nos marquen también y les compartimos los números telefónicos 55 52 59 08 29 y 23 91.
15: Qué rápido se nos va la vida. Son ya las 7 de la mañana, a las 6 de la mañana con 26 minutos, 6 con 26. Y saludos a todas las personas que ya están activas en esta mañana, que ya están trabajando, que ya están produciendo para sus familias, para nuestro amado México, a todos los que desde muy temprano salen con el afán de comerse el mundo, de llevar el dinarito a sus casas,
16: sí, sí, sí,
15: para todas sus familias. Les mandamos un abrazo y les deseamos la mejor de las suertes, que haya mucha actividad, que haya mucho trabajo. Si están en la venta, que haya mucha venta y que pues sea lo mejor para todos ustedes.
16: Que salen, Gabo, con mucha fe, con mucha esperanza. Y de verdad, felicidades a aquellas personas que hacen grandes sacrificios, porque ahorita que hay muchas lluvias en el Valle de México, la gente tiene que salir a caminar a veces unas cuantas distancias de sus cuadras, de sus casas, para tomar un transporte público. Y también a nuestros amigos del transporte público que están trasladando a tantas personas todos los días, la mejor de las mañanas para ustedes, y que también haya mucho, mucho trabajo.
15: Es correcto. También si nos quieren ustedes contactar, bueno, les invito a que visiten la página laZ.mx, donde van a encontrar muchísimas cosas. En primera instancia, pues las noticias más relevantes. Aquí hay una entrevista precisamente que tuvo Dan Sores el Lagarto. En las notas, pues hablan un poquito acerca de Julián Álvarez, de Alfredo Olivas, de Alejandro Fernández, que encabezan el concierto grosito más esperado del Mundial 2026, que eso pues fue algo realmente increíble. También Eden Muñoz, que revive el huapango y convierte la magia. Y así hay muchas notas acerca de Luis Ángel el Flaco, de Emiliano Aguilar, que pues ya se está, parece, reconciliando con Pepe Aguilar, etcétera. Después tenemos cada uno de los programas, los residentes, los sobrevivientes, Salsa con Z, las clásicas gruperas, los adoloridos, etcétera. Más adelante tenemos también la lista de popularidad de el Zetómetro, quién está en primer lugar, tú decides, lo más nuevo también, a quién apoyas, los shorts, que son los clips que también tenemos en las redes sociales, los videos de las canciones también, las galerías, las fotogalerías de todas las cosas que vivimos en la estación, y aparte pues la biografía de los locutores, quiénes conocerlos, quiénes son, de dónde vienen, qué hacen, a qué se dedicaban antes, a qué se dedican durante y qué se van a dedicar después. Bueno, pues ahí tienes todo el chisme. Y por último, los podcasts. Tenemos muchos podcasts, no solamente de la estación, sino de todo Grupo Radio Centro, para que te enteres del mundo de la política, del deporte y de todas las cosas que forman parte de nuestra vida cotidiana.
19: Y nuestras promociones y todos nuestros eventos ahí, visítenos por favor también. Hola, hola, buenos días, Lupita Alcalá.
20: No, está equivocado.
19: No se encuentra Lupita Alcalá, le hablamos de parte de Jorge, su hermano. Bueno.
20: No, no se encuentra.
19: Jorge.
20: Dígale que soy yo, Jorge, dígale que es mi papá.
19: A ver, pues ahí está, habla con él.
20: Papá,
21: ¿dónde?
20: Soy yo, Jorge, pásenme a Lupita, por favor, pásenme a mi hermana.
21: Ah.
16: Muchas gracias, ¿será posible? ¿Cómo se llama tu papá, George?
20: Jorge Alcalá también.
16: Don Jorge, muchas gracias, no se nos asuste, queremos darle un lindo detalle a su hija, si usted nos lo permite. Tenemos a su hijo enlazado desde Houston y nosotros le hablamos de la Ciudad de México a través de la estación de Radio La Z.
21: Ay, disculpe, es que sí. Sí,
16: se no se preocupe, don Jorge. Todo está muy bien. Que tenga un bonito día, don George.
21: Muchas gracias.
16: Gracias. Qué amable, qué gentil. Gracias. Oye, Crescito, yo bien clavado en el teléfono y tú ya estás haciendo mi serenata también, Jolines. Eso es tener actitud.
19: El que se fue a la villa perdió su silla.
16: Y sangre de compañerismo, de empatía. Muchísimas gracias a las serenatas de la Z. Ya estamos arrancando el día de ayer. Gabo, ¿a dónde la pasaste el día de ayer? Viste el partido de Sudáfrica. Merecía ganar, la verdad es que pelearon con todo.
15: Platíqueme un poquito qué pasó. Fue el primer
19: contra
15: partido
19: Canadá,
15: de 16avos,
19: ¿no?,
15: de final, ¿verdad?
16: Canadá en el tiempo de compensación. Le quedaban 3-4 minutos de vida a Sudáfrica y le metieron un gol de un terrible descuido de la defensa, definitivamente.
22: Bueno.
16: Hola, hola, buenos días.
19: Lupita.
16: Hola Lupita, buenos días. Te hablamos de la Ciudad de México, de la estación de radio
1: La Zeta.
16: Y queremos sorprenderte con un lindo detalle, si nos lo permites, Lupita.
2: Sí, claro, buenos días.
16: Muchísimas gracias, gracias a tu señor padre, a don Jorge. Saludos para ustedes. Te presento a mis compañeros de programa, que somos tres las personas que hacemos las serenatas de la Zeta. Uno de ellos es Cristian Rodríguez.
19: Hola, hola, Lupita, que tengas bonito día.
22: Buenos días. Gracias.
16: También este programa cuenta con la voz de Gabriel Escamilla.
23: Hola, guapura.
16: Mi nombre es Edgar Flores, el gato volador, y queremos saber cómo estás, cómo amaneces, hermosa.
2: Bien, bien, muchas gracias, María, aquí en casa.
16: ¿Estabas, dormidita, Lupita?
2: Sí.
16: Qué rico. Bueno, pues te hemos levantado por una razón muy padre, muy especial, y sobre todo muy, muy muy original. Que tengas un maravilloso inicio de semana y que disfrutes mucho este regalo muy bonito de parte de alguien que te quiere, que te ama y que tiene algo que decirte. Adelante con la serenata.
24: Bueno, buenos días, carnala.
2: Hola, hermano, buenos días.
24: Pues solamente este detalle es para agradecerte lo que has hecho por nosotros, lo que has hecho por mi papá, por mi hermano. Pues prácticamente gracias por estar unidos como familia. Ahora que has regresado a casa, espero que te sientas acobijada y arropada por nosotros. No olvides que independientemente de las bronquillas, pues sabes que te queremos mucho, tanto César, mi papá y yo, mis sobrinos, pues sabes que te queremos mucho y ojalá y que sea para bien todos los cambios que hemos hecho. Y pues no me queda más que decirte que te quiero mucho y pues te dedico a esta canción, mija.
2: Muchas gracias, hermano, sabes que los quiero mucho y que yo siempre voy a estar para ustedes. Cuando me necesiten ahí, siempre voy a estar. Y creo que eso se ha demostrado y mi apoyo siempre lo van a tener.
24: Muchas gracias.
2: Te quiero mucho, hermano, y a todos saben que los quiero mucho y siempre voy a estar allí, atrás de ustedes, cuidándolos.
24: Sí.
16: Amigo Jorge, ¿has pensado en llevarte a Lupita ya contigo unos días?
24: Pues es lo que andamos viendo, a ver eso.
16: ¡Ah, qué padre! O sea, ya hay iniciativa.
24: Pues estamos esperando a que, pues gracias a Dios, primeramente Dios me haga yo ciudadano, ahorita pues soy residente y...
16: Ah, ok.
24: Pues, después de 20 años tuve la oportunidad de ir en diciembre, entonces...
16: Y también eres residente de la Z.
24: Residente de la Z, correctamente.
16: Oye, más o menos la otra parte del proceso ya de la ciudadanía para que puedas hacerlo, ¿cuánto tiempo te lleva?
24: Son 3 años... A partir de que se hace uno residente, son 3 años para hacerse ciudadano. Ahorita llevo cerca de un año.
16: Ok, ya cada vez falta menos. Pues qué padre, muchas felicidades por ese gran logro. Me imagino que no ha sido nada fácil, pero bueno, es parte, ¿no? De muchas veces de el querer alcanzar un objetivo. Y qué bueno que en tu caso las cosas marchan muy bien, Jorge.
24: Sí, muchas gracias.
16: Que la pases increíble y apoyar a nuestra selección, por favor.
24: Así es, correcto. Muchas gracias y gracias a ustedes y excelente programa. Dios siga bendiciendo para que sigan haciendo más programas y más gente feliz a través de su estación.
16: Igualmente, querido George, ¿algo más que tengas que agregar a tu hermana antes de que nos vayamos? Ya termoliste la canción.
24: Pues nada más decirle que la quiero mucho y que le eche ganas y que cuide mucho a mi hijada y que Dios la bendiga y las proteja a todos por allá.
16: Lupita, gracias por tomar la llamada.
2: Gracias a ustedes, cuídense mucho y los acompañe siempre.
16: Adiós, hermosa, muchas gracias, bonita mañana y les despedimos con un...
1: ¡Adiós, adiós, amor!
16: Ya a las 6 de la mañana con 34 minutos.
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0: Son las 6:38 las 6:38, qué rápido, hace un minuto parecía que eran las 6:37. Y nos vamos con la información que informa Noticias. Échale mi Cris Flores. Ah, Flores, Flores.
1: Oye, sí, porque ya se estaba aventando media serenata.
0: Ay, desquítate.
1: Oye, bien clavada aquí en el teléfono y dice Cris, vas, vas, vas. Colines, tenemos información.
0: No, ¿vas forma? ¿Tú?
1: No, voy saliendo con la serenata de mi amigo George.
0: ¿Antes voy yo? Yo presionando a los
2: todo
0: dos y miran. Oigan, está muy fuerte.
1: Ya estamos. ¿Qué no se hace jefe en esta empresa, jefe? No,
0: estamos muy sensibles por la situación que ha atravesado Venezuela. Un abrazo a todos nuestros hermanos venezolanos, a la gente que está aquí en México y que seguramente ha de estar con la preocupación total por todos los acontecimientos que se han suscitado a raíz de los sismos que sacudieron a Venezuela. Después, el domingo pasado, sábado aquí en México, para amanecer domingo, en China hubo también un movimiento sísmico muy fuerte. Y pues ahora dos sismos sacuden Portugal y China con magnitudes de 4.1 y 5.5. Dos sismos registrados en Portugal y China activaron protocolos de emergencia en distintas regiones del mundo, con reportes de heridos leves, personas reubicadas y vigilancia permanente de autoridades locales ante la actividad sísmica. El primero ocurrió al sur de Portugal, mientras que el segundo se registró en la provincia de Sichuan, en el oeste de China, ambas zonas con antecedentes de actividad sísmica relevante. El movimiento telúrico en Portugal tuvo una magnitud de 4.1 y se registró en la región de Algarve, al sur del país, y de acuerdo con el Instituto Portugués del Mar y de la Atmósfera, el IPMA, el sismo se sintió en ciudades como Lagos y Portimao, aunque no dejó daños materiales relevantes. Hasta el último reporte no se habían registrado, afortunadamente, ninguna persona que haya fallecido, pero sí 13 personas con heridas, además de la reubicación de los 196 habitantes como medida preventiva. El epicentro se localizó en el Océano Atlántico, a unos 70 kilómetros de Cabo de San Vicente, una zona cercana a un límite de placas tectónicas entre la euroasiática y la africana, lo que explica su actividad sísmica recurrente. Y en China, en paralelo, un sismo de magnitud 5.5 se registró en el distrito de Gaoxian, en la ciudad de Jibin, dentro de la provincia de Sichuan, en el suroeste de China. El Centro de Redes Sismológicas de China informó que el movimiento ocurrió a una profundidad de 6 kilómetros, lo que lo clasifica como un evento superficial. Hasta el momento, las autoridades locales mantienen el monitoreo de la zona y reportan la evaluación de posibles afectaciones, sin una cifra confirmada de víctimas o daños estructurales de gran magnitud. Portugal, especialmente la región de Lisboa y el sur del país, ha sido históricamente vulnerable a terremotos, como el devastador sismo de 1755 que provocó un tsunami y miles de muertes. En el caso de China, la provincia de Sichuan también forma parte de una franja geológica activa, donde los movimientos telúricos son frecuentes debido a la interacción de placas tectónicas. Las autoridades de ambos países continúan con labores de evaluación y respuesta mientras se mantiene la vigilancia ante posibles réplicas en las próximas horas. Y pues con respecto a la situación de Venezuela, pues nosotros estaremos muy al pendiente. Ya hay mucha ayuda que está intentando llevarse a Venezuela, donde desafortunadamente también cerraron los aeropuertos. Entonces es una situación un poquito de caos y un poquito complicada, pero nosotros pues estaremos muy al pendiente de ver de qué es lo que como familia juntos podemos hacer por nuestros hermanos de Venezuela. Las imágenes son realmente aterradoras. Hay edificaciones de muchos pies de altura y que pues quedaron reducidas a polvo, a escombros, y que pues nos dan una idea de la magnitud del sismo, ¿no?
3: Nos preguntamos de repente por qué está temblando en varias partes del mundo al mismo tiempo, ¿no? Dicen los especialistas que pues siempre tiembla en la Tierra, hay 50 sismos al día, aunque la mayoría son de baja intensidad.
0: Leves, claro.
3: Entonces, pues así lo dicen los expertos, ¿no?
1: Sí, y hay zonas de mayor actividad sísmica, por ejemplo, el Cinturón de Fuego del Pacífico, que es uno de los que ha manifestado ya en los últimos días movimientos de placas tectónicas, es la zona geológica y tectónica más activa del mundo. En ella, es decir, en el Cinturón de Fuego, se concentra aproximadamente el 90% de todos los terremotos del planeta y alberga cerca del 75% de los volcanes activos, o sea que es una zona de mucha actividad y de demasiado preocupante hoy en día. Debe su nombre y actividad a la constante colisión, fricción y subducción de las placas tectónicas. ¿Qué países se encuentran ubicados dentro del Cinturón de Fuego del Pacífico? Bueno, esta inmensa cadena con forma de herradura de unos 40.000 kilómetros de longitud abarca las costas del Océano Pacífico a través de tres continentes. Norteamérica, donde aparece Canadá, Estados Unidos, en su costa oeste y Alaska, México. También abarca Centroamérica, Sudamérica, Asia y Oceanía. Entonces, toda la actividad que se ha venido registrando en los últimos días, pues ha afectado en este caso también a Venezuela, que aunque bien no aparece dentro del cinturón de fuego del Pacífico, pues obviamente viene recibiendo de alguna forma los movimientos de las placas tectónicas también que aparecen en este país. Imagínate cuánta fuerza, Gabriel.
0: Sí, increíble, y pues imagínate también cuánto dolor y cuánta situación, si de por sí Venezuela estaba muy golpeado por todos los antecedentes que había con lo que pasó con Estados Unidos, con el régimen que estaba en el gobierno, etcétera, pues ahora con esto están en una situación pues más complicada. Ya está llegando la ayuda internacional, ya hay muchos países que pues han enviado también a personal de rescate, ya se eleva la cifra de personas fallecidas y por supuesto el número de desaparecidos y la gente que pues quedó con situaciones complicadas de salud según los reportes médicos. Y pues miles de heridos y decenas de cientos de muertos que desafortunadamente pues perdieron la vida en estos movimientos. Así que oremos por ellos, estemos al pendiente de qué es lo que sucede y tratemos de ser útiles en lo que podamos y de la manera que podamos para nuestros hermanos venezolanos y para cualquier persona que lo necesite en el mundo.
3: Pues ahí está la información que informa Residentes. Bien lo dices, Gabo, hay muchas personas todavía desaparecidas, ¿verdad? Seguramente pues en los escombros estarán muchas víctimas más. La verdad es que nosotros vivimos en el 85, Gatito Volador, una situación completamente difícil, pero pues un fuerte abrazo a toda la comunidad venezolana aquí en México, que está pues obviamente también angustiada precisamente por las noticias de sus familias allá.
1: Bendiciones para nuestros hermanos.
0: Esperemos que todo vaya poco a poco, paulatinamente mejorando. Nos vamos con la siguiente serenata. En la línea 14 tenemos a Reinaldo Cordero. Reinaldo, buenos días. Hola, hola.
2: Hola, ¿cómo están? Buenos días.
0: Con gusto de saludarte, Rey. Ahora sí que, ¿cómo estás, mi Rey?
2: Aquí estoy, ah, no, todavía no.
0: Bueno, de una vez, ¿y tú en dónde estás?
2: Aquí estoy.
0: Rey, platícanos un poquito de tu reina.
2: Es que compré a mi mamá y, perdón, estoy un poco nervioso, es la primera vez que entra mi llamada. Hice exactamente hoy el cumpleaños de mi mamá y venía aquí en el carro insistiendo a ver si me contestaban, pero afortunadamente sí me contestaron.
0: Qué bonito, pues nosotros súper felices y súper contentos de poder estar contigo el día de hoy. Platícanos un poquito acerca de tu mamita, cómo es que conoces a tu mami, pues cuando naciste, ¿va? No, ¿cómo la podrías definir a tu mami?
2: Ella me conoció a mí primero.
0: Sí, ¿verdad? Ella te vio antes. Sí. Bueno, no, tú la conociste antes por dentro, ¿no?
2: ¿Cómo fue? Está como la gallina o el huevo.
0: ¿Quién fue primero, el huevo o la gallina? Aquí sé quién fue primero, ¿rey o su reina? No, ¿cómo podrías definir a tu mamita?
2: No, nada, pues muy, muy cariñosa. Siempre ha dado todo por mí. Desde chico. No sé. La verdad, se me queda la voz porque estoy muy contento que le voy a poder dar su regalo. Y desde hace mucho tiempo ella escuchaba la serenata y decía que iba a hablar, que quería dar un regalo también en mi cumpleaños, que me lo quería dar y no se había podido. Y afortunadamente ahorita me entró la llamada, por algo se dan las cosas.
0: Y mira, ahorita ya vamos a poder hacérsela ahorita que ya no quiere.
2: Sí, a lo mejor ya.
0: ¿Qué canción le quieres? ¿Qué canción le quieres dedicar?
2: Mira, me recomendaron una ahorita, El Pato, pero no me acuerdo cuál.
0: No le hagas caso al Pato, está re loco.
2: Yo lo que quiero es pues una canción bonita para mi mamá y de esas que no se repiten mucho, porque ya ves que luego repiten mucho.
1: Claro.
0: Pues la gente, ya ves, hace enojar al gato. ¿Por qué no le pones la de Madrecita de José José?
2: Pues sí.
0: Ah, pues es la que te recomendó El Pato, ¿eh? No, ¿quieres alguna otra? ¿O hay algún artista que le gusta a tu mami?
2: No, en realidad.
0: ¿Algún stripper que cante algo?
2: Creo que pues, la que me recomienden está bien, no tengo algún tema. Yo creo que pues, ahorita con las palabras que le diga o que me intenten salir, van a ser suficientes. Y con ustedes, claro, porque te repito, ya hace mucho tiempo que quiere su serenata. Ella ahorita está en Estados Unidos. se va hace más de medio año allá, entonces ya cuando empieza el invierno se viene para acá. Entonces, pero ahorita ya le mandé un mensaje que contestara, entonces me dijo que sí.
0: Oye, ¿y
2: pero
0: está allá con algún familiar, algo así?
2: Sí, mis hermanos, tengo 5 hermanos, todos están viviendo allá, yo soy el único que me abandonaron aquí.
0: No.
2: Sí.
0: ¿Y alguna vez no te dio por irte para allá?
2: No, la verdad no. He tenido la oportunidad de prestar la solicitud de mi visa y cosas así, pero no se me ha dado, y de ilegal no. Pues la mayoría, ellos están ilegales. Ajá, pero afortunadamente mi mamá, pues sí, ya es residente.
0: Y oye, ¿cómo le hizo ella? Me interesa, no es cierto. No, ¿cómo le hizo ella para ya tener la residencia?
2: Mi hermana mayor se fue desde el año 86, y ella le tramitó su residencia. Ella creo que tardó unos 5 o 6 años para que le dieran su residencia, entonces ella hizo todo el papeleo, el trámite. Ajá.
0: Qué padre. Oye, ¿tu hermana es soltera?
2: No, pero pues, si quieren la divorciamos.
0: Es que mi hijo es soltero y queremos obtener su residencia. Ah, es cierto. Ahí vamos, ¿no? No nos cuelgues, ya le estamos marcando.
2: Gracias.
0: Son las 6:49. ¿Cuántas historias, Cachito Volador, de personas que se van a los Estados Unidos y que, pues, con mucho trabajo logran finalmente, pues, cumplir su sueño, que no es de irse a Estados Unidos a trabajar, sino de hacerse residentes, ¿no? Porque obviamente el hacerlo, pues, logran muchas, muchas cosas que son impensables si no los tienes de esa manera, ¿no?
1: Sí, a través de, pues, matrimonios y demás. Creo que ahorita la vía más, no la más rápida, sino la más ideal para que puedas obtener una ciudadanía, pero ahora ya implica más tiempo para poder demostrar que realmente llevas
0: unos cuestionarios, casi como los de la PGR, ¿no?
1: De todo, casi como las preguntas de enamorándonos.
0: casi como las del Conquístame. Sí,
1: sobre todo las psicológicas.
0: Muy bien, doña Petrita Brito, hola, hola. ¿Cómo estás, señora hermosa? Le hablamos de la estación de radio
4: La Z,
0: del programa de las serenatas de La Z desde la Ciudad de México. Le saluda Cristian Rodríguez.
3: Hola, hola, señora hermosa, bonito día.
5: Gracias.
0: Le saluda el Gato Volador.
1: Hola, hola, mucho gusto, buenos días.
5: Buenos días, gracias.
0: Mi nombre es Gabriel Escamilla, le saludo con un hola, guapura. Y el día de hoy, hermosa, le tenemos una sorpresa muy especial. Nos decía alguien que está del otro lado de la línea telefónica que usted siempre quiso hacerle una serenata a alguien o recibir una serenata. Y pues, ¿qué cree que ya se le hizo? Porque hoy, precisamente, apunte la fecha, lunes 29 de junio del 2026, le damos su serenata. Así que adelante con la sorpresa.
5: Gracias.
2: Hola, mamá.
5: Hola, hijo.
2: Hola,
5: hijo.
2: Por fin se me hizo darle su serenata que antes había.
5: Sí, pues.
2: La escuchaba mucho, ¿se acuerda? Que siempre quería dar una serenata o recibirla y por fin se nos hizo. Le deseo un feliz cumpleaños, ma. Espero que le guste este pequeño detalle que insistimos un poco para que nos pudieran atender. La quiero mucho, es muy especial para mí. Yo sé todo lo que ha hecho por nosotros. Y nunca se lo voy a poder pagar, pero pues, sabe que siempre va a contar conmigo, que la quiero mucho y mi cariño pues siempre va a estar con usted, así como yo sé que usted está conmigo. La quiero mucho, ¿qué?
5: Sí, mijo. Gracias, papá, ya sabes, sí, yo también te amo mucho, hijo.
2: Okay, pues póngase contenta porque es día de estar contenta porque es su cumpleaños, ¿de acuerdo?
5: Sí, mijo.
2: La quiero mucho, le mando un abrazote.
5: Hijo, gracias, yo también, mamá. Te quiero mucho.
2: Ok, ahí me saludan mis hermanos.
5: Sí, hijo.
2: Ok.
5: Gracias.
2: Bueno,
5: gracias,
2: ahorita le van a gracias, dedicar una canción.
5: Qué bonito detalle.
2: Sí.
5: Ya igual, ves que yo siempre luchaba por mandar una serenata, pero nunca se me hizo.
0: Pero qué tal ahora que ya le llegó la hora, señora hermosa.
5: Sí, gracias.
0: Nos da mucho gusto poder saludarla. ¿Cómo está por allá por Estados Unidos? ¿En qué parte de la Unión Americana se encuentra?
5: Washington.
0: ¿Y qué tal? ¿Ya maneja el inglés al 100% o más o menos?
5: No, nada de inglés.
0: ¿Cómo? Bueno, de todos modos, ojalá y tenga un nieto y se lo traiga aquí a México para que cuando empiece a hablar nos enseñe a todos, ¿sale?
5: Sí, gracias.
0: Le mandamos un abrazo muy fuerte. Que tenga excelente día. Aquí está su canción. Gracias, querido Rey.
5: Gracias.
2: Oye, ¿le podrías también poner las mini mañanitas?
0: Ah, es su cumpleaños, señora hermosa. Sí. Pues muchísimas felicidades.

0: Muchas felicidades, hermosa. ¿Le tienen preparado algo allá en Estados Unidos para celebrar?
1: No, pues creo que no, o no sé, a lo mejor al ratito me dan la sorpresa.
0: Yo creo que sí. Le mandamos un abrazo muy fuerte y nuestros mejores deseos para este su cumpleaños número 23.
1: Gracias.
0: Cuídense mucho y los despedimos con un
2: adiós, adiós amor. Son ya las 6 de la mañana con 53 minutos.
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5: Las 7 de la mañana en punto, 7 en punto, segunda hora de las serenatas de la Z, y nos vamos con Cristian Rodríguez, que está limpiando sus ojitos. Déjale. Y estirando sus alitas para ya empezar en acción.
6: Eso, como debe de ser, como todo una mosquita, una mosca, ¿no? Así cuando se levantan. Oigan, residentes, estamos viendo en las redes sociales información de hace algunos minutos más que siguen las inundaciones o los encharcamientos, pero muy grandes, bajo el puente de Insurgentes Norte y el circuito. Entonces, toda la zona de La Raza, toda esa situación, tomen otras alternativas porque, pues, para que no lleguen tarde, precisamente, ¿no? Y así varios puntos de la ciudad, así que pendientes, residentes. Vámonos con Vero Ramírez, línea telefónica número 2, ya está más que lista para entregar su serenata. Verito, ¿qué onda? Buen día.
7: Buenos días.
6: ¿Cómo estás, Vero?
7: Bien, ¿y ustedes?
6: Nosotros aquí muy bien, ya esperando tu llamada, listos para entregar esta serenata correcta.

0: Corazón, ¿y tú en dónde estás?
1: Aquí estoy.
0: Eso, ¿de dónde hablas, Vero?
1: De Cuautitlán Izcalli.
0: ¡Un saludo!
2: ¡Hasta allá! Sí,
0: ¡feliz inicio de semana, Verito! ¿En qué te podemos servir?
1: Para un detalle.
0: ¿Quieres un detalle? ¿Quieres una serenata? ¿Para quién?
1: Para un amigo.
0: ¡Ah, caray! ¿Cómo se llama él?
1: Aldo.
0: Ok, a ver, platíquenos un poquito de él. ¿Por qué merece esta serenata?
1: Ah, pues porque es mi mejor amigo.
0: ¿Es de la escuela? ¿Es tu vecino? ¿Dónde se conocieron?
1: Es mi amigo así de... que vive por Cuautitlán.
0: Ajá. ¿Pero cómo se conocieron?
1: Por redes sociales.
0: Ok. ¿Ya se conocen físicamente?
1: Sí.
0: Y platícanos un poquito más de Aldo. ¿En qué es lo que coinciden? ¿Tienen algún gusto especial? Es decir, la música, les gusta ir al cine. ¿Por qué se hicieron amigos?
1: Nos gusta oír música.
0: Ok, Berito. Oye, ¿y cuántas veces has salido con Aldo?
1: Dos veces.
0: Nada más dos veces.
1: Sí.
0: Oye, ¿y solo es una amistad o hay algo más?
1: Sí, es una amistad.
0: ¿Te gustaría a ti algo más?
1: Pues por el momento, pues ahorita conocerlo.
0: ¿Te gustaría conocerlo? O sea que sí te interesa, sí te atrae físicamente.
1: Pues sí.
0: Ok, vamos por buen camino. ¿Y tú cómo lo viste a él? ¿Él qué respuesta tuvo hacia ti?
1: Pues ahorita dice que por el momento como amigos.
0: Ajá. O sea, ¿sí le mencionaste algo que si podían ser novios o algo así?
1: No, pues ahorita no.
0: O sea, ¿pero se lo has mencionado o no? ¿Nada?
1: No, nada.
0: Ah, ok. Pues vamos a cultivar la amistad entonces, mi querida Verito. Vamos a marcarle. ¿Qué canción le quieres dedicar?
1: La de amistad de Laura Pausini.
0: La amistad de Laura Pausini. Perfecto, Vero. Oye, ¿y tú a qué te dedicas, Verito?
1: Ama de casa.
0: Ah, ok. Perfecto. ¿Y Aldo sabes a qué se dedica?
1: No.
0: No te preocupes, pues vamos a marcarle y vamos a entregarle este detalle, ¿sale?
1: Sí, muchas gracias.
0: Órale, Verito, no nos cuelgues, aguántanos tantito. Ahí vamos con la serenata hasta el Estado de México.
2: Saludos a todo el Estado de México. 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
0: Puede ser la de Holanda, la de Países Bajos.
2: La de Brasil.
0: La de Argentina.
2: No, va a ser la de México, estamos súper seguros de eso.
0: Mañana es el partido, Gabo, la euforia mundialista sí, sigue señor. En todo el Valle de México.
2: ¿Quién juega el día de hoy? Ahorita les informamos y todo lo que tienen que saber acerca de la gesta mundialista, bueno, pues la van a encontrar con Enrique Beas y con su cuerpo de, pues, amantes del deporte. Que hacen hasta lo imposible porque usted se encuentre bien informado, pero pues no hay forma más inmediata de saberlo que a través de la Z107.3 FM. Entonces, juegos para el día de hoy, mucha atención, estamos en la etapa de 16avos de final. Así que vayan preparándose porque ya los juegos, me imagino que el de ayer habrá estado súper emocionante, mi querido Chris.
0: Sí, efectivamente, yo no lo vi, el que lo vio fue el gatito volador, pero pues ve goles de último minuto que cambian la historia precisamente.
2: Bueno, pues el día de hoy se enfrenta a las 11 de la mañana Brasil contra Japón, 11 de la mañana, va a ser un partidazo, después Alemania contra Paraguay, otro partidazo, y por último a las 7 de la noche, esto va a ser a las 2 y media y a las 7 de la noche Países Bajos contra Marruecos. Entonces, vayan haciendo sus apuestas. ¿A quién le vas de cada uno, mi querido Chris, de Brasil y Japón?
0: Pues el favorito es Brasil, precisamente.
2: En el caso de Alemania contra Paraguay.
0: Yo creo sinceramente que va a ganar Alemania.
2: ¿Y de Países Bajos y Marruecos?
0: Es un partido muy cerrado, muy competitivo, pero yo creo que ahí Países Bajos se lleva la ventaja, por aunque sea por un gol,
2: Definitivamente, ok, sí. Pues vamos a ver qué tal le atinas. Con respecto a qué pronósticos hay para estos partidos, bueno, con el cruce de hoy en la lectura rápida de forma de jerarquía y dificultad del rival, pues los pronósticos, les voy a decir qué dicen los expertos. Brasil vencería en la mesa a 2-1 a Japón. Alemania 2-0 a Paraguay y Países Bajos 2-1 a Marruecos. Así que las predicciones están contigo, wow, querido Cris.
0: Pues esperemos, por el bien del fútbol y el espectáculo, ¿no, Gabo? La verdad es que son grandes ya partidos. Bueno, desde el inicio, ¿no? Siempre son buenos partidos. Entonces, emocionantes, muchos goles. Yo me sorprendo de la cantidad de goles que hemos visto en este Mundial en comparación con otros. Nosotros. Son muchos en esta ocasión y el espectáculo, las jugadas, las tomas, todo. Está espectacular.
2: Pues el caso de Brasil, que están augurando un 2-1 a favor de ellos contra Japón. Brasil es favorito, pero Japón puede complicar con orden y velocidad. En Alemania 2-0 de Paraguay, que se está esperando para hoy. Alemania debe avanzar, según el papel, pero Paraguay puede cerrar espacios. Le cuesta mucho atacar a Paraguay. Pero pues no hay nada imposible, ya se ha visto que en este Mundial las múltiples sorpresas que hemos recibido. Y por último, Países Bajos contra Marruecos, el más parejo de los tres. Marruecos tiene calidad para dar sustos, pero Países Bajos llega con más peso ofensivo. Aparentemente pues la diferencia está a favor de Países Bajos, pero seguramente va a haber goles de ambos.
0: Todo puede cambiar en cualquier minuto, residentes, así que pendientes de la Z, porque aquí les vamos a mantener informados qué es lo que está sucediendo en el terreno, en el campo, precisamente. ¿Qué crees, mi querida Berito? ¿No nos contesta Aldo?
1: ¿No?
0: Suena y suena y suena y nada.
1: Sí, o menos que habrán cambiado
0: de nota. Ok, ¿la podemos cambiar o la podemos grabar para Aldo? Tú dinos.
1: Cambiarla.
0: Órale, ¿para quién?
1: Para un tío.
0: ¿Cómo se llama el tío?
1: René.
0: ¿Y qué pasa con René? ¿Por qué le vamos a hacer esta serenata?
1: Por el día del papá, de que ya no se pudo ver hecho.
0: Ah, ya pasó, pero sí, con mucho sí. gusto. ¿Ahora qué teléfono tiene tu tío René?
1: Este fue más padre que mi propio papá.
0: Ok, tuviste más convivencia con él.
1: Sí.
0: Perfecto, pues vamos a saludarlo y a felicitarlo. ¿Qué número tiene René?
1: Permítame tantito, de favor.
3: Hay saludos para Morena, Garay, Gabo.
2: El día de mañana continuamos con el Mundial. Mañana se enfrenta Costa de Marfil contra Noruega. El pronóstico es que gana Noruega, un marcador probable de 2-1. ¿Y cuál es la razón? Bueno, pues Noruega ha mostrado uno de los ataques más explosivos del torneo, liderado por Haaland y Odegaard, aunque pues suele conceder algunos pasos por atrás y le pueden dar un sustito. El segundo, Francia contra Suecia, ¿ya está ahí?
0: Sí, pásame el número fuera del aire, porfa.
2: El segundo, Francia contra Suecia, el pronóstico pues es que gane Francia, obviamente. Se está vaticinando un marcador de 3-1. La razón, pues Francia llega como uno de los principales favoritos al título y ha mostrado gran poder ofensivo con Mbappé y Dembélé. Suecia compite bien, pero parece un escalón un poquito abajo. Y en el caso de México contra Ecuador, pronóstico pues que gane México, ojalá. Marcador probable un 2-1. Razón, pues México llega invicto con el apoyo del público y jugando en casa. Ecuador tiene argumentos para complicar, pero pues hay una ligera ventaja para el Tri. Entonces la quiniela para mañana podría ser Noruega, Francia y México, a ver qué tal va.
3: Híjole, pues mucha suerte para todos los que están con la emoción a flor de piel. Saludos Morena Garay, Angélica Amador, muchas gracias a toda la gente que se fue conmigo a las grutas de Tolantongo el pasado sábado. Gracias, nos vamos este sabadito a Acapulco y la próxima semana a Acapulco y luego al santuario de las luciérnagas Ananacamilpa Tlaxcala.
2: Ya tan rápido otra vez.
3: Qué rápido ha pasado. Bendito Dios, un año, así que nos vamos y en el mes de septiembre regresamos a Cancún. Moni CG, hola, buenos días, chicos guapos.
4: Bueno.
3: Rosaura Sánchez desde Tonanitla. Leonardo Parra, excelente inicio de semana para todos. Buenos días, Armando Solano desde Tultepec.
2: Oye, aquí estamos viendo los pronósticos que hace la inteligencia artificial. Estoy preguntando.
3: ¿Qué te dice?
2: Dice que en 16avos, pues Canadá le ganó 1-0 a Sudáfrica. Brasil piensan que 2-1 a Japón. Alemania 2-0 a Paraguay. Países Bajos 2-1 a Marruecos. Noruega 2-1 a Costa de Marfil. Francia 3-1 a Suecia. México le ganaría 2-1 a Ecuador.
3: No manches.
2: Inglaterra 3-0 a la República Democrática del Congo. Bélgica 2-1 a Senegal. Estados Unidos 2-1 a Bosnia y Herzegovina. España 2-0 a Austria. Portugal 2-1 a Croacia. Suiza 1-0 Argelia, Australia 1-1 Egipto y Australia avanzaría en penales, Argentina 3-1, ya te dicen hasta eso, Argentina 3-1 a Cabo Verde y Colombia 2-0 a Ghana. En octavos de final entonces se enfrentaría Canadá contra Países Bajos, pasaría Países Bajos, hasta ahí se quedaría Canadá. Alemania contra Francia, pasaría Francia. Brasil contra Noruega, pasaría Brasil.
3: No.
2: México contra Inglaterra, pasaría Inglaterra. Ay. Portugal contra España pasaría España. Estados Unidos contra Bélgica pasaría Bélgica. Argentina contra Australia pasaría Argentina. Y Colombia contra Suiza pasaría Colombia. En los cuartos de final, Países Bajos contra Francia pasaría Francia. Brasil contra Inglaterra pasaría Brasil. España contra Bélgica pasaría España. Y Argentina contra Colombia pasaría Argentina. Y en las semifinales, Francia contra Brasil pasaría Brasil. Y España contra Argentina pasaría Argentina. Entonces el partido por el tercer lugar probablemente podría ser Francia, donde ganaría Francia 2-1 a España, y la final sería Argentina 2, Brasil 1, y el campeón sería Argentina.
0: Nuevamente.
2: Así es lo como está poniendo la inteligencia artificial, que pues la vamos a tronar todita porque el campeón va a ser México.
0: Vamos a ver qué es lo que sucede más
2: pues
0: adelante.
2: Pues este es el mundial que México tiene más oportunidad de todos los mundiales anteriores, de toda la historia del fútbol. México tiene su gran oportunidad, tiene la gran ventana, tiene una posibilidad muy fuerte por los jugadores, por el momento que está viviendo, por lo invicto de la primera fase, porque no han recibido ningún gol, por las hazañas del portero, por la mentalidad del equipo, por estar en casa, por el apoyo del público. Está todo puesto para que México logre hacer una participación histórica en los mundiales, y esperemos que así suceda y que este vaticinio de la inteligencia artificial pues esté totalmente equivocado.
0: Vamos a ver qué es lo que pasa. Por fin, encontramos al tío René. Don René, ¿cómo está? Mucho gusto. Le estamos hablando de la estación de radio
4: La Zeta.
0: René, le vamos a entregar una serenata de parte de su sobrina, pero antes lo quiere saludar por acá Gabriel Escamilla.
5: Hola, guapura.
6: Hola, hola, buenos días.
0: Los saluda también el gatito volador.
3: Hola, hola, René, feliz arranque de semana, buenos
5: René,
3: días.
5: René,
3: hola,
5: René, René, René.
0: Y yo soy Cristian
5: mueve
0: Rodríguez.
5: Mueve la colita y mueve los pies.
0: Juntos somos los residentes de La Zeta y le queremos entregar este bonito detalle de parte de Berito. Berito, adelante con la serenata.
7: Buenos días, tío.
6: Hola, hija, buenos días.
7: Y disculpa por molestarlo, sé que yo estoy trabajando.
6: No, no te preocupes.
7: Y tú sabes que fue apenas ayer, hace 8 días, el día del papá, pero no se pudo haber hecho su serenata, tío.
6: Sí,
7: pues ya
6: gracias.
7: Sabe que fue más padre, ahora sí, usted, cuando estaba una pequeña.
6: No, sí, hija, muchas gracias.
7: Y muchas felicidades. Y lo queremos mucho, tío.
6: Gracias, mi
7: vida. Sí, lo quiero mucho, tío. También
6: gracias, muchas gracias.
7: Sí, tío. Sí, disculpa, así de que la haya molestado en su trabajo.
6: No, no te preocupes. Tío.
7: A lo mejor va manejando y yo molestándolo.
5: ¡Qué bárbaro!
6: No, no está por eso.
7: Sí, tío. Sí, tío, no la queremos mucho, tío.
6: No, sí, muchas gracias, tío.
7: Sí, tío.
6: Gracias, gracias.
7: Nos aprecia muy mucho que usted está en las buenas y las malas de nosotros como en familia.
6: Sí, hija, muchas gracias.
0: René, ni te esperabas la sorpresa, ¿verdad?
6: No, pues ¿dónde?
0: Sí.
6: Ya después de una semana, ¿dónde? Pero de todas maneras es agradable la sorpresa.
0: Qué padre que te gustó. ¿Algo que le quieras decir a tu sobrina?
6: Sí, de antemano, pues muchas gracias. Y que, pues, ahora sí que qué bueno que hayan tomado en cuenta todo lo que hace uno por ellos. Desde pequeño, ahora sí que por la familia.
0: Mira,
6: sí, pues sí, ahora sí que, pues, cuando se pudo, pues ahí le estuve dando, así cuando estaban pequeñitos. Pero pues qué bueno que lo hayan tomado en cuenta y hasta la fecha se acuerden de ellos.
7: Sí, sí. Y que sabe que siempre está aquí con nosotros.
6: Sí, hija, al pendiente.
7: Sí, sí.
6: Al pendiente de ustedes, así, muchas gracias.
0: Iberito, te quiere dedicar una canción. ¿Cuál quieres, Vero, o tú, René?
2: ¿Cuál quieres o nosotros le ponemos la de René, de Lara Campos?
6: Ándele.
7: Permítame, tío.
6: ¿Mande? ¿Mande, Vero?
0: Ya se fue, Vero.
2: Vero, ¿dónde vas?
0: Bueno, de cualquier forma, mi querido René, te vamos a poner una canción muy bonita y especial para ti. Así que desde aquí, los residentes, te mandamos un fuerte abrazo. Bonito inicio de semana.
6: Muchas gracias. Gracias, igualmente. Buen día.
0: Hasta pronto.
6: Hasta luego, buen día.
0: Bye, Berito. Y de los dos nos despedimos, canón.
4: Adiós, amor.
0: Son ya las 7 de la mañana con 15 minutos.
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1: Hola, hola, 7 de la mañana con 24 minutos, 7 con 24. Ya tenemos información parroquial desde el púlpito de la Z con el Padre Pato.
25: Ok, residentes, muy pero muy buenos días. Gracias por estar con nosotros. Gran inicio de semana.
1: ¿Ahora quién fue, Pato?
2: Ahora no fue nadie, mi gallito volador. Así que gracias por estar con nosotros a través de la señal más romántica de la radio, obviamente la Z107.3 FM. Y recuerden que en este momento estamos habilitando nuestras redes sociales para que todas las chicas hermosas que quieran conocer al amor de su vida puedan mandar su mensajito, porque ya está aquí nada más y nada menos que la sección del Conquístame. Recuerden que hoy es lunes, así que hoy pues vamos a presentar a una nueva candidata. Así que chicas, sí, mayores de 18 años, en este momento pueden mandar su mensajito para que seas la afortunada de que en esta semana conozcas al amor verdadero o un amor de amigos o pues un amor bonito. Y recuerden que a las 11.50 también andamos buscando casos para que lleguen a la sección de la reconciliación.
1: Claro.
2: Una sección para todas las personas que se encuentran enojadas con un ser querido. Recuerden que nosotros estamos para alegrarles la vida. Así que recuerden, estas dos secciones ya están para ti, el Conquístame y la Reconciliación.
1: Muy
2: así
1: bien,
2: que chicos,
1: felicidades.
2: Los dejo con ustedes.
1: Ah, caray. Muy bien, pues muchas gracias, Patito. Esperamos a todos los clientes que nos marquen 55-52-59-0829 y 55-52-59-2391. Ya tenemos serenata con Cristian, digo, con el gato volador.
7: Gracias, nos vamos a la línea telefónica número 7. Hola, hola, Carlos. Carlitos Flores, ¿qué onda, Charlie? Bienvenido a las serenatas de la Z.
8: Buenos días.
9: Hola, hola, buenos días.
7: Ese es mi pariente, Carlitos Flores. ¿De dónde eres, mi querido Charlie?
9: De Teotihuacán.
7: Oh, ¿y tú en dónde estás?
9: Aquí estoy.
7: ¿Eres la persona que está ahorita justamente con un atuendo prehispánico en la pirámide de la luna?
9: Ese mero.
7: Está saliendo ya los noticieros matutinos, mi querido Charlie. Bienvenido a las serenatas, Carlos. ¿Qué hay que hacer por nuestros amigos de allá de Teotihuacán?
9: Pues quería una serenata para mi abuelita por su cumpleaños.
7: Ella es Petrita Rivas, ¿verdad?
9: Efectivamente.
7: ¿Cuántos cumple el Abu?
9: 66.
7: ¿Cómo le dices de cariño a doña Petrita, Charlie?
9: Pues, ma.
7: Ok. Casi la mayoría de los abuelitos siempre les decimos pa, ma, abu, ¿no? Tita también de repente. Que Dios bendiga a todos nuestros abuelitos, Charlie.
9: Sí, sí.
7: ¿Qué canción le vamos a regalar a la señora Petrita?
9: Te lo pido, por favor, de Juan Gabriel.
7: ¿Ella se encuentra allá contigo también?
9: No, bueno, ella está en su casa.
7: Tú estás en la pirámide de la luna y ella en la del sol.
9: Sí,
7: ¿y qué acontecimientos ha habido en los últimos días, Carlitos, allá en Teotihuacán? Platícanos en temas turísticos.
9: Pues ahorita ha estado todo un poco tranquilo, más que nada por lo que se ha suscitado de los accidentes en los globos y el último accidente que hubo en las pirámides.
7: ¿Te tocó vivir eso de cerca o a través nada más de las noticias de lo que ocurrió allá en Teotihuacán?
9: Fue más que nada por las noticias, porque yo vivo como a unos 10 minutos de las pirámides.
7: Uh-huh. Pues un abrazo para todas las personas que viven de esto, ¿verdad, Charlie? Las cuatrimotos también, hay restaurantes y demás, así que un abrazo para todos ustedes. Carlitos, le marcamos a doña Petrita, entonces.
9: Sí, por favor.
7: Perfecto, ya tenemos lista la canción, entonces seguimos viajando, Crisito Rodríguez, ya a través de las serenatas de la Z en esta mañana de lunes, lunes frío. Gabo, nos decías de los eventos más importantes, viene el partido número 1, ¿no?, de Japón contra Brasil.
1: Efectivamente, la verdad es que se va a poner increíblemente bien.
7: Va a estar pues, genial, Batman.
1: Va a estar genial, va a haber, no es lo mismo, digo, los partidos de fase, para fase de grupo son buenos, pero aquí ya es matar o morir, o pasas o te quedas eliminado, entonces, pues yo les recomiendo que si no son amantes del fútbol, hagan un esfuerzo y vean los partidos porque se van a emocionar bastante, independientemente del partido que estén viendo, pues son muchas emociones, muchas jugadas muy buenas, de acciones de peligro, etcétera. Entonces, creo que aquí empieza el verdadero mundial. El anterior solamente fue para ir seleccionando los que iban a pasar a la máxima fiesta, pero de aquí en adelante van a ser unos partidazos, así que no se los pierdan.
7: ¿Crees que Lili Meau se quiere aventar un turnito esta semana, jefe?
1: Yo creo que sí, se va a aventar toda la vida ya.
7: ¡No! Buenos días, señora Petra Rivas.
12: Sí, dígame.
7: Señora Petrita, muchas gracias por tomar la llamada. Le hablamos de una estación de radio para felicitarle por su cumpleaños. ¿Nos permite unos minutos para darle una sorpresa?
12: Claro que sí.
7: Gracias, Petrita, le presento a Cristian Rodríguez.
25: Señora hermosa, que tenga bonito día.
12: Muchas gracias.
7: Le saluda también Gabriel Escamilla.
1: Hola, guapura.
12: Gracias.
7: Mi nombre, señora Petrita, es Edgar Flores, el gato volador de las serenatas de la Z. Y queremos darle un detalle muy, muy bonito y muy especial. Antes mando un saludo hasta Acapulco, Guerrero, a Don Maca, allá en Acapulco. Le envío un abrazo y muchas bendiciones.
1: Un saludo. Hasta allá. Sí,
7: para Don Carlitos, que allá anda. Señora Petrita, pues le hablamos del 107.3 FM porque queremos desearle por su cumpleaños muchísimas
1: felicidades.

0: ¡Feliz cumpleaños!
1: Señora Petrita, muchísimas felicidades.
2: Muchas gracias.
1: Le vamos a festejar su cumpleaños número 50 en la pirámide de la luna. ¿Sí quiere poder subirla todavía?
2: Porque le haríamos lo posible.
1: ¡Ásale! Por ganas no paramos. Que la pase muy bonito. Que Dios la colme de muchas bendiciones. Y queremos desearle que tenga muchísima salud. Y le compartimos este bonito detalle a continuación. Adelante con la serenata.
3: Hola, ma.
2: Hola, hijo.
3: ¿Cómo estás?
2: Bien, bien.
3: Pues solo te quería dar este detalle para felicitarte por tu cumpleaños. Decirte lo que pues ya sabes, que te quiero mucho, que siempre vas a contar conmigo. Gracias por todo lo que has hecho por mí. Es algo que no voy a tener cómo pagarte. Te amo infinitamente. Pues lo único que le pido a Dios es que te siga permitiendo más años con nosotros. Y pues muchas felicidades. Pásatela muy bien.
2: Muchísimas gracias, hijo. Ya sabes que yo igual los quiero mucho. Gracias, hijo.
1: Deseamos que reciba con mucho amor esta felicitación a través de la estación de Radio La Z, señora Petrita.
2: Muchísimas gracias.
1: Que la pase muy bonito. Carlitos, ¿algo más que quieras agregar a tu mami?
3: Pues no, nada más. Gracias por todo otra vez más. Y cualquier cosa, pues ya sabes que cuentas conmigo.
2: Muchísimas gracias, hijo. Igualmente, ya sabes.
1: Le vamos a regalar una canción, Petrita, que se llama Te lo pido por favor, y es de Juan Gabriel. Ojalá y le guste mucho.
2: Muchísimas gracias.
1: ¡Felicidades! Y les despedimos con un...
4: ¡Adiós, amor!
1: 7 de la mañana con 32 minutos.
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0: Las 7 de la mañana con 36 minutos, 7 horas con 36 minutos. Y pues ya estamos listos. ¿Estás con los pronósticos de la inteligencia artificial, Chris?
1: Sí, sí, sí. La verdad es que me parecieron muy bien. Y pues lo comentamos aquí fuera del aire, ¿no? A partir de ya, los partidos van a ser de o te quedas, le echas ganas o te vas a tu casa.
2: Sí, entonces, jole.
1: Gatito, muchos se van a despedir con tristeza porque han dejado buenos resultados en la cancha, pero pues a lo mejor no es suficiente, ¿no?
2: Oye, quiere decir que ya en estos encuentros, cuando haya un empate, obviamente te vas un tiempo extra y te vas a agotar el último recurso que son los penales para sacar obligatoriamente un ganador. Entonces creo que ya lo que dicen muchas publicaciones en redes sociales, viene la pues ya la etapa más intensa donde realmente se va a ver el power de cada selección y vamos a conocer el trabajo de los directores técnicos también. Y otros disfrutan que cada semana sea como 15 de septiembre, jolines, dicen pues la verdad, más meses así donde cada semana, gracias a la selección mexicana, festejemos 15 de septiembre.
1: Sí, porque, bueno, mañana aquí en el Valle de México va a haber home office. No va a haber clases en algunos planteles, o más bien en todos, en los públicos y privados. Y bueno, pues será una fiesta. Ojalá que tengamos la oportunidad de festejar a las 9 de la noche la victoria de México. Pero bueno, mientras llegue ese momento, pues a darle que es mole de olla.
2: Crisito, ¿no? Siendo muy realistas, ¿tú crees que México sí le gane a Ecuador?
1: Vi el partido de Ecuador frente a Alemania. Alemania, sí. En donde ganó Ecuador precisamente 1-0 y lo vi muy aguerrido, con muchas ganas, con mucha fuerza. Y siento que los seleccionados mexicanos están muy jóvenes, les puede faltar un poco de experiencia en este tipo de partidos. Entonces, yo creo que sí gana México 1-0.
2: Gabriel Escamilla.
0: Definitivamente gana México.
2: Yo siento que sí va a estar muy cerrado, no tendría un marcador, ¿no? Final, pero creo que sí va a ser un encuentro demasiado cargado de emociones y de mucha entrega por parte de ambas escuadras. Entonces, pues que gane la mejor selección, Crisito, porque cualquiera de las dos creo que van a darse con todo y a morir. Así
0: que le regalen un penal.
2: ¡Viva México, pelones!
0: Nos vamos con la información que informa.
2: Noticias. ¿Qué dice Gabo?
0: En la información tengo por las nubes la exorbitante cantidad que hay que pagar por ver a México en los 16avos de final. ¿Saben a cómo están los precios? Ya paró, mira, para recibir la información ya paró su antenita, Cristian.
2: Está agarrando señal, carnal.
0: Bueno, la Copa del Mundo 2026 está llegando a su fin, sin embargo, está llegando a su fin, apenas vamos en los 16avos. Sin embargo, las mejores emociones están por venir, arrancando con la ronda de 16avos de final, la cual tiene como protagonista la selección mexicana. Me recordó el gatito que enero está preguntando por el aguinaldo, misma que se enfrentará en la cancha del Estadio Ciudad de México, Ecuador, en uno de los duelos más cotizados del torneo. Más de 100 mil pesos para ver a México.
2: ¿Cuánto?
0: Sin duda alguna, más de 100 mil. El Mundial 2026 es el más costoso de la historia, pues con los precios hasta los cielos en distintas localidades. Ir a un juego parece ser, no parece ser, es todo un lujo. Especialmente si deseas ver al tres veces anfitrión México, el cual es el más seguido de todo el torneo. Desde la fase de grupos, los boletos para ver a México superan los 50 mil pesos, pero ahora para la ronda de eliminación, estos aumentaron su valor casi al doble, pues el más barato ronda los 77 mil pesos. El más barato.
2: El más.
0: Si bien los boletos en teoría están agotados en la página de la FIFA, en sitios de reventa aún quedan bastantes localidades, las cuales van desde la cabecera hasta la zona VIP, única que queda con boletos FIFA disponibles. Sin embargo, su precio está tal y como se esperaba, por los cielos. Aquí dice por los celos. El asiento más accesible para ver el México contra Ecuador sería el de la sección 430, pues hay entradas desde los 77,801 pesos.
2: ¡No manches!
0: Y por otro lado, el boleto más caro ofrecido en reventa tiene un valor aproximado de 194,786 pesos. Tú dices si vamos. ¿Cómo luce el panorama para México? Luego de la fase de grupos perfecta, el combinado mexicano regresa a la cancha del Estadio Ciudad de México para enfrentar su mayor reto del torneo, avanzar a la fase de octavos de final. Sin embargo, no será tan fácil, pues enfrente tendrá la selección de Ecuador, que no se achica ante nada. ¿Podrías ver en tu página de boletos norteamericana cómo están los boletos en las localidades, querido gatito? Por favor.
2: Pero por supuesto, señor Gabriel Escamilla.
0: Con el apoyo de más de 80 mil almas, el recinto de Santa Úrsula y millones de personas más, México tiene la responsabilidad de darle una nueva alegría a su gente, la cual se ha unido de manera masiva para alentar y apoyar a sus 26 representantes, mismo que estaría a 90 minutos de hacer historia. 90 minutos separan a la gloria o al infierno de los que salten a la cancha del Estadio Azteca el día de mañana y en todos los partidos.
2: Mira, híjole. Perdón, Crisito, para el México-Ecuador, el más barato está en $2,500.
0: O sea, $70,000 aproximadamente.
2: Es correcto. Y el más caro está en $6,594.
0: O sea, lo que estábamos diciendo acá aproximadamente.
2: Sí, decíamos que de repente hay que estar mucho más económicos, ¿no? Pero
0: ya vimos que no.
2: Que no. Déjame eliminar la página.
0: Bueno, sí, porque si el más caro es de $6,000, aquí estábamos viendo que el más caro tiene aquí $194,000.
2: No, el más barato es de $2,868.
0: Ah, o sea, sí, hay más baratos todavía.
2: Sí, hay más baratos. Hasta arriba, justamente. Hasta arriba. De hecho, amarras tú la lona, eres el que amarra la lona.
0: Deja de una vez apartar los míos.
2: Apartar mis 10, ¿no?
0: El más caro, $6,594.
2: Sí pagarías, Crisito. Sí vale la pena, ¿no? Yo sí los pago por el México-Ecuador, la verdad.
1: Yo no.
2: ¿No los pagas?
1: No.
2: O sea, yo sí los pago por el México-Ecuador, pero no los pago por el Ecuador-México, entonces...
0: Yo tengo mis boletos ya en la tercera fila.
2: ¿En la tercera?
0: Sí, pero del Cinépolis. Entonces, ahí se vive bien padre la alegría del fútbol.
2: No digas, María.
0: Y me salió $90, entonces. Gracias, Cinépolis.
2: ¿Qué encuentro sí pagarías, Crisito? Si las condiciones económicas estuvieran...
0: La final, tal vez. ¿No?
1: Ah, pues sí, la final, obviamente, sí, definitivamente.
0: Y solo si jugara México.
1: Hay quien jugara, ¿eh? La verdad, son en grandes encuentros. Que fíjate que la final, como es tan cerrado y todos quieren ser campeones, pues como que se...
0: Son aburridas.
1: Exactamente.
0: Sí, son mucho trabuco.
1: O sea, llegan a los penaltis y todo eso. Eso es lo emocionante. Pero el partido en sí, como que está siempre, bueno, lo he notado, sí, en casi todas las finales, como que está muy amarrado, muy enganchado.
2: O sea, ya no tiene mucho sabor como ahorita un Ecuador-México.
1: Exactamente, porque ahorita pasas porque quieres seguir.
2: Otras personas están comentando que posiblemente la final puede ser entre Portugal y Argentina, dado que ya sería el último mundial para, no sé si para Lionel Messi todavía, o para Cristiano Ronaldo,
0: para
2: que
0: dos,
2: a lo mejor
0: vez,
2: podría ser
0: su
2: un...
0: Su despedida. Por eso le han perdonado la roja a Messi,
2: sí,
0: por eso le están andando ahí tantas canonjías, ¿no?
2: Es que también ellos dos mueven muchísimo dinero en el fútbol, miles de millones.
0: Ellos dos mueven más dinero que muchas selecciones con todo su staff
2: juntas. Plantilla, sí. Con toda su plantilla. Entonces, yo no descarto esa posibilidad, aunque si no ocurre, entonces creería que sí está todo muy bien dentro de la FIFA organizacionalmente hablando. De lo contrario, sí se está viendo pues más la parte del negocio.
0: Claro. Pues hasta aquí la información que informa. Yo ya tengo 1,000 pesitos que me acaba de pagar el Pato, entonces me faltan 198 para mi boleto.
2: Vamos a dar el desayuno.
0: Uy, no, entonces me faltan 199. Gracias, Pato, a nombre de Cristian y de todos.
2: Que todos los meseros del mundo.
0: Vámonos con la última serenata porque son las 7:43. ¡Échale! Y en la línea telefónica tenemos a Julio César. Nina tiene nombre de emperador romano. Julio César, ¿cómo estás? Hola, hola.
3: Hola, buenos días, Gabo.
0: Julio César, ¿tú eres igual de guapo que el original Julio César o estás más guapo?
3: Creo que un poquito más,
0: Gabo. ¡Vámonos! Julius, ¿quién es Jessica Paola?
3: Es mi esposita, Gabo.
0: ¿Desde hace cuántos años, Julius?
3: Vamos a cumplir 30 años de casados, Gabo.
0: ¿Y no te cansas de hacerla feliz?
3: Híjole, no me canso. Cada vez más, amo más a mi esposa.
0: Qué bonito. Y está celebrando su cumpleaños, ¿verdad?
3: Así es, hoy cumpleaños, mi esposita.
0: A ver, platícanos de la agenda. Primero su serenata y después, ¿qué más va a haber?
3: Pues ya, eso ya lo vamos a ver en la nochecita.
0: Ah, caray. Pero en el día va a estar todo tranquilo, o sea, no hay sorpresitas de mariachi, solo por el estilo así.
3: Sí, pues, primero Dios, esperemos que llevarla a comer a un lugar bonito donde ella le agrade, junto con mis hijos también, Gabo.
0: ¿Quieres dar una gran sorpresa y que se ponga hiper feliz?
3: Sí.
0: Dile que te vas de la casa.
1: ¿Qué?
0: No te creas. Vamos a dedicarle, ¿qué canción?
3: La de Sin Ti, de Antonio Cartagena. Es una salsa muy bonita.
0: Ah, caray, no la ubico. ¿Podrías cantar un pedacito, por favor?
3: Sin Ti. Ay, se me olvidó.
0: Ese fue un pedacitititititito. Muy bien, no nos cuelgues, que ya le estamos marcando. Más de 30 años haciendo feliz a
2: su
0: cónyuge,
2: ¿no?
0: A tu lombriz.
2: Me suena comercial, hace feliz a su nariz.
0: Qué padre, ¿no? Que tengas la intención de dar algo positivo para la que está compartiendo tu vida desde hace 30 años, ¿no? La persona.
2: Y sigo yo admirándome de esas relaciones realmente tan, tan duraderas, tan largas. Y yo sigo en este mismo instante pensando en que ahorita estamos bien de salud, ¿no?
0: Oye, en que no quiero durar ni un mes.
2: Ni 8 días, ¿no?
0: Bueno, Jessica Paola. Hola, Jessy, te hablamos de la estación de radio La Z. Del programa de las serenatas de La Z, te saluda Cris Rodríguez.
1: Hola, hola, Jessy, bonito día.
0: Edgar Flores.
2: Jessy, recibe este cariño con mucho amor, por favor.
0: Graviel Escamilla, hola, guapura.
2: Allá estás.
0: Y hoy, corazón, es tu cumpleaños, ¿verdad?
4: Hola, buenos días, sí, muchas gracias.
0: Por eso queremos desearte muchísima.

0: ¿dónde estás? ¿Estás en tu casa, Jessy?
1: Muchas, muchas gracias, sí, muy contenta, muchas gracias. Estoy preparándome para irme a trabajar.
0: No me digas, ¿no te quitamos mucho tiempo?
1: No, no te preocupes, no, no, no, no importa lo que tengan que esperar.
0: ¿En qué parte de tu casa estás?
1: ¿Mandé?
0: ¿En qué parte de tu casa estás?
1: En la recámara.
0: En la recámara. Te pido un favorzote, si ¿sí estás vestida bien y todo el rollo, ya no estás en pijama?
1: No.
0: No, es que tenemos una sorpresa. ¿Podrías ir a la puerta de tu casa, por favor?
1: ¿A la puerta?
0: Sí, podrías, cuando llegues a la puerta, ¿me podrías avisar si eres tan amable?
1: Ay, sí, voy.
0: Esperemos que te guste esta sorpresa mucho. La hemos preparado especialmente para ti.
1: Ay, Dios, sí, voy.
0: La emoción le embarga. Ay, en este momento.
1: Voy corriendo.
0: Pues despacito, te vas a tropezar y después un cumpleaños ahí con adolorida.
1: Voy.
0: Oye, pues, ¿de qué casa tan grande tienes?
1: Es que estoy en el segundo piso, pero ya...
0: ¡Ah, no!
1: Pero ya...
2: Para que hagas un poco de ejercicio.
1: Ya.
0: Ya, quiero que abras la puerta, por favor, lentamente.
1: Ya abrí.
0: Ya, y la sorpresa es que hace mucho frío. Pero para que se quite el frío, aquí está esta llamada. Adelante con la serenata.
1: Hola. Ay, qué raro, yo esperaba encontrarme con las flores del patrón o algo así. No. Ya me veía llena de confeti.
0: Perdón, eso va a ser en la noche, perdón.
1: Salió hasta sin brasier.
0: Entonces fue la sorpresa, fue para los que estaban en la calle. Adelante con la serenata.
1: Estuvo muy bueno eso.
3: Hola, gorda. Hola, gorda. Gracias a los de la fiesta por hacerme este gran enorme favor. Siempre presentes en cada año en tu cumpleaños, y agradezco a Gabo, a Gatito, a Cris, a Pato, a todos, muchas gracias a todos los de la Zeta por hacer posible esta magia hermosa que me permitió, y a Dios principalmente, que hayas cumplido un año más de vida, y agradecerles por este medio. Gracias por que seas muy feliz, y te deseamos lo mejor, y gracias por ser la esposa y la mamá y la gran señora de la casa. Te amo, gorda, pásatela bonito.
1: Muchas gracias, yo también te amo. Muchas gracias por la sorpresa. Gracias por el buen chiste. Estuvo muy bueno, eso fue lo mejor de todo.
0: Jessy, hermosa, perdón, y no pensé que estuvieras tan lejos, sorry.
1: Estuvo muy bueno, muchas gracias.
0: Jessy, te mandamos un beso muy grande, que tengas un cumpleaños maravilloso. Sabemos que tienes una hermosa familia y que tu regalo de cumpleaños más grande es el que tengas a tu familia llena de salud, de alegría, que tienes tu trabajo, que tienes a tu esposo que tanto te ama, y a tus pequeños, y a nosotros tres, que te deseamos lo mejor de la vida, corazón.
1: Muchas gracias, es un hermoso detalle que siempre me ha encantado muchísimo, muchas gracias a ustedes, no podía faltar, qué bueno que se pudo, y les agradezco mucho.
0: Pero ya métete porque se hace mucho frío. Julius, dedíquele la canción, por favor.
3: Hola, te dedico esta canción que se llama Sin Ti, Antonio Cartagena, es una salsa que ya conocemos tú y yo, espero te guste mucho, Dios te bendice siempre.
1: Gracias, muchas gracias a todos.
0: Gracias, Jessy hermosa. Sigue disfrutando tu sorpresa.
1: Muchas gracias. Bye.
0: Adiós, y los despedimos con un
4: adiós, amor.
0: Y así también despedimos las serenatas de la Z.
2: Quédense con nosotros porque viene la reflexión del día de hoy. Por cierto, unos saludos muy especiales ya para la familia García, para Eric y Clemente, para la señora Amparo Bolaños, a toda la familia Bolaños de parte de su esposo Francisco, y para Reinita Guadalupe y el buen Simpson, que ayer nos acompañaron allá en Tecámac. Un fuerte abrazo también a los Paquis, que se puso bueno el bailongo allá en el Jardín Central, pero después el agua pues ya no nos dejó continuar precisamente. ¡Un saludo! Sí,
0: ¡hasta allá! Hubieran hecho Coazumba.
2: Pues sí, ¿verdad? De hecho.
0: Rosiantes, muchas gracias. Mañana les esperamos en punto de las 6 de la mañana. Y mañana nos vemos allá en los 4 Haces en la sucursal. En la sucursal Oro, sucursal Michuca, les estaremos recibiendo. Y también para disfrutar el partido de México contra Ecuador en sus 6 sucursales. Mañana nos vemos en los 4 Haces, sucursal Michuca.
4: A nombre de todo el equipo, Patito en los teléfonos, está Martiñón en los controles. Mi nombre es Gabriel Escamilla. Gracias, Cris. Gracias, Gato. Regresamos mañana en punto de las 6. Y ahorita regresamos enseguida con la reflexión. Estas fueron las serenatas de La Zeta.

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0: Muy buenos días, residentes de la Zeta. Gracias por continuar con nosotros ya en este espectacular lunes 29 de junio, 8 de la mañana con un minuto. Ya viene nuestra reflexión, sí, la reflexión correspondiente a este lunes. Además de lo que nos compartía David de Yu el Pato, viene también el Conquístame y también la reconciliación. ¿Quieres comunicarte con nosotros? 55 52 59 08 29 y 23 91. Aquí está Gabriel Escamilla y en acción con la reflexión del día de hoy.
1: En un hermoso parque había un banco de madera colocado frente a un lago. Cada mañana, una joven pareja se sentaba allí. Hablaban durante horas, reían, hacían planes y soñaban con el futuro. Con el paso de los años, siguieron regresando al mismo banco. A veces llegaban tomados de la mano. Otras veces llegaban cansados después de un día difícil. Hubo temporadas de abundancia y temporadas de escasez. Hubo risas, discusiones, lágrimas, nacimientos, despedidas y muchos sueños cumplidos y otros tantos pendientes. Pero, a pesar de todo, siempre regresaban al mismo lugar. Los árboles del parque crecieron. El banco envejeció y ellos

también envejecieron. Un día un niño que jugaba cerca preguntó a su abuelo, ¿por qué esas dos personas siguen sentándose juntas después de tantos años? El abuelo sonrió y respondió, ¿por qué han pasado tanto tiempo construyendo ese lugar en el corazón del otro que ya no saben vivir lejos de él? Los años siguieron avanzando. Los hijos crecieron, formaron sus propias familias y dejaron de acompañarlos en el banco. Entonces llegó el día en que solo quedaron ellos dos. Ya no corrían, ya no hablaban tanto como antes. A veces simplemente se tomaban de la mano y observaban el agua en silencio. Y, curiosamente, esos silencios valían más que todas las conversaciones de su juventud. El niño, ya convertido en hombre, volvió a preguntar al anciano, ¿qué les queda ahora que están solos? El anciano miró a la pareja y respondió, les queda lo más importante, una vida entera compartida. Fue entonces cuando comprendió algo importante. El verdadero amor no es lo que arde con intensidad durante un momento, sino el que se construye durante tantos años que termina convirtiéndose en hogar. Muchas personas creen que el amor consiste únicamente en pasión, en emoción, pero el amor más profundo suele construirse lentamente, con paciencia, con perdón, con compañía y con miles de pequeños momentos compartidos. Llegar a la vejez junto a la persona amada no significa haber tenido una relación perfecta, significa haber decidido construirla todos los días. Pregúntate, ¿estoy buscando emociones pasajeras o construyendo un hogar emocional? ¿Estoy valorando los pequeños momentos que algún día serán los grandes recuerdos? Recuerda lo importante y lo esencial que es para ti esa persona tan especial. Cierra los ojos y repite, el amor verdadero se construye un día a la vez. Y recuerda, las grandes historias de amor rara vez se construyen con momentos extraordinarios, se construyen con miles de momentos ordinarios compartidos durante muchos años. Y cuando al final del camino los hijos han partido, las responsabilidades han cambiado y el tiempo ha pasado, lo que permanece es el privilegio de mirar a las personas, a la persona que tienes al lado y saber que juntos construyeron una vida entera.

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2: Las 8:50.
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2: 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Ahora lo que tenemos, residente, es toda la información que informa.
21: Noticias. Dinos qué nos traes.
2: ¿Qué traemos esta mañana, residentes? Hay dos noticias importantes. La primera de ellas, bueno, pues localizan con drones a un tigre que escapó en Tepetlaustoc, en el Estado de México, pero no ha sido capturado. O sea, ya saben dónde está y toda la onda, pero no ha sido capturado.
21: Para ver quién es el valiente, ¿verdad?
2: Exacto. Y en segundo lugar, ¿qué creen? Bueno, pues Memo Garza, atacan a balazos su autobús.
20: De veras se
2: Hay
20: pasa.
2: Integrantes heridos precisamente.
21: No me digas.
2: Lo querían asaltar precisamente ya por el rumbo de Puebla. Pues no sé cuál les guste de las dos escuchar.
21: No nos gusta ninguna porque pues sí. Están horribles las dos, pero...
2: Bueno, hay que tener alertas allá. Sí. En,
21: vamos a escucharlo de Puebla, ¿no? También, bueno, lo que quieras.
2: No sé.
21: ¿Y si cambias el tigre para Puebla?
2: ¿Qué es lo que pasó con Memo Garza? Bueno, pues, sujetos armados atacaron a balazos el autobús de Memo Garza, ex vocalista de La Adictiva, mientras circulaba por la autopista Puebla-Orizaba, a la altura del puente de Xonacatepec, en la capital poblana. La agresión dejó a dos integrantes del equipo lesionados, a quienes personal paramédico atendió, mientras las autoridades ya investigan lo ocurrido. El ataque ocurrió este domingo, después de que el cantante ofreciera un concierto en la Feria de San Pablo del Monte, en Tlaxcala. El grupo se dirigía hacia Chiapas, donde tenía programada otra presentación. Tras la agresión, el conductor del autobús logró continuar la marcha hasta un sitio seguro en la colonia del Valle, donde solicitaron apoyo a los cuerpos de emergencia. Bueno, pues la Secretaría de Seguridad Ciudadana de Puebla informó que paramédicos brindaron atención prehospitalaria a los lesionados y los trasladaron a un hospital para su valoración médica. Además, autoridades municipales, estatales y federales acudieron al lugar para brindar apoyo al equipo del cantante. A través de un comunicado difundido en redes sociales, Memo Garza informó que el vehículo de su agrupación fue víctima de un presunto intento de asalto, durante el cual se registraron detonaciones de arma de fuego que dejaron a dos integrantes heridos. El artista también confirmó que la presentación prevista en Chiapas, pues, fue pospuesta. De acuerdo con los primeros reportes, el autobús recibió múltiples impactos de bala en el parabrisas y en el costado del conductor. Hasta el momento no hay personas detenidas. Las autoridades señalaron que la agresión ocurrió en el tramo carretero de jurisdicción federal, por lo que ya se iniciaron las investigaciones para identificar a los responsables y determinar si se trató de un intento de robo o de otro tipo de ataque.

0: esclarecer los hechos. Pues así la situación. Este tramo, Gatito Volador, de San Martín, Texmelucan y toda esta zona, ya lo hemos comentado con...
1: Es una zona rojísima.
0: Pero ya desde hace varios años, unos cuatro o cinco años, ¿no? Que es una zona, pues que sí, efectivamente, donde se han registrado bastantes asaltos a transportes de todo tipo, ¿no? Especialmente a los que llevan equipo de audio. Había una situación con el grupo Café Tacuba, creo que también hace tiempo asaltaron por ahí su
2: equipo de audio.
0: Ajá, exactamente. Uh-huh. Entonces no es la primera
3: Varios
0: vez.
3: Varios grupos sí que se han quedado sin su material.
0: Y pues una zona conflictiva, Gatito.
2: Demasiado lamentable. Creo que uno de ellos también era vocalista, ¿no? De la agrupación, se leía en algún medio en redes sociales.
0: Matute también, creo, ¿no? También.
2: Igual, pasaron por la misma situación y es que es tan frustrante. Yo una ocasión me perdí por atrás del balneario El Tepe, me metí por una zona que cuando salí afortunadamente, desde ahí acostumbro a traer tanque lleno.
3: Pero ya venías con el Jesús en la boca.
2: Venía muy preocupado porque unas personas con unas metralletas en su coche, nos encontramos así de frente, pues volteas como normal, vienes manejando, se asoman por la ventanilla y se dan la vuelta para perseguirme. Entonces, pues obviamente yo aceleré y me empecé a meter por campos y resulta que andaba yo por Tlahuelilpan, por la parte de atrás, no por la pista la que viene de Hidalgo hacia la Ciudad de México, ¿no? Para salir a Indios Verdes y pues estaba yo expuesto y me estaba platicando mi operador que si es una zona muy peligrosa, que regularmente ya la gente ya no sale de ahí porque como es una zona de mucho huachicol, pues piensan que a lo mejor han estado metido en esas situaciones y es tan frustrante, Crisito, que nada más pasamos la nota y una nota y otra y hoy fue un cantante, ha habido familias desaparecidas, sí, también.
3: Amigos míos también.
2: Muy lamentable la situación y seguimos hablando de los mismos puntos rojos.
3: Pues esperemos que suceda algo algún día de estos. Hasta aquí la información e informe y nos vamos con esto que se llama la pregunta unta del día.
0: La pregunta unta ya está en el Facebook de la Z y ustedes pueden dejar su opinión ahí respecto a esta pregunta que quedó así, residentes. Después de muchos años, ¿es normal aburrirse de tu pareja a veces? ¿Sí o no? Gatito volador.
3: ¿Qué pasó? ¿Después de muchos años o después de muchos días?
2: Eso es de muchas horas.
0: Después de muchas horas.
3: Después de la fiesta de la boda.
2: Híjole, pues yo creo que después de muchos años yo creo que no debería de ser así, Crisito. Hay que conocer muy bien a la persona con la que vas a estar. Creo que no suena nada padre, ¿no? Decir ya te aburriste de tu pareja. Entonces, eso fue lo que elegiste, ese fue el compromiso que adquiriste. Entonces, más bien, yo creo que sí hay que conocer muy bien a las personas, a las parejas, y porque yo creo que cuando no estás muy seguro de con quién estás, cómo está tu relación, pues creo que sí te aburres de volada, ¿no?
3: Pues mira, la verdad es que...
2: Pero está muy buena la pregunta.
3: Puede pensarse que cuando ves todos los días a la misma persona, ya no tienes después de qué platicar, ya no hay cosas nuevas ni diferentes, pero yo creo que es un proceso en el cual desafortunadamente no hay cosas que platicar porque no generas cosas nuevas para platicar. Si tienes una vida rutinaria donde haces toda la vida lo mismo, pues obviamente, ¿qué vas a platicar de nuevo? Pero sin embargo, si te cultivas, si lees, si experimentas, si viajas, si tienes emociones, si conoces cosas, etcétera, la vida te va llenando de cosas para compartir, para comprender, para descubrir juntos, para platicar, para vivir, y pues la vida está llena de experiencias, siempre lo hemos dicho, lo que nos vamos a llevar después de esta vida es precisamente las experiencias. Entonces yo creo que con base a esta afirmación, si ustedes viven experiencias juntos y diferentes, pues creo que tienen más material para poder platicar y que no caigan en la rutina.
0: ¿Pero qué es lo que dice el público hasta el momento, residentes? Ah, caray, el 90% dice que sí. Sí, sí, efectivamente, el 90%, el 10% restante dice que no, pero vamos a leer los comentarios de ustedes. Ya llegué cantando y tú con él, dice Abdiel, dice, ¿cómo dicen por ahí, residentes? Comer la misma carne aburre, pero si hay amor de verdad y la relación funciona bien, no tendría por qué aburrirse de la misma persona.
2: Dice Cris LGA que ustedes, pues obviamente,
3: se vayan a LB. Es correcto.
1: Algo lindo no vendrá.
2: Dice, pues depende de la rutina que tengas con tu pareja. Si haces algo siempre, si haces lo mismo siempre, obvio, te aburres. Pero si día a día experimentas cosas nuevas, hasta se vuelve más agradable la relación.
3: Mira, justo como lo comentábamos, dice por acá el comentario de Alejandro Serrano, que dice, gatito, ¿qué está pasando? Que te estás viendo como, como un verdadero verano. Sí puede pasar, después de muchos años, algunas parejas confundan la rutina con la falta de amor. A veces no es que la relación se haya terminado, sino que necesita nuevas experiencias. Mira, todos...

0: opinan lo mismo. Conversaciones y proyectos compartidos para renovarse, es mi muy humilde opinión.
1: Fanny Hanna Castillo dice, ¿qué onda, gatito? De tanto correr ya te duele el tobillo. Dice, yo siento que dejamos que la monotonía entre en la relación y mucho más cuando hay hijos, entonces ahí sí se aburre un poco.
2: Yatkana Casco, yo traigo las caguamas, pongan el casco, dice, ¿qué? Sí, sin duda alguna, residentes, la verdad, sí.
0: El comentario es de Mariana Castillo, que dice, Cristian, a tu coco ya le hace falta brillo. En ocasiones lo que se experimenta es cansancio, estrés o exceso de responsabilidades, y eso termina afectando la forma en que se percibe la relación de pareja.
1: Ruba Prietita dice, ¿qué te pasó, gatito, en esa boquita? Dice, todo depende de la rutina.
0: ¿Boquita?
1: Bueno, es que ella es irónica.
0: Okay.
1: Todo depende de la rutina que se tenga. Y pueden entrar ambos, obviamente, cosas diferentes por hacer. Se requiere espacio de ambas partes.
2: Patricia Maceda dice, el que no llegue ahorita a echarse unos tragos se queda. La rutina siempre hay que romperla, lo dice Patricia Maceda.
0: Fernando Roca dice, por favor, si serán a desayunar, para que no se enoje el gatito, tráiganle su coca. Es más común de lo que parece. Muchas parejas atraviesan etapas en las que sienten que ya se conocen demasiado, pero descubrir nuevas facetas del otro puede reavivar el vínculo.
1: Luis Radial dice, ¿por qué eres tan genial? Ya hasta pone ahí él mismo su rima. Sí, por eso hay que cambiar de pareja cada 2 años, residentes.
0: Ah, caray. No solo puso la rima, sino una sugerencia muy buena.
3: Muy bien, muy bien.
2: Mimi Olin. Dice Mimi Olin.
0: Contratado, síganlo para más consejos.
2: Mimi Olin dice, Jolines, ahora que andabas grabando la marcha gay, ¿no te dieron violín? Dice, sí, porque se vuelve costumbre y es como ver 100 veces la misma película. Y pues no, oígame, no, oígame, no.
0: Muy bien, pues el comentario más importante es el de ustedes. Viértanlo, por favor, en la Z107.3 FM, en todas las redes sociales donde Cristian Rodríguez.
3: Aquí estoy.
0: El Gato Volador.
2: Aquí estoy.
0: Y Gabriel Escamilla, te acompañamos y te respondemos en la Z107.3.
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1: 96.

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2: 9:47.
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13: Las 9 de la mañana con 49 minutos, 9:49, en vivo y en directo desde el Trébol Radio Centro Constituyentes y Reforma. Está el Gatito Volador, Cristian Rodríguez, y un servidor, Gabriel Escamilla. En los teléfonos, el Patito. En el Máster Digital se encuentra Luis Alberto Martín Martiñón, el Manchitas. Y aquí nos vamos para esto que se llama el Conquístame. Línea 14, Ali Juárez. Ali, buenos días, hola, hola.
14: Hola, buenos días.
13: ¿Eres Ali de Alicia?
14: Ajá.
13: ¿O Ali de Alienígena?
14: No, de Alicia.
13: Ah, muy bien. Ali, pues bienvenida a la Z desde Huixquilucan para el mundo, 48 años. Platícanos qué es lo que buscas en el Conquístame de la Z.
14: Bueno, busco una relación seria con alguien que sea sincero, que no sea mentiroso y que aparte le guste trabajar.
13: Okay, físicamente habrá así, a grosso modo, ahorita entramos en detalles, pero a grosso modo algo que estés buscando.
14: No, simplemente con que tenga buenos sentimientos y y como te vuelvo a repetir, que no lo mienta, que digan las cosas tal y como son y que no se basen en su... Ahora sí que no quieren llevar una relación en mentira y que sea soltero, por supuesto, porque yo busco una relación para conocerla y si se puede, pues tener una relación seria.
13: Claro, algo realmente que valga la pena y que construya. Exacto. Contigo. Muy bien, hermosa. Bueno, pues te vamos a pasar al área ya de las preguntas, así que ponte trucha. Todo lo que tengas que decirnos es el momento oportuno, ¿sale? Muchas gracias.
14: Okay.
2: Ali, bienvenida al Conquístame. Por acá Cristian Rodríguez desde Huixquilucan, ¿verdad?
14: Sí.
2: Ok, Ali.
14: Hola.
2: Queremos conocerte a ti. Cuando te ves al espejo, ¿qué es lo que ves? Platícanos un poquito de tu físico. ¿Cómo eres?
14: Bueno, yo soy llenita. Tengo 48 años, soy llenita.
2: Sí.
14: Y pues soy de tez blanca, cabello medio ondulado, ojos chiquitos, nariz chata.
2: Ajá.
14: Y tez blanca.
2: Okay.
14: Mido 65.
2: Perfecto. ¿Haces algún tipo de ejercicio, Ali?
14: Sí, sí me gusta salir a caminar, me gusta, pues sí, correr en las mañanas, a veces cuando tengo tiempo, porque por lo regular trabajo, pero cuando tengo tiempo sí salgo a caminar al bosque.
2: ¿En qué trabajas?
14: ¿Mande?
2: ¿En qué trabajas?
14: Trabajo en una escuela, como cocinera.
2: Perfecto, Ali.
13: Qué rico.
2: Oye, platícanos un poquito, ¿tienes algún tatuaje?
14: No, ninguno.
2: ¿La persona que andas buscando te importaría si trajera bastantes tatuajes?
14: No me gustan los tatuajes.
2: O sea que, de preferencia, que no tengan tatuajes.
14: Que no tengan tatuajes.
13: ¿Ni aunque traigan tu nombre?
14: ¿Su nombre?
13: No, el nombre tuyo.
14: Ah, no, tampoco.
2: Ok, Ali. Oye, de tu forma de vestir, ¿es más casual, deportista, es más formal?
14: Formal, más formal, bueno, depende de la ocasión. Me gusta vestir casual, cuando, dependiendo de a dónde voy.
2: Okay, perfecto. Cosas importantes que deben de tener los hombres para que conquisten a Ali, ¿cuáles serían?
14: Pues, como te digo, que sean de muy buenos sentimientos.
2: ¿En el físico? Hablando del físico.
14: Del físico, que pues no son... Pues que no sean guapos, pero que sí sean inteligentes, que tengan tema de conversación.
12: Gracias, Ali.
2: Pero de cosas físicas, corazón, que digas, que tengan un buen músculo, que usen bigote,
14: no,
2: que tengan barba,
14: que estén armados. O sea, bueno, que tampoco estén tan dados a la calle, como diría alguien, ¿no? Pero pues, que se defiendan.
2: De modo manchazo.
14: O sea, no me
12: quedas fuera, jefe.
14: No son tan horribles.
13: Mira, que no estén tan guapos como Chris, pero tampoco que estén tan gachos como el gato.
14: Ah, no, Chris es guapo.
12: ¿Qué prefieres, más pecho o más pompi?
14: No. Que sean, pues, tengan su figura estilizada nada más.
12: Ok.
14: Y lo importante son sus sentimientos y que sean buenas personas. Que no digan mentiras, principalmente. Que no digan las mentiras, que ellos se describan tal y como son, así como yo lo estoy haciendo.
12: Sí.
14: Y nada más.
12: ¿Cuál es la parte de tu cuerpo que más te encanta y crees que puede, obviamente, seducir al sexo masculino?
14: Pues yo creo que toda.
12: Más.
14: Más,
12: mic,
14: pues, tengo una sonrisa que
12: cautiva. ¡Qué belleza! Ali, ¿por qué recurriste a la estación de radio, al Conquístame, para encontrar? Obviamente queda más que claro que deseas encontrar una pareja, pero ¿por qué no hacerlo en tu entorno, en tu círculo laboral o social?
14: Porque no he tenido pareja desde hace como 15 años, o sea, una relación formal. Uh-huh. Yo soy una persona separada, hace mucho tiempo estuve casada. Pues el padre, tengo dos hijos. Entonces, pues tuvimos, me engañó y se fue. Entonces yo de ahí quedé como que, ahora sí, traumada.
12: Sin ganas de volver a amar.
14: Exacto. Entonces no me di esa oportunidad de volverme a relacionar con alguien.
12: Hermosa.
14: Hasta la fecha.
12: ¿Qué edades tienen tus bebés?
14: Pues ya tiene, la más chica tiene 24 años.
12: ¿Viven contigo?
14: Sí, pero ya están independientes.
12: Si tuvieras un superpoder por un día, ¿cuál sería?
14: Un superpoder, ¿cuál sería?
12: Poderme dormir.
14: No.
12: Poder faltar
14: pues
12: al jale.
14: Un superpoder sería poder cambiar el mundo, si tuviera un superpoder, cambiar los sentimientos de las personas.
12: ¿Cuál es tu lugar favorito en el mundo, corazón?
14: Pues mi lugar favorito es donde yo esté y me sienta a gusto.
12: ¡Ay! ¿Eres más de amaneceres o atardeceres?
14: Me da igual, pero me encanta ver el atardecer, la... Sí, me gusta ver los atardeceres.
12: Ya hasta me dieron ganas de irme a Acapulco. ¿Cuál es la tradición? ¿Cuál es la tradición familiar más importante para ti, belleza hermosa?
14: La familia, el convivir con la familia.
12: ¿Qué opinas?
14: Es una tradición que no me gusta romper.
12: ¿Qué opinas acerca de los hijos que todo el tiempo están con los papás? Cuando ellos ya quieren darse una oportunidad, pues conseguir una pareja.
14: Que también deben de dejar a los padres que tengan su espacio, tanto como los hijos los debemos dejar volar por sus propios medios. Y también uno, solamente cuando sea necesario, pues sí apoyarlos.
12: Me encantan sus respuestas. Yo definitivamente sí quiero participar mañana, me echan un grito. Y ahora vamos con la parte psicológica, que es una de las más importantes de todo ser humano. En la voz de Gabriel Escamilla.
13: Vamos a desnudar tu mente. Pregunta número uno, ¿qué valoras más? Inciso A, la experiencia. Inciso B, la actitud. Inciso C, la potencia.
14: Yo creo que la experiencia.
13: Perfecto. Pregunta número dos, ¿cómo te gustan los retos? Inciso A, grandes. Inciso B, interesantes. O inciso C, que te hagan sudar.
2: ¿Qué?
14: Yo creo que interesantes.
13: Perfecto.
14: Que sea algo que sea como un reto así interesante. Ajá.
13: Y por último, si tienes que escoger algo, ¿qué escoges? ¿Lo más confiable? ¿Lo que te hace reír más? ¿O lo que te hace sudar más?
14: Yo creo que lo más confiable.
13: Perfecto, muy bien, felicidades.
2: Hermosa, ya por último, ¿qué le tienes que decir a todas aquellas personas que ya están apuntando precisamente todos tus datos para conocerte? ¿Por qué sí conocer a Ali?
14: Porque Ali es muy buena compañía, me gusta conversar, aparte soy muy trabajadora, no es porque yo lo diga, pero me gusta trabajar, y soy muy hogareña, me encanta... Las plantas también, me encantan las cosas lindas, me encanta... Yo creo que a alguien que me conociera le encantaría porque soy una persona muy muy responsable, que le encanta tener... Cuando tengo un compromiso me gusta llevarlo a cabo, no me gusta dejarlo a medias, me gusta concluir las cosas.
13: ¿Es cierto que eres muy saludable?
14: Sí, también.
13: O sea, que andas saludando a todos.
14: Sí.
2: Pues ahí está Ali, nuestra participante de esta semana en el Conquístame. Mucha suerte. Mañana, el próximo miércoles y el jueves, te presentamos cada día a un galán diferente, ¿ok?
14: Ok, me parece perfecto.
2: Para que vayas apuntando tus preguntas, corazón. Pero por el momento la despedimos con un...
13: Adiós, amor.
2: Gatito, así iniciamos el Conquístame.
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15: Las 10:30.

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1: 10:39.
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3: 10:49.
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18: ¡Ay, ay, ay! ¡Ay, ay, ay! Recordando los ayeres, los poemas, la música, los éxitos, las canciones y el amor a través de los mágicos sueños del ayer que programas todos los días a través del 55-52-59-0829 y 55-52-59-2391. Cris, Cras, aquí hay amor.
19: Efectivamente, y todos los días a partir de las 10 de la mañana tenemos una selección musical en los mágicos sonidos del ayer. Por cierto, Gabo, ayer nos mandaba saludos la señora María Margarita Hernández desde Tecámac, que siempre escucha los sonidos del ayer. Dice, mándenme un saludo, por favor. Ahí está el super saludo.
18: ¡Un saludo! ¡Hasta allá!
19: Para la señora María Margarita Hernández. Un fuerte abrazo, gatito.
17: Reciente, nos vamos ahora con la información que informa...
18: ¡Gaticias!
17: Híjole, calculan más de 50,000 desaparecidos tras doble terremoto en Venezuela.
18: Más de 50,000.
17: Crece desesperación por encontrar sobrevivientes. casi 600 muertos y más de 50,000 desaparecidos. Es el trágico balance del doble terremoto en Venezuela y se dispara mientras crece la desesperación por encontrar sobrevivientes y la ayuda oficial, pues obviamente es escasa. Los sismos de magnitud 7.2 y 7.5 que golpearon el norte del país dejaron un panorama de devastación con decenas de edificios colapsados, especialmente en La Guaira, una población costera vecina a Caracas, donde la población denuncia la precaria labor del gobierno en las labores de rescate. Necesitamos máquinas, personas, gritaba un grupo de vecinos frente a un edificio colapsado en esa región. Estamos nosotros mismos buscando ayuda, el pueblo buscando cómo levantar esto, señaló otra mujer. La Guaira quedó hecha polvo, lo que eran edificios hoy son montañas de arena y escombros. Familiares, vecinos y voluntarios se mueven como pueden entre la destrucción, pero necesitan maquinaria especializada para poder cortar varillas de acero o remover bloques. El jefe de ayuda humanitaria de la ONU, Tom Fletcher, estima que más de 50,000 personas siguen desaparecidas. Se trata de una operación de rescate extremadamente compleja, dijo AFP. La presidenta de Venezuela, Delcy Rodríguez, informó que hay al menos 589 muertos y 2,980 heridos. Casi 48 horas tras los sismos, equipos internacionales de búsqueda y rescate de al menos 17 países ya han comenzado a movilizarse, pero la ayuda hasta el momento es muy, muy precaria y necesitan demasiada ayuda. E inclusive algunos organismos internacionales como la ONU y algunas otras organizaciones están haciendo colectas mundiales para invitar a las naciones vecinas y al mundo en general a hacer donaciones para tratar de ayudar a nuestros hermanos venezolanos. Gabo veía un video también que subieron. La gente se cae, se echa a correr para resguardarse, se caen del movimiento de la tierra y ves de repente los edificios, que yo no dudo que haya miles de personas en esos edificios en un horario donde pues obviamente
18: mucha actividad.
17: Se entiende que hay demasiadas cosas que hacer entre oficinas, edificios, hoteles y demás.
18: Pues estaremos al pendiente, si puedes ayudar, si podemos ayudar, si podemos hacer algo, lo mínimo que sea para ayudar a nuestros hermanos en desgracia, pues hagámoslo, no nos quedemos nada más con intención o con las palabras. Si podemos ponernos en acción, sería increíble para ayudar a nuestros hermanos que tanto lo necesitan allá en Venezuela. Bueno, pues nos vamos ahora con otras cosas. Desafortunadamente esto continúa y nos vamos ahora con el chisteando.
3: ¡Ando! Un niño le pregunta a su mamá: ma, ¿te acuerdas del jarrón que me habías contado que pasó por generaciones y generaciones y generaciones? Sí, hijo, ¿qué pasó? Pues esta generación ya lo rompió.
17: ¿Qué? Está bailando un señor de esos hombres ojo alegre con la mamá de la quinceañera, ¿no? Está bailando. Le dice: ay, comadre, usted me gusta. Y le dice ella: ¿y su compadre qué? Dice: pues usted es tan hermosa que merece tener esposo y amante.
18: Llega la tía a la casa y se encuentra al niño Crisito y le dice: ay, qué bonito mi niño Crisito.
7: Hola, tía, ¿de dónde vienes?
18: Ay, mi amor, vengo del salón de belleza.
7: Ah, ¿y a poco estaba cerrado?
3: Ay, estaban dos mamás hablando y una le dice a la otra:
7: sí, fíjate que mi hijo ya lleva más de 6 años andando en bicicleta.
3: ¿Qué? Y la otra le contesta: ay, pobrecito, a este paso ya debe estar muy lejos de casa.
17: Estrategia poderosa de ligue. Si tu novio no te comenta tus fotos, amiga, diciéndote que eres su diosa, pues para mí eres soltera. ¿Qué onda, Jales?
18: En la escuela, la maestra le dice al niño Edgarcito:
10: niño Edgarito.
7: Mande, profesora.
10: Si tienes en tu mano 10 galletas y llega el niño Crisito y te quita 8, ¿con qué te quedas?
7: Ah, pues me quedo con la mano ardiendo.
10: Ah, caray, ¿por qué con la mano ardiendo?
7: Pues sí, del puñetazo que le voy a dar al tal Crisito.
3: ¡Ay! En el consultorio, la terapeuta le dice a la paciente: dígame, ¿cuándo fue la última vez que saliste contigo misma? ¿Que te llevaste a una cita? ¿Que disfrutaste tiempo contigo misma? La chica le contesta:
7: ay, primero que nada, no me gustan las mujeres. Y segundo, no salgo con locas.
3: ¿Qué?
17: ¿Saben qué es lo más fit que he hecho este año?
19: ¿Qué? ¿Qué?
1: Pues ha sido tomar electrolit y eso porque he andado bien crudo.
18: La profesora de inglés le pregunta a un alumno no tan aplicado que digamos, llamado el niño Manchitas.
2: Niño Manchitas.
4: ¿Qué pasó?
2: Me tenía una pregunta, ¿verdad?
4: Sí, profe, ¿qué significa why?
2: ¿Por qué?
4: Pues porque quiero saberlo.
19: El jefe de una empresa muy importante le dice a su secretaria: a ver, señorita, ¿tiene el reporte que le pedí?
4: Sí.
19: Entonces el jefe toma el papel, lo mira y dice: ¡ah, caray! ¡Muy bien, muy bien! ¡Estoy sorprendido! ¡Ahora solo tuvo 20 errores! ¡Ahora déjeme ver el segundo renglón!
1: ¡Qué bien! ¡Ay, te amo! ¿De aquí hasta dónde?

0: Pues que pasé con excelencia el sexto de primaria.
1: ¿Qué?
2: Ay, mi amor, felicidades. ¿Y cuál es la mala?
0: Que estoy de chismoso.
1: Un joven va a confesarse y le dice al cura: padre, padre, me acuso de haberle tocado las boobies a mi novia. Dime, hijo, ¿se las tocaste por encima o por debajo de la ropa? No, no, padre, por favor, por encima. Ay, pues qué burro, si la penitencia es la misma.
3: Oigan, ¿ustedes saben en qué se parece un torero a una baraja?
2: ¿A qué?
3: Pues no. En que el torero trae chaqueta.
2: ¿Y la baraja?
3: Cuatro haces.
2: Hasta aquí el chisteando. Ah, tenías que sacar tu comercial, ¿eh?
3: ¡Échale uno más!
2: Bueno, ¿ustedes saben qué hace Spider-Man antes de despertarse?
3: No. ¿Qué?
2: Pues dormir.
1: Mejor hasta aquí, el chisteando. ¡Ando! Regresamos con la música con Gabriel Escamilla, el gatito volador.
3: ¡Aquí estamos!
1: Y Cristian Rodríguez. Y ustedes, residentes, escuchan radio.
3: ¡Hola, Z!
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1: Las 11:01.

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17: ¿Qué tal, amigos? ¿Cómo están? Les habla el doctor Jonathan Cornejo. Cada año nuestro país tiene un problema de salud pública con el cual no hemos podido erradicar, y es este problema de las enfermedades crónico-degenerativas como la diabetes. Un padecimiento que no tiene cura, y cada año miles de personas en nuestro país pierden la vida a través de este padecimiento tan terrible que trae consecuencias muy graves. Juan San Millán ya está con nosotros, nos va a platicar qué podemos hacer para prevenir la diabetes y, en todo caso, si ya la tenemos, ¿qué podemos hacer para controlarla?
18: Gracias, doctor Jonathan, por invitarme. La diabetes es la segunda causa de muerte en nuestro país. Es una enfermedad que es asintomática, número uno, y número dos, totalmente ligada a nuestros hábitos alimenticios, en donde pues ocurre por un exceso de glucosa en nuestra sangre, y lo que está ocurriendo es que nosotros estamos habituados a consumir mucho refresco y mucha comida chatarra, que le dicen. Imagínate que somos el primer consumidor de refrescos a nivel mundial. Casi no consumimos fibra dietética, y la fibra dietética nos ayuda precisamente a estar limpiando nuestro cuerpo, y cuando nosotros consumimos fibra dietética, la misma fibra dietética atrapa el exceso de glucosa y la saca de nuestro cuerpo. ¿Qué tenemos que hacer? Cuidar nuestra alimentación y integrar fibra dietética diariamente a nuestro cuerpo para que de manera natural nuestro cuerpo se esté limpiando. Es muy importante saber qué cantidad de fibra dietética debemos de consumir. Es de 25 a 35 gramos de fibra dietética diariamente. Lo malo es que equivale a 12 tazas más o menos de frutas y verduras diariamente, que para nuestro estilo de vida pues eso ya no es práctico y es muy difícil de lograrlo.
17: 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Y además, el ritmo de vida que llevamos es imposible poder prepararnos alimentos saludables en casa, poder hacer una buena alimentación. Hay quienes se conforman con una manzanita en la mañana, con una pequeña ensalada en la tarde, con algo de colación en la noche, pero realmente no estamos llegando a estos requerimientos, Juan. 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
19: Las 11:30.

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2: 11:46.
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21: Estamos con ustedes a través de la frecuencia 107.3 FM. Ya lo saben, márquenos 55-52-59-0829 y 55-52-59-2391. Ya estamos listos para llevarles a cabo esto que se llama la reconciliación.
22: ¡Sí, señor!
21: Y en la reconciliación hoy invitamos de manera especial, ni más ni menos que a Miguel Ángel. Miguel Ángel, buenos días. Hola, hola, ¿cómo estás?
14: Hola, ¿qué tal? Buenos días.
21: Bienvenido a la reconciliación y pues ahora sí cuéntanos un poquito tu historia. ¿Qué es lo que sucede, mi querido Miki?
18: ¡Échale!
14: Ya, pues, en verdad, más que nada una reconciliación. Quisiera hacer como una despedida formal y correctamente. Quiero salir por la puerta del frente y quisiera decirle a esta chica que pues que lamento mucho lo que pasó y que a pesar de todo, pues no siempre todas las buenas historias se terminan con finales felices, ¿no? Entonces quiero agradecerle de forma pública todo lo que hizo por mí y decirle que pues a pesar de todo, pues puede ser siendo su amigo o lo que considere, siempre voy a estar al pendiente de ella.
21: Claro. Oye, ¿y cuál fue? Bueno, ¿fue una relación de amistad, de noviazgo, de qué?
14: Fue un noviazgo. Duró un poco más de un año, un mes, vamos para dos meses, un año, dos meses.
21: Uh-huh.
14: Y pues últimamente hemos tenido pues problemillas, entonces ya son muy frecuentes. Y la verdad es que ella ya optó por decirme pues bye, estuvo bonito, gracias y cuídate y salala. Pero nada más se quedó en eso y no me dio oportunidad de despedirme bien, bien, bien de ella. Quiero darle un detalle, por lo menos que se vaya con algo bonito de mí, como yo me voy con lo bonito de ella también.
21: ¿Y pero cuál fue el motivo total de la separación?
14: Pues lo que pasa es de que ella malinterpreta a veces las cosas. Yo le puedo decir una cosa y ella quiere querer otra y se aferra a eso. Y la verdad es que no hay ni cómo sacarla de ahí. Me cuesta mucho trabajo convencer que lo que está pensando, lo que dice, pues no es verdad, ¿no? Y pues también fue motivo eso.
21: Pero para no entrar con adivinanzas, ¿qué es lo que malinterpretó?
14: Pues ciertos mensajes.
21: ¿Mensajes de una persona contigo?
14: Es correcto.
21: ¿Y los mensajes eran así como comprometedores? ¿Te decía mi amor, mi vida, no, mi cielo, cuando nos vemos? ¿Qué?
14: De hecho ella los vio, los leyó y todo esa onda. Pero yo sabe que aquí donde trabajo pues no tengo ninguna relación así como que pues nada más son relaciones de trabajo y cosas así, pero no es nada que yo pretenda con alguien más. Teniéndola ella, para aquí quiero algo a otra persona, ¿verdad? ¿No?
21: Claro, pero entonces no decía nada complicado, o sea, ¿ella exageró o qué fue lo que pasó?
14: Sí, lo que pasa es de que ella, pues, ¿cómo te puedo decir? Ella le dijo, pues, es que tú me habías dicho que no era cierto y ahora me sales con que sí. Le digo, pues sí, pero léelo bien y tú saca tus conclusiones, pero pues no es como tú piensas. No, es que sí, es que tú que me dices una cosa y haces otra. Le digo, pues es que siempre te he dicho la verdad y a veces evito no decirle mentiras, pero así evito decirle a ciertas cosas para que ella no se moleste.
21: Claro.
14: O sea, como que pues, salí temprano a comer, ¿no?
21: Sí.
14: Y hace cuenta que le digo que a las dos y me dice, ¿y por qué saliste a las dos y cuarto? Y me dice que ibas a salir a las dos. ¿Qué estabas haciendo en ese inter? Y yo, pues es que pues, estaba en el trabajo, a veces no se puedo salir a la misma hora. Y entonces ella más malinterpreta las cosas. Entonces ella piensa que estoy con otra persona o que no soy completamente sincero con ella, cuando en verdad sí le sido.
21: Claro, muy bien. Pues vamos a marcarle, ojalá y nos salgamos con alguna sorpresa y no, que nos vaya muy bien.
14: Ah, muchas gracias. Gracias.
21: Ahí vamos.
20: Hola, hola, buenos días. Hola, buenos días, Yasmín.
22: ¡Buenos días!
20: ¡Jazz, mucho gusto! Te estamos hablando de la estación de radio...
21: ¡La Zeta!
20: Y tenemos para ti una sorpresa. ¿Nos ayudas a recibirla?
22: Sí.
20: ¡Qué amable, Jazz! Estamos ya al aire en este momento. Te hablamos desde la sección La Reconciliación. Por acá déjame que te presente a Gabriel Escamilla.
21: Hola, guapura.
22: Hola.
20: También te saluda el gatito volador. Y yo soy Cristian Rodríguez. Juntos somos los residentes de la Z, mi querida Jazz. Antes de comunicarte esta gran sorpresa, queremos saber un poquito de ti. ¿Cómo andas en el plano sentimental, en el corazón? ¿Ese corazón está ocupado?
22: Sí.
20: ¿Sí? O sea, ¿tienes pareja, Jazz?
22: Sí.
20: ¿Sí o es un tema complicado?
22: Complicado.
20: No me digas, ¿por qué? ¿Se puede saber?
22: Unas cositas personales, pero sí.
20: ¿Cómo se llama tu galán?
22: bueno, aquí en este caso ahorita Miguel.
20: Miguel, ok, perfecto. Muy bien. ¿Y qué pasa con él? ¿Cómo va la relación?
22: Pues bien, hay unos temitas como medio complicados de que pues no me estoy entendiendo bien con él, no.
20: Malos entendidos.
22: Sí.
20: Ok, pues hoy queremos aclarar precisamente esta situación. Él tiene unas palabras para ti, por lo que está sucediendo en su relación. Y bueno, pues ahorita seguimos platicando nosotros juntos todos por acá. Vale. Así que te dejamos esta sorpresa. Adelante con la reconciliación.
1: Hola. Pues yo quiero pedirte una disculpa pública por lo que pasó, por el malentendido. Y lamento mucho que haya pasado esto. Que sí me mueve mucho, pero pues son decisiones que a veces tomamos impulsivas, ¿no? Y me créeme que más que una reconciliación, pues no sé si se podría hacer como amigos o como lo que se pueda. Ya, la verdad es que yo me voy con lo mejor de ti. Créeme que me la pasé súper bien contigo este año, 2 meses casi, y si volviera a pasar y la vida me volviera a dar otra oportunidad, lo volveré a hacer contigo siempre y una y mil veces. Y la verdad que fuiste lo mejor de mi vida. Me hubiera gustado dar más de lo que quisiera, pero a veces no se puede. Y pues me voy con lo más chido de ti, bebé, y desearte lo mejor. Y siempre que ocupes algo, pues siempre voy a estar para ti.
22: No, pues igual.
1: Cuídate mucho.
22: Pues igual, igualmente. Muchas gracias por la sorpresa. Y pues sí, igual me voy con lo mejor de ti y todo. Amigos.
20: Jazz.
22: Sí.
20: Okay. Jazz, Miguel Ángel, no hay una
2: posibilidad.
20: Sí, exacto, de que continúe esta relación, porque pues si son malos entendidos, todas las parejas creo que tenemos alguna situación ahí como que pues, no nos entendemos bien, o de repente vemos un mensajito de alguien y ya estamos pensando mil cosas, pero aquí yo noto como que hay cariño y todavía hay amor.
22: O sea, sí, pero es algo más complicado de lo que se están imaginando, entonces por esa situación no quiero continuar con eso.
2: ¿Tu esposo no te deja ya?
22: Sí.
20: ¿Qué? De hecho, ah. ¿Es en serio ya?
2: No, pues qué bueno que ellos están terminando. Apoyo la moción.
20: No, pues ahí sí ya nada que decir. Ok, ay, no. Continúa. Ay. Miguel Ángel.
2: Sorpresa.
18: Miguel Ángel, adelante. Miguel Ángel, ¿algo más que desees agregar, Miguel Ángel?
1: No, pues nada más. Yo creo que pues como toda historia, a veces no tenemos finales felices, ¿no? Y pues ahora me tocó a mí, y pues ni modo, pues, tratar de seguir adelante y no acosar trabajo, pues no te puedo negar, pero pues ahí la llevamos como podamos, ¿no?
18: Muchas veces desearíamos que los finales no fuesen tan complicados, pero créeme lo que después de la tormenta también viene la calma. Entonces, si ya no pudieron entenderse, creo que es muy justo de que ambos prueben.

0: cubra obviamente esa necesidad de ustedes, o que cubra obviamente esas expectativas de lo que buscan realmente en una pareja aquí, desafortunadamente no pudo ser.
1: Así es, pues sí, desafortunadamente, y pues, gracias, y pues, ahí andamos.
2: Muchas gracias.
0: Que tengas un bonito día, Yasmín.
2: Gracias, igualmente.
3: Gracias, nos pides de tu esposo.
0: Muchas gracias.
2: Bye.
0: Hasta luego. Y les despedimos con un adiós, amor. Gabriel Escamilla, pues vaya sorpresas. Avísenme. Que nos da la reconciliación.
3: La reconciliación, que pues ya fue más esto, una despedida con Cristian Rodríguez, el gato volador.
0: Aquí estoy.
3: Y Gabriel Escamilla en la Z107.3.
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12: 12:30.

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2: 12.45.
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26: Que me hagan quiere volar como la última vez.
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26: No sé, antes de la Z, ahora nos vamos con esto que se llama el...
1: ¡Qué bonito!
26: ¡Qué este lunesito!
2: Sheriff. Es un sheriff convicto y da calificación positiva a la cárcel que solía dirigir.
1: ¡Qué bonito! ¡Qué bonito! ¡Qué bonito!
2: Un ex sheriff de Alabama, destituido de su cargo después de ser declarado culpable de robo y violaciones
26: culpable
2: de ética.
26: ¡Culpable soy yo!
2: Calificó con 5 estrellas la cárcel donde pasó más de 2 semanas bajo custodia, la cual era bastante previsible, ya que la dirigió durante décadas. El derrocado sheriff del condado allá de Limestone, Mike, se dirigió a los medios del pasado martes, libre bajo fianza mientras apela. Este sheriff mantuvo su inocencia, pero no tuvo
26: mientras
2: quejas...
26: ¿La qué, Jolines? ¿Mientras no se tuvo... la qué?
2: No tuvo quejas por estar en la cárcel del condado que él mismo atendió durante varias décadas. Este sheriff de 70 años fue condenado en agosto por tomar préstamos sin intereses, ¿qué?, de un fondo de la cárcel del condado que retiene el dinero de los presos y por robar $4,000 de su cuenta de campaña. El sheriff dijo que no podía pedir un mejor trato por parte de los reclusos y que algunos incluso ofrecieron que le llevaran la comida a la prisión. Y dijo, no, claro que no, yo como la comida de los internos porque es la que preparé yo durante muchos, muchos años.
26: Baño con cama se alquila como microestudio por $550 al mes.
1: ¡Qué bonito, qué bonito, qué bonito, qué bonito!
26: Recientemente se publicó un anuncio online de un microestudio recientemente renovado en la ciudad de Vancouver, en Canadá, que resultó ser un baño diminuto con una cama embutida, descrito como ideal para una persona soltera que busca vivir en el centro de Vancouver a un precio accesible y que no necesita mucho espacio. La suite de 15 metros cuadrados es en realidad un baño en el que la cama está literalmente, ¿qué?, a solo un par de pasos de la taza del inodoro. Esto hace que sus características anunciadas como el nuevo piso de porcelana, el acabado de granito y una ventana grande parezcan algo poco impresionantes, sin mencionar que el alquiler de este inusual espacio habitable se fijó en la friolera de unos $550. Vancouver ha sido una de las ciudades más caras del mundo durante un tiempo, así como el séptimo mercado inmobiliario más costoso del planeta, según una encuesta reciente, pero aún así, alquilar baños pequeños por cientos de dólares al mes parece algo muy surrealista. Hasta aquí el...
1: ¡Qué bonito, qué bonito!
26: ¡Y nos vamos, Gabrielito! Gabrielito, al final de la pregunta onda del día, que dice lo siguiente.
2: ¡Échale! La pregunta quedó así. Después de muchos años, ¿es normal aburrirse de tu pareja a veces? ¿A veces solamente? ¿Sí o no? ¿Qué es lo que dice el público? Hasta el momento, los que han votado, el 82% dice que sí. El 18 restante dice que no se ha aburrido nunca de su pareja. Julia Hernández, que dice que ella está para lo que tú mandes, gatito volador.
26: Ay, Jolines.
2: Dice, claro que sí, porque la rutina y la monotonía se apoderan de la relación y quien diga que no es así es mentira. Seamos honestos, residentes.
26: Gatito, ¿tú te aburres de tu pareja?
4: Yo, pues, de entrada, ¿qué?, ni pareja tengo, entonces, cuando tuve, tampoco.
26: Cuando tuve, yo te tuve, te mantuve y te di.
4: Hoy no tengo ni mantengo ni te tengo ni te doy.
26: Pues que todo lo que te tenga, te mantenga y te doy.
4: Hoy no tengo ni mantengo ni te tengo ni te doy. Punto para los...
26: Pues es que si es un compromiso, yo la verdad sigo en lo mismo. Yo jugarme toda la vida al lado de alguien que piensa diferente, que actúa diferente, que todo eso yo, la verdad, paso, la neta. Yo te pido un favor, voy a preguntarte otra vez, pero tú me dices que sí, ¿eh? Okay. Oye, ¿te aburres de tu pareja?
4: Sí.
26: Yo también, por eso ya casi no le hablo a tu pareja. ¿Qué dice tus comentarios?
4: No, déjale correr.
26: Crisito, nos vamos con otro comercial. Dice, hola, Ángel Gael. Dice, ¿qué onda? ¿Qué le pasa a Gabriel? Hola, residentes, definitivamente sí, creo que es algo que nosotros debemos disfrutar todo el tiempo. Y de vez en cuando, pues, hacer cosas diferentes para no aburrirnos de nuestras parejas. Yo no podría aburrirme de mi chaparrita. Dice Gabriela Fuentes que esta mañana se tuvo que venir acá por Santa Fe, por los puentes. Lo importante es no ignorarlo, hablar del tema con honestidad, buscar nuevas experiencias juntos recuerdos y recordar por qué eligieron compartir la vida puede fortalecer la relación.
2: Erika Romero, que dice que si fuera hombre le gustaría ser como Homero. Dice, sí, ¿qué? Aburren. Muy buen día a todos los residentes desde Tlalpan.
26: ¿Los dijo a nosotros o a quién?
2: No, a sus parejas.
4: Dice Juan Alfonso Herrera, ¿qué onda? Díganle al Manchitas que si ya le mandamos su Uber, o sea, su perrera. Dice, sí, pero hay que sobrellevar la relación, salir de la rutina. En general, de vez en cuando, tener un apartadito para el estrés. Atentamente, Gabriel Escamilla.
26: Daniel Herrera, que dice que quiere unos boletos para el conjunto Primavera. A veces el aburrimiento es personal, hay ocasiones en que la insatisfacción no proviene de la pareja, sino de otros aspectos de la vida que terminan proyectándose en la relación.
2: Escribe por acá Judith Martín Rivas, que dice que siempre, pues anda las vivas. Dice, bueno, si buscas cómo seguir en una relación estable y armoniosa, tienes que seguir alimentando las bases del amor como cuando se conocieron. Son muchas las cosas las que cambian con el transcurso de los años, pero si quieres seguir adelante con tu pareja, tienes que seguir conquistándola día a día.
4: Ana Karen Castillo dice, ¿qué onda? Quiero tener un morrillo. Dice, no es correcto, aunque actualmente las parejas toman el matrimonio como un tiempo, a ver qué pasa. Pero siempre es muy importante dialogar y llegar a acuerdos como pareja para que la relación no pierda su objetivo ni su esencia.
26: Dice Martínez Leo, Crisito, tus axilas huelen re feo. Muchas parejas exitosas lo reconocen, han pasado por etapas de monotonía, pero lograron superarlas al recuperar espacios de convivencia, comunicación y mucha diversión.
2: Escribe por acá Anthony Chiquitín. Dice, ¿qué onda, gatito? Mi tocallín.
4: ¿Qué? Ah, caray, dice. Dice así, no te
26: dice. Lo tiene igualín, dice.
4: Eso, Tilín.
2: No, tengo 21 años de casado y me siento como si nos conociéramos apenas ayer. Amo a mi esposa a pesar de que somos muy jóvenes, de 45 para abajo, y ya vuelo. Claro, trabajamos los dos, residentes.
4: Lucy Rumila Escobar. Cuando el pato se sube a un micro en Xochimilco, parece que va a robar. Hola, residentes, cuando hay amor, nada te aburre. Es muy importante la comunicación. No entrar en la monotonía. Siempre sí debemos de reavivar la chispa del amor. Saludos y bendiciones.
26: Y ya por último, Cristóbal Gamboa, que le dice, Crisito, ¿por qué cuando ves al gato se te hace agua la canoa? Sí, pero no siempre es algo negativo. Sentir aburrimiento ocasional puede ser una señal para trabajar en la relación y buscar nuevas formas de conectar emocionalmente. Yo hace un año estaba pasando por una etapa muy difícil, sin embargo, lo platicamos, trabajamos juntos y ahora somos los más felices del universo.
4: ¿En serio?
26: ¿Se puede?
2: Ahí están algunos de los comentarios a la pregunta. Sí, ultra, residentes, sigan dejando sus comentarios. Ahí les queremos conocer a través de sus respuestas.
4: Residente, nosotros ya nos vamos. Y qué mejor con la despedida oficial de nuestro anunciador del FanFest 2026.
5: Señoras y señores, en la defensa central tenemos en la camisa número 12 al único, al auténtico, al original, es el patito con el Pato García.
26: En la lateral de la derecha, con la camisa número 17 desde su natal Sonora. Ah, caray, ¿qué es eso? Es Dani más ni menos que Luis Alberto Martín Martiñón, el famoso Manchita.
4: Es sin miedo al
26: tiene
4: éxito.
26: Contracciones. En la delantera, por el sector izquierdo, carrilero y desbordador. Camisa número 66, ahí está el matador Rodríguez, Cristian Rodríguez.
2: Gracias, residentes. Excelente inicio de semana. Los que coman chilaquiles no los preparen con mucho picante, luego arde la panza mucho.
26: Perdón.
2: Oiga, residentes, visítenme en mis redes sociales. Es que el próximo sabadito voy a tener un gran amigo compositor, Efrén López, ahí en mis redes sociales para que lo conozcamos juntos. Un gran compositor que ya está escribiendo a diferentes artistas. Conózcanlo junto conmigo.
26: Siempre invitado, jamás igualado, eres el único, el auténtico, fuera de serie, desde Papantla, Veracruz, el Gato Volador.
4: Muchísimas gracias, mi querido comandante en jefe. Gracias, Crisito, Manchitas, Patito. Mañana nos esperamos 6 de la mañana y nos vemos en los cuatro de sucursal, ahora y en Michuca. Ahí estaremos disfrutando del partido de la selección mexicana ante su similar de Ecuador mañana. Allá nos vemos desde las 5 de la tarde.
26: Tengo miedo.
4: El sabadito, si nos ven, nos saludan porque hacemos viaje express para el desestrés. Nos vamos a Acapulco, ida y vuelta con la familia de Gatur.
26: Sí, viaje express para el desestrés, o sea, va con final feliz, ¿o qué?
4: Es que parece estrés un Acapulco express.
26: Ah, muy bien. Mi nombre es Gabriel Escamilla, camisa número 16, que como siempre te recuerda que una sonrisa dice mucho más que mil palabras. Excelente tarde para todos. Disfruten el mundial, no siempre se tiene el mundial aquí en México. Hay que vivirlo con emoción, con alegría, con positivismo, con energía, y pensando que la selección mexicana, y si sí, lo va a lograr. Así que nos vemos mañana en punto de las 7 de la noche en el Estadio Azteca. Ahí los espero. Voy a estar con un puesto de garnacha fuera y recibiéndolos a todos.
4: Voy a ser como edecán.
26: También, como de perro, o sea, edecán. Cuídense mucho, pórtense mejor. Y los dejamos con
4: la popera más fresa.
26: Adiós, amor.
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1: 1:10. 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

0: bien aterrizados los sobrevivientes de la Z107.3. ¡Feliz lunes! Pequeña Lulú, inicio de semana. Es 29 de junio del año 2026. ¡Qué placer! ¡Qué gusticidad tan bárbara de estar con todos ustedes! ¿Cómo pasaron su fin de semana? Muy agotador, muy cansado. Lograron relajarse, lograron tener sus horas de sueño bien reguladitas. Platíquenmelo todo, muchachos, porque está empezando su programa de confianza, su rinconcito sabroso, en donde puedes encontrar bastante, pero bastante apapacho. Así que vamos a arrancar como debe de yes este bello inicio de semana. Hoy, digan, ya tenemos, ahora sí, rival en los 16avos de final en este torneo multi-internacional del mundo, que no se puede decir mufufundiafal. Pero todo lo demás, pues ya está puesto, muchachos. Se jugará contra Ecuador el día de mañana. Ya nos estaremos conectando con Enrique Von Beas para que nos platique todo al respecto de este torneo. Y bueno, pues por supuesto, muchachos, yo les tengo información de chismecito bananerongo, porque tal vez no sabían que lo necesitaban. Pero este fin de semana se llevó a cabo musicalmente una de las colaboraciones más extrañas que nos pudimos imaginar. El resultado es asombroso. Así es, en las bananeras te traigo pues esta fusión de sonidos que se hizo entre Bad Bunny y Gorillaz.
1: ¿Qué?
0: What happened? Eso es lo que queremos saber. Te voy a poner un cachito de la rola de cómo lo vivieron los fanáticos completamente en vivo. Pero bueno, tenemos mucha sabrosura el día de hoy, muchachos. Gracias por acompañarnos, gracias por ser parte de este bello, mágico y cósmico programa. Te presento rápido y velozmente al equipo que compone este programa. En el Master Digital se encuentra en la defensa central el mismísimo Super Saiyajin Saim Sayita Cruz.
2: Aquí estoy.
0: Tenga líneas telefónicas. Mística baquetona, suculenta, exquisita, doña Gertrudis.
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0: Al 5552-590829 y 5552-592391. Ahí está esperando tus llamadas. Y por supuesto también los baquetonazos de El Pato García. El único pato que se hace pato. Y también, por supuesto, para darle Lagarto Suárez, la voz de la Z en las calles. Y este que te habla, te saluda, es tu fiel amigo y servidor Alex Aguilar.
4: Hola,
0: guapo. Hola, jefe. Me quedo contigo hasta las 3 de la tarde, momento en que llegará Gerardo Rojas, el Gillo de la calle, a la salsa con Z. Oye, ¿me puedes escribir WhatsAppitos? Así, mándame WhatsAppitos al 56-24-87-02-27. Como por ejemplo aquí que me ponen, mi buen Alex, mándame un saludo para tu servilleta Gelacio, para mi esposa Cris y mis peques Mar y Dieguín y Lin, y un viva a tu jefa para mi carnal Irineo, que es su cumpleaños. Cómo no, para el buen Irineo, de parte del buen Gelacio, estas son sus mini. Ah, no es cierto, su viva su jefa, Baqueto, no nos pidió mini mañana. Viva. Así que bueno, tú también me puedes escribir a través de las redes sociales. Me encuentras en redes como Alex Aguilar o arroba Alex-Aguilare. Y por supuesto en el WhatsApp. Y ahora sí, vámonos de lleno con Elsa. Elsa Vía. Así que... ¿Sabías que un estudio indica que cerca del 90% del estrés de los hombres es causado por las mujeres? Ay, no.
5: ¿Claro?
0: No, qué falsedad. ¿Claro? Tan malo. No, yo no creo en eso. No, yo diría que 99. Bueno, el estrés masculino tiene nombre y apellido. Recientemente ha vuelto a circular la idea de que el 90% del estrés en los hombres es causado por mujeres, pero... ¿Es ¿Claro? esto una realidad científica o simplemente algo... que decidieron simplificar peligrosamente? La psicología nos dice que la respuesta es mucho más profunda. El estrés masculino no surge de una sola fuente, sino de una compleja mezcla de expectativas culturales, presiones y relaciones. Pues sí, obviamente. Pues, o sea, pues,
1: claro.
0: Es fácil aventar un dato así. No, pero pues sabemos. Pues, ¿cuántas veces? A ver, caballeros, no me van a dejar mentir. ¿Cuántas veces estás estresadísimo por la chamba? ¿Estás estresado por la lana? ¿Estás estresado por la situación del país? ¿Estás estresado porque hay baches, porque caíste en un hoyo, porque el transporte está lento, porque hay asaltos? O sea, no todo tiene que ver con las mujeres, no. También hay como un 5-6% de otras cosas. Pero bueno, muchachos, ustedes ya se la ayuno. Déjame saber qué opinas a través de las redes sociales. Me encuentras como Alex Aguilar o en el WhatsApp de Complaceta 56-2487-0227. Te recuerdo que hoy tenemos Complacetations, así que comunícate, déjame tu mensajito y te hacemos tu Complaceta. Que tengas excelente tarde y arrancamos, ya principiamos los sobrevivientes de la Z 107.3.
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4: Qué gusto saludarlos, soy Jaime Sandoval. Terminó el partido. Brasil sufrió, pero venció 2-1 a Japón. Y con esto estará jugando los octavos de final del torneo. Japón, que se adelantó al minuto 29 con gol de Sano, pero apareció Casemiro al 56 y Gabriel Martinelli al 96 en el último minuto para darle la victoria al conjunto brasileño. Esto fue Hashtag La Rayo del Mundial por Radio Centro.
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0: Señoras y señores, muy pero muy buenas tardes. Buen provecho a todos los que estén haciendo lo propio. En este momento les agradecemos en el alma que estén por acá dejando sus buenas vibras, sus buenos mensajitos a través de las redes sociales, a través del Insta, del TikTok. Me encuentras como @alex_aguilaré. En el Face, ya sabes que ahí somos amigos, ahí me encuentras como Alex Aguilar. Y no es que en las otras redes no seamos amigos, por supuesto que somos amigos tú y yo en la vida, por siempre, forever and ever, hasta nos escupimos en la mano para darnos la mano. No es por eso, sino que en Facebook como que ya tenemos una intimidad, como que ya es muy cercano el apapacho, ¿no? Pero de todas maneras yo te invito a que me sigas en mis redes para que podamos ser parte de esta bonita comunidad y poder platicar más de cerca en @alex_aguilaré. Y bueno, señoras y señores, ha llegado el momento de una de las secciones más importantes que tiene este espacio de entretenimiento llamado Los Sobrevivientes de la Z, que me ha ayudado a conectar con muchos de ustedes y que me ha ayudado a acercarme también a muchas otras personas y que de repente, no siempre, pero algunas de las cosas que decimos aquí les hacen un pequeño sentido y nos hace conectar. ¿Claro? Así que vámonos de lleno con la frase sobreviviente. ¿Será que un clavo puede sacar otro clavo? Dicen que un clavo saca otro clavo. Y sí. Sí, así como lo oyes. A veces funciona. El problema es que casi nadie te dice que el segundo clavo también puede quedarse enterrado. Cuando una relación termina, el corazón entra en modo pánico, en modo alerta, porque extraña los mensajes, extraña las llamadas, extraña la costumbre. Y confundimos ese vacío con la necesidad de encontrar a alguien lo más pronto posible para que lo llene. Pero una persona nueva no debería llegar a hacer el trabajo que le corresponde al tiempo. Porque cuando buscas a alguien únicamente para olvidar a otro alguien, en realidad no te estás enamorando, te estás anestesiando. Y eso es injusto. Para ti y para la otra persona. Para ti porque no te das la oportunidad de entender qué pasó, qué aprendiste y qué necesitas sanar. Y para la persona nueva, porque está llegando creyendo que empieza una historia, sin saber que todavía está viviendo páginas que alguien más dejó abiertas. No tiene nada de malo volver a enamorarte, al contrario, el amor siempre será una buena noticia. Lo que vale la pena es preguntarte, ¿estoy buscando compartir mi vida o simplemente dejar de sentir dolor? Porque son cosas completamente distintas. Hay personas que llegan para acompañarte a crecer, y hay otras a las que tristemente utilizamos como muletas emocionales. El problema es que las muletas también se rompen. Y cuando eso pasa, la caída duele dos veces. No tengas miedo de pasar un tiempo contigo. A veces el silencio también cura. A veces una noche solo, una plática con un amigo, una tarde aprendiendo a disfrutar tu propia compañía, hacen mucho más por tu corazón que una relación apresurada. Porque cuando sanas de verdad, ya no buscas que nadie te rescate. Buscas a alguien que camine a tu lado. Ahí sí, el amor deja de ser un refugio para convertirse en un destino. Y ponme atención, porque un clavo puede sacar otro clavo, pero ningún corazón se repara usándolo como herramienta. Las personas no llegan a tu vida para tapar ausencias, llegan para compartir una presencia. Y el mejor amor siempre empieza cuando ya no necesitas olvidar a nadie para poder querer a alguien más. Ahí está la frase sobreviviente. Vámonos a la pausa. Regresamos. Ya viene la información más bananera. Soy Alex Aguilar. Ya vuelvo.
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0: Estamos con ustedes, señoras y señores. Buen provecho, buena tarde. ¿Cómo le estén pasando? Oigan, recuerden que todos los mendigos ya está lloviendo todos los días, así que abusados. Cárguense el paragüitas, cárguense el impermeable, porque ya no hay manera, o sea, no hay manera, absolutamente todos los días está lloviendo. Ya ahora sí, pues aunque ya se le dio la bienvenida oficialmente al verano, pues de todas maneras, sí, la lluvia no va a parar, no va a parar, al menos no en esta temporada, así que, pues por lo pronto, lo que sí podemos hacer es estar precavidos, es cuidarnos. Es cargar un paragüitas, aunque sea de estos chiquitos portátiles que no te ocupan mucho espacio, pero que sí abren bastante buen espacio para protegerte de la lluvia, o un impermeable, tomarte vitaminas, que pues bueno, si te tocó la lluvia, ni modo. Tratar de llegar a bañarte cuando llegues a casita, etcétera, para que tengamos los mejores cuidados, muchachos. Apúntele. Y ahora sí, señoras bien. Y señores, ha llegado el momento de entrarle de lleno con la información más bananera. Oye, pues, con lo que te había dicho, Damon Albarn, líder de Gorillaz, fue el invitado especial de Bad Bunny durante su concierto en Londres, y ambos interpretaron el tema de Clint Eastwood, uno de los temas más emblemáticos de la banda. Y tal vez no sabíamos que lo necesitábamos, tal vez no sabíamos que este tema podía quedar así de impresionante. Así que vamos a escuchar cómo suena Gorillaz y Bad Bunny en Londres. Adelante.
1: ¡Échale!

0: Pues ahí está Bad Bunny y Gorillaz. ¿Qué tal? ¿Te gustó la combinación? Digo, obviamente lo que hizo Bad Bunny fue como una improvisación. No fue cantar la canción de Gorillaz propiamente. Pero Damon Albarn, él sí estaba cantando su canción de Clint Eastwood. Pero bueno, ¿qué te pareció? Está interesantón, ¿no? Y bueno, ya para cerrar, muchachos, Alfredo Adame despotrica ahora en contra de Sergio Mayer. Oh, no. Que la, no, cuando no es uno, es otro. A ver, ¿qué dijo Alfredo Adame? Adelante.
1: Mayer le hace creer a todo mundo que es un multimillonario, que gana de las criptomonedas y que es un, está muerto de hambre.
2: Okay.
1: O sea, con el sueldito de actorcillo que ha tenido toda su vida y todo, no tiene. Tiene una mujer rica, que es la que mantiene su casa, porque no gana para mantener una casa, ¿me entiendes? Entonces, es un hocicón. Y entonces, de repente, le habla a Poncho de Nigris y dice, oye, yo me subo con, porque por dinero, es un megalómano y un egocentrista que por dinero hace lo que quiera, ¿no? Y entonces le dice, oye, Poncho, que yo me subo con Adame, que no sé qué, y bla, bla, bla. Oportunista, además. Y
2: o
1: entonces,
2: sea, él fue el que le marcó a Poncho.
1: Sí, para Mayer. Medirle. Y entonces, Poncho le dijo, oye, pero bueno, ¿y qué? ¿Y cuánto pretendes ganar? Y le dijo, lo mismo que Adame. No, güey, más. Tú no vales ni el 10% de lo que vale Adame. Y no, pues bueno, ahí te hablamos. Déjanos tu foto, gordito, y nosotros te hablamos, ¿no?
2: Okay.
1: Y entonces luego ya le hablan por Lupillo Rivera, no se quiso subir. Ese van cuatro veces que se raja. Luego, ¡no! Pues eran los únicos, ¿no? Que podían venir. Y pues ya, como no había quien se quisiera subir, pues le hablaron al cazafantasmas, ¿no? Y bueno, ya lo subieron y ya lo noqué y bla, bla, bla, bla. Y entonces, cuando viene que Ring Royal 2 y que no sé qué, me habla Poncho y me dice, oye, ¿qué onda? Le dije, pues súbeme a Mayer, que anda de hocicón ahí diciendo que yo y que le falta el respeto a su hijo y que a su familia, que no sé qué, pues súbemelo, sube a Mayer. Y entonces ya le hizo la oferta y anda diciendo, no, que, porque si gano, pierdo. Por pegarle a un viejito, que usa pañal, dijo de mí. Luego, si gano, me le pierdo. O sea, si gano, pierdo de todos modos.
2: Por haberle ganado.
1: Y si pierdo, pierdo más porque la gente va a decir que ta, ta, ta, ta, ta, ta. ¿Me entiendes? No es eso.
2: ¿Te tiene miedo?
1: Esto se llama el miedo no anda en burro.
0: ¡No!
1: Me tiene mucho miedo. Mucho miedo. Y después de verlo de Trejo.
0: No manches, y todavía dices después de verlo de Trejo. No manches, lo de Trejo fue una pelea ridícula. Fue, sí, de verdad, ver a dos abuelitos en pañal arriba del cuadrilátero, por favor. Honestamente, Sergio Mayer es mucho más joven, tiene mucho más físico que Adame. O sea, entiendo que Adame es el rey de la polémica ahorita, pero no, o sea, que se está haciendo fuera de la vacinica, la neta, ahorita sí. Pero bueno, ahí está la información más bananera. Vámonos a la pausa, regresamos. Ya vienen los deportes con Z, con Enrique Bombeas. No te lo pierdas, soy Alex Aguilar, ya vuelvo.
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18: 227.

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1: Señoras y señores, lo prometido es deuda y desde Monterrey, Nuevo León, para el mundo llega mi queridísimo Enrique Bombeas, director del Octavo Sports y Radio Centro Deportes, porque ahora sí, ya vienen los trancazos de adeveras, ya estamos en la ronda de 16avos, mi querido Beas, ¿cómo estás?
2: ¿Qué pasa, mi querido Alex? Survivors, mis queridos sobrevivientes, aquí andamos. Desde la ciudad de las montañas, acá en Regiolandia, en donde hoy a las 7 de la noche la selección de Países Bajos se enfrenta a Marruecos en lo que pinta uno de los grandes juegos de 16avos de final. Se intuía desde el principio, son de los que sí hicieron la tarea, y la neta es que es una tremenda fiesta lo que se vive. Ayer, por ejemplo, en donde estoy ahora en la Macroplaza, fue tomada por los marroquíes. Y el FanFest que andaba mi querido tocayo Kike Iglesias, el Kike Church, ¿no? Aventando el experiencia religiosa. El brother traía a todos los holandeses cantando y cantando. Una locura, la verdad, la que ya se está viviendo. No, o sea, en serio, sí. Fíjate que tuve la oportunidad también de estar en el España-Uruguay el viernes en Guadalajara. Y sí tengo que decirlo con todas sus letras, tanto Guadalajara como Monterrey. Qué bello, o sea... Qué manera de disfrutar la fiesta, de disfrutar el mundial, de dejarlo todo, ¿no? Aquí sí es tanto dentro como fuera de la cancha, o sea, cumplieron con creces. A ver, como lo estamos haciendo los capitalinos, la neta, ¿no? Obviamente que tuvimos nosotros la ventaja de soñar de tener de los 5 juegos que se han disputado allá, o se van a disputar 4 de la Ciudad de México, 4 de la selección mexicana. Pero, por ejemplo, lo que hizo Monterrey con el Sudáfrica contra Corea del Sur fue un buen recibimiento. El de Túnez, Suecia, que me tocó estar acá, también fue muy bueno. El partido, por ejemplo, de hoy, pues, era altísimamente esperado porque pues, justamente viene una de las grandes candidatas, que es Países Bajos, ¿no? Lo de España y Uruguay, el recibimiento que hicieron a los españoles, también en menor medida a los uruguayos, fue tremendo, pero, mira, te voy a poner muy rápido este tema, mi Alex. La Macroplaza... No, que no es el FanFest oficial porque está en Parque Fundidora, que es un parque muy amplio y donde hay muchos festivales de música. También hasta las narices y hasta las manitas, incluso hasta cuando juega evidentemente la selección mexicana y otras tantas selecciones. Pero no solo se queda en esta zona centro, sino toda la ciudad está tapizada de pantallas de momentos del mundial en Guadalajara. Ayer me tocó estar, por ejemplo, en la Catedral de Zapopan, y todo Zapopan, que es una avenida que se viralizó demasiado porque hicieron unos tejidos preciosos en la avenida. Con los colores, muy pintorescos. Todo esto no es el FanFest, que también es ahí, que estuve el sábado en la Plaza Liberación, donde está el Teatro Degollado, y también la ciudad tomada. A veces te da muchísimo gusto, como tú lo estás viendo ahora en el Zócalo Capitalino, como lo estás viendo en Campo Marte, como lo estás viendo en N cantidad de lugares de nuestras ciudades mundialistas y no mundialistas. El mundial sí llegó a sacarnos, creo que una parte que extrañaba el mexicano, ¿no? Esta unidad, esta no polarización, estas ganas de estar reunidos juntos, claro, más allá de tus colores políticos, creencias religiosas, clubes de fútbol. O sea, sí ha sido toda una catarsis social que estamos viviendo. Y a ver hasta dónde nos da, ¿no, mi Alex? Hay que seguirla disfrutando porque esto es una semana clave, el partido mañana contra Ecuador. Y si se gana mañana Ecuador, el domingo se tendrá el partido hipotéticamente contra Inglaterra, ¿no? Ahí mismo en el Estadio Ciudad de México. Así que creo que puede ser una semana en donde nos desfogue las emociones a tope, mi querido Alex, a tope.
1: Oye, mi querido Beat, ¿qué tanto nos beneficia o nos perjudica que este partido de 16avos sea contra Ecuador? Porque... pues al parecer se tenía en la mira otro rival, pero al final, como en el Big Brother, las reglas cambiaron, las cosas cambiaron y de repente sácatelas, Ecuador.
2: Mira, qué bueno que lo dices, mi Alex. Yo te voy a decir algo que a mí me enseñó mi jefe de chavito, ¿no? Cuando le dije, papá, es que tengo miedo, ¿no? Tengo miedo, ¿no? Cuando anda acá en Monterrey, tengo miedo. No, y siempre dijo mi jefe, pues, si tienes miedo, güey, no nazcas, ¿no? O sea, la neta, el que va a tener miedo que ni nazca, o sea, por Dios, ¿no? O sea, no vamos a enfrentar a Brasil, güey, en 16avos, que hubiera sido, caramba, ¿por qué a nosotros? Y aún así en el Azteca, que venga el que venga, ¿no? O sea, por eso te digo, Hay que ser muy respetuosos, claro, con lo que representa este deporte. Es decir, yo no puedo pensar en Inglaterra el domingo si no le gano a Ecuador. Entonces, por ende, la lógica es muy sencilla. Vamos a rompernos la mauser contra Ecuador. Y somos mejor selección que la ecuatoriana. Es mejor equipo. Y sobre todo, se ha hecho un mejor mundial que Ecuador. Oye, ¿es Ecuador le ganó a Alemania? Sí, le ganó una Alemania alternativa. Oye, pero México también alternó jugadores y ganó. Sí, pero justamente México trae ahorita una... Vamos a ponerlo en términos hoy juveniles, para los centenios que nos están escuchando, mi Alex. México trae aura, ¿no? Andamos con aura. Claro, ¿qué significa, claro, esa mendiga palabra? Pues que anda de vena con nosotros. ¿Que Ecuador es una selección difícil? Sí. ¿Va a ser campeona del mundo? No. ¿Ecuador es mejor que tú? No. Ecuador tiene ahorita muy buenos futbolistas que jugaron la final de la Champions, sus dos centrales, tanto en el Arsenal como el PSG, sí. ¿Ecuador tiene gol? No. ¿Ecuador tiene un buen técnico? No. ¿México tiene un técnico experimentado? Sí. O sea, podemos jugar el no y sí, si quieres, tres horas, déjenme hacerles entender que, claro que hay que tener un respeto, pero caramba, Ecuador es mucho más selección que Escocia, mucho más selección que Cabo Verde, mucho más selección incluso que otras tantas de Europa. Sí, sí, sí, sí lo es. Pero de nueva cuenta no es Argentina. O sea, no. Ecuador no aspira a ser semifinalista, mi Alex, para que lo definamos pronto, ¿no?
1: Es que te lo pregunto porque he escuchado tristemente a muchos compañeros del medio tuyos, analistas deportivos, incluyendo a personas como David Faitelson, decir que Ecuador trae mucho mejor plantel que México, que ¿sí? es mucho más, una nómina mucho más alta.
2: Jugadores. Mira, qué bueno que dijiste el nombre de David. Qué bueno que dijiste el nombre de David, Melex, y perdón. No, David, sí hay que entenderlo, hay que interpretarlo ya como... A ver, todos podemos ser personajes, ¿no? O sea, yo me puedo haber puesto una peluca, ¿no? Llamo a las chicas por sobre todas las cosas. Todos somos personajes en la vida. Perfecto. Así es este juego. Pero ya David está descontrolado y David está buscando a toda costa ganar el rating a TV, así que no han podido. Y ojo, eso te lo voy a decir acá con toda la confianza, ¿eh? No han podido. Están enojadísimos que Cristian y Luis... con cualquier chiste con los Masca Brothers o hablando de fútbol con Valdano, en todo en el 1-1 les ganan a mi amigo que es Vaca, que lo quiero mucho, y a David. Y ojo, yo no tengo nada en contra de David, porque David se me hace que tiene y tuvo un estilo inigualable en la historia del periodismo deportivo en México. Pero lo que ha hecho este mundial ya, a sacar a fuerza esta contraparte, como que quiere curar el decir, ahora los críticos están en Televisa, por Dios. Por Dios, ni el loco Bielsa se atrevía tanto con Uruguay, por Dios, ¿no? No, ándate allá, ¿no? O sea, ¿qué mirá, bobo? Dirá Leo Messi. Exacto. Hace 4 años, ¿qué mirá, bobo? O sea, entonces, yo te digo así derecha a la flecha, lo que diga David hoy por hoy, ojalá que después venga una evolución diferente hoy, creer la mitad y una tercera parte. Por ende, sí entiendo que muchos están hoy respetando el ejercicio de Ecuador, pero los que están sobrevendiendo Ecuador también lo hacen, mi querido Alex, por hoy tener notoriedad. O sea, ha sido un mundial que a nosotros, a los creadores de contenido diagonal, periodistas o llámenos como nos quieran llamar, como no tenemos la mayoría de derechos, es decir, no podemos poner imágenes, nos ha ido mal en las redes sociales. ¿Por qué? Porque pues, tú estás viendo el video en dónde, pues en tu DN, claro, lo estás viendo en Azteca, sí. Pero que estén derechos. Es una etapa así, no pasa nada. Ya sabemos que este mes y medio nuestra conversación es otra. Entonces, hay unos que cada vez se embalantonan más. Y entonces, ¿cuál crees que sea la conversión esta que va a jalar y nos va a enganchar? Esta. Que Ecuador hay que tenerle, que es mejor equipo, que es tal. Porque entonces, claro, que te engancha. De nueva cuenta, mi Alex, yo te lo voy a decir de la manera más objetiva. ¿Es del equipo más difícil que te puede haber tocado? Sí. Pero si tú hoy, en 16avos, porque de nueva cuenta no te tocó Inglaterra, a ver. ¿Quiénes son los candidatos para que la gente lo sepa? Es muy sencillo, no tocó Francia. Francia dirías, güey, despídete, güey. No, gracias, que venga el milagro. No, pasa por tu santo, pasa por tus, ¿cómo se llaman? ¿Tus santos qué? Óleos y retírate, ¿no? Oye, te tocó España. Bueno, son chavitos, pero no hay que hacer España. Vamos a ver. No, tiro derecho, pero favorito España. Brasil, a ver, se lesionó Rafinha. Neymar anda como de 45,000 lesiones. Pero nunca deja de ser Brasil, vamos a darle, ¿no? Argentina, no, estos güeyes, que si los meseros de la Condesa, que si tal, que si lo otro, pero siempre nos traen de hijos y siempre nos han ganado, y yo creo que hoy los volvemos a enfrentar 10 veces y nos van a ganar 9.5, ¿no? Y de nuevo, estoy hablando con toda la objetividad del planeta Tierra, ¿no? La selección de Alemania hoy es un tiro derecho, como lo tuvo Ecuador, porque Alemania está en transición desde hace 3 mundiales, ¿no? Desde que fue campeón en el 2014 no ha vuelto a encontrar la fórmula. Portugal, ya viste, Cristiano Ronaldo no lo quieren, ya jugó aquí en el Estadio Azteca y no hicieron gol tampoco.
1: ¡No!
2: Y no es la gran selección, Colombia le tuvo que haber ganado a la selección.
3: Sí,
2: pues
3: sí,
2: es más,
3: sí, sí,
2: sí. Ecuador no es Colombia, papá, para irnos tan lejos. Ecuador no es Colombia, y aún así Colombia hoy por hoy es Lucho Díaz y listo, güey. Y ahí con queso las enchiladas. O sea, su jugador sigue siendo James Rodríguez, que no fue ni titular en el León. Entonces, todas estas aristas valen la pena ponerlas en la licuadora y decir, México está en esa segunda capa gracias a la primera ronda, y otra vez no voy a vender los globitos tricolores ni lo voy a inflar. Gracias a esa muy buena ronda de fase de grupos, hoy México recuperó confianza. Este es un gran mensaje que les voy a dar para los que van a ir mañana al FanFest, a los que se van a juntar con los cuates, con la familia. Mañana se entrega el alma. Ojo, si no te salen las cosas, créanme lo que yo lo vamos a analizar y en la Octava Sport lo vamos a debatir. Pero mañana le toca al aficionado poner el alma. Y eso lo hacen los equipos que suelen ser candidatos. Los ingleses no son campeones del mundo desde 1966, mi Alex. Países Bajos nunca ha sido campeón del mundo, ha perdido 3 finales. Y tú ves a sus hinchas, tú ves a sus aficionados. No están debatiendo que venga, oye, Marruecos, no, oye, tal. No, respetan porque saben de qué va el deporte. Y cantan, y cantan, y se meten, y los ingleses ni se diga, los argentinos, ¿no? Los brasileños. Entonces, si queremos evolucionar en términos futbolísticos, creo que toca saber que nuestro mundial no es de 3-4 partiditos, y la trascendencia tiene que ser con conexión. Aura, compañeros, aura sobre waves, aura sobrevivientes.
1: Eso.
2: Vamos a meterle ahí y dejarlo todo, mi Alex, todo, cabrón. Todo por la selección mañana, todo, cabrón.
1: Todo, todo, hasta la quincena, todo, todo vamos a dejar mañana. Mi querido.
2: Bueno, si iba a comprar boletos, no dejó la quincena, ya se fregó las vacaciones de todas sus generaciones, güey. No, o sea, pobre chavo, ya no van a conocer el mar en su vida, güey, pero bueno.
1: Oye, ¿dónde podemos seguir tu transmisión? Veas, ¿en dónde te seguimos para todos los análisis? He estado viendo programas que se están poniendo bastante picantes ahí con mi querido Luis Castillo y con un gran equipo que tienes.
2: Sí, ayer se salió de control con Luis Castillo, pero bueno, ya esperamos cerrar filas pronto. Es normal también las emociones, tanto viaje, pocas horas de dormir, no lloramos, es parte de nuestro show, ¿no? Pues ayer en Guadalajara me tocó volar a las 6, había que estar en el aeropuerto a las 4, y aquí andamos al pie del cañón y mi brother de Houston a Dallas y así nos vamos, ¿no? Todo el equipo anda en ese trajín. Andamos en la Octava Sports, andamos en mi canal de YouTube de Enrique Beas, andamos en las plataformas digitales de la Octava Sports, también con mucho gusto Enrique Bombeas en cualquier plataforma digital, TikTok, X, donde gusten, ahí debatimos en verdad, platicamos, conversamos y nos divertimos.
4: ¡Wow, qué increíble!
2: Con esto que es la fiesta del fútbol, mi querido Alex.
1: Ay, perfectísimo, ¿te parece si le entramos el miércoles después del partido de México?
2: Ya estás, papá, ya.
5: Claro.
1: Pues ahí.
2: Si es triunfo, dame chance de vernos en una birria, llévame a algún lugar, güey, ¿no?
1: Cerradísimo, sí. Cerradísimo, mi Beas. Pues ahí está, síganlo, Enrique Bombeas en todas las redes sociales. Nosotros ya nos vamos, te quedas en compañía del Gillo de la Calle, La Salsa con Z, para que le des monitor, papi. Que tengas una extraordinaria tarde, buen provecho. Soy Alex Aguilar y tú escuchas Radio Hola Z.
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8: 2.55.
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23: Qué gusto saludarlos, soy Jaime Sandoval y esto es Hashtag La Radio del Mundial por Radio Centro. Ya arrancó el partido entre Alemania y Paraguay. Se está jugando la primera mitad y de momento están 0-0. 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
25: ¡Ah, que nos esperen! Señoras y señores, muy buenas tardes, bienvenidos, bienvenidas. Oigan, ya es lunes, inicio de semana. Saludo muy fuerte para toda la banda. Oigan, despedimos a mi canal famoso Alex Aguilar. Va a comer, regresa en punto de las 5 de la tarde. Para llevarnos el segundo tiempo de los sobrevivientes de la Z. En el mando maestro, mi chamaco, el famosísimo Zaya Zayita Zayayán.
26: ¡Ay, ay, ay!
25: Ese famoso Zaya desde Ciudad Nezahualcóyotl para el mundo. Señores, el Zaya y un servidor. Aquí iniciamos Salsa con Z.

0: la cumbia bucera.
1: ¡Avísame! Oye, señoras y señores, ya llegaron los muchachos del grupo.
2: ¡Cumbe!
1: Que se presenten uno por uno. Primero el argentino, carismático y sencillito.
3: Bueno, hola, buenas tardes. Mi nombre es Franco Gutiérrez y soy una de las voces de Fusión Cumbé.
1: Perfecto. 100% mexicano ya, mi carnal. ¿De qué lado?
4: De acá, Edgar Martínez, Keitar en Fusión Cumbé.
1: ¡Carajo!
5: ¿Qué tal? Arturo Arellano, percusionista de Fusión Cumbé.
6: Adrián Torres, de Fusión Cumbé.
1: Muchachos, ¿cómo les ha ido? Platíquenos, ¿cómo les ha ido?
4: Muy bien, gracias a Dios. Hemos tenido un tour de medios muy... entre pesado y divertido, pero pues ahí le estamos echando ganas, claro que sí.
1: Pero, oye, tenemos canción nueva.
4: Sí, acabamos
1: la de... Techi, ¿no?
4: Techi, un Te Amo Sin Pasión, Fusión Cumbé y Aroma.
1: Oye, muchachos, redes sociales, ¿cómo los encontramos a Fusión Cumbé?
3: Redes sociales como @FusiónCumbé en todas las plataformas digitales y bueno, en todas las redes, así que escúchennos ahí, la música está muy buena. Mucha frescura.
1: ¿Qué dice la hinchada argentina?
3: Y hinchada argentina siempre banca de Argentina, a muerte.
1: Sí. ¿Quién va a ganar el mundial?
3: Para mí Argentina.
1: Con el corazón. Pero ya siendo franco, ¿quién crees?
3: Y no, hay muchas selecciones, hay muchas.
1: Según los Simpson, gana, la final va a ser México-Paraguay, según los Simpson. Pero bueno, no venimos a hablar de fútbol. Muchachos, próximas presentaciones de Fusión Cumbé.
6: Y ahorita estamos ya colocando unas fechitas que van a estar pendientes, pero tenemos la sorpresa de que, bueno, próximamente estamos lanzando ahorita el tema de Techi, y viene un feed ya, como lo mencionamos, con Cumbia Berraca, también viene el tema con Mexicolombia y con Grupo G.
1: Uy, no le toques el tema de Mexicolombia a los que vienen, porque no, hombre, se arma la guateque. Oigan, vamos a más músicos, te presentamos su tema, señoras y señores, ellos son muchachos del grupo.
2: ¡Chocumbe!
1: ¡Abre, Lulú! ¡Vámonos, Ricky!

0: están haciendo muchos beats.
1: Sí.
0: Hicieron ya con Techi, que por cierto está jugando ahorita su selección, Paraguay, contra Alemania. Ojalá gane. Ojalá gane Paraguay para que la Techi se ponga contenta. Pero hoy también hicieron un feed con unos canales que también tenemos en este momento. Mis canales, los muchachos del grupo Alcalde de la Zona, mi querido Pupuno, platíquenos un poquito de este feed.
1: Claro que sí, un temita que hicimos con los amigos de Función Cumbre, se titula Ahora, Ahora, de los temas inéditos. Del amigo Roald, del amigo Eric Gaeta, un tema muy bonito que lo pueden encontrar ya en todas las redes sociales, en YouTube y en todas las plataformas digitales. Búsquelo como Fusión Cumbe, Alcalde de la Sonora. El tema se titula Ahora.
0: Perfecto. Oigan, muchachos, saluditos de Fusión Cumbe. Saludos para la barra argentina y toda la banda que los va a
2: conocer los bailes. Sí, para Córdoba, Argentina, que ahí soy yo. Así que bueno.
0: ¿Y aquí dónde vives?
2: Acá vivo en la ciudad, en Coyoacán.
0: Ah, no, pues sí se parece Córdoba y Coyoacán. Sí. Saludos de ese lado.
3: Vamos, saludos a toda la bonita raza de Ciudad Neza y sus alrededores, claro que sí.
0: Oye, qué relajo se está armando en Ciudad Neza cuando juega la selección. Muchachos, saludos.
4: Claro que sí, un saludo a toda la bandita que nos sigue de todos lados del mundo. Un saludo para las Fusión Bebecitas ahí.
3: A las Cum Bebecitas.
0: Oye, muchachos, ¿cuándo van a la Unión Americana? Platíquenos un poquito.
5: Ahorita ya estamos ya preparando primero los nuevos temas y ya después ya estamos organizando la gira. Ahorita tenemos ya en puerta, si viene Puebla, Tlaxcala, y posteriormente pues ya estaremos yendo para allá a la Unión Americana.
0: Perfecto. Oigan, muchachos, vamos a ir a más música, pero queremos que le digan a la gente qué viene para los muchachos de Fusión Cumbe.
5: Pues ahorita ya vienen unos temas, como te comento. Ya
0: aparte de los hits,
5: Pues próximas presentaciones, digo, estamos presentando ya, ahorita ya vamos a agarrar parte de Puebla, Tlaxcala, todos esos lados.
0: Se está yendo. Bueno, oigan, pues de verdad que les deseo mucha suerte. ¿Ya se están presentando junto con Techi o nada más es el fit y ya?
3: No, pues ahorita todavía no se ha dado la oportunidad de congeniar en un escenario los dos juntos, pero se está haciendo mucho ruido con lo que te digo, el tour de medios, y esperamos que próximamente podamos presentarla en vivo juntos.
0: Ojalá así sea. Y bueno, pues señores, vámonos con música. Regresamos con los muchachos de Fusión Cumbe para que nos presente su canción. Se llama Salsa con Z.

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1: Continuamos en hashtag la radio del mundial en Radio Centro. Soy Jaime Sandoval y está terminando la primera mitad. 1-0 lo está ganando Paraguay contra Alemania en la gran sorpresa de los 16avos. 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
23: Muchachos de Fusión Cumbé, a mi canal, el famoso Jack Daniels. Le mandamos un saludo al famoso Jack Daniels. Qué rico está el Jack Daniels. Querido Fubuno, platícanos de este tema que vamos. Bueno, primero que nada, agradecer a mi canal, el famoso Chuchín de Aaron y su grupo Ilusión, que ya también conocemos de hace un chorro de años. También es guerrero, ¿eh? También es guerrero el Chuchín.
24: También se quema.
23: Se quema con el boiler. Pero don Raúl, ¿Qué hicieron, don Raúl, el alcalde? Platíquenos un poquito de esta fusión que hicieron con Fusión Cumbé.
25: Bueno, pues fue una invitación que nos hizo nuestro buen amigo Chuchín y el amigo Roa, y llegamos a tener un buen acuerdo. Creo que hicimos química y salió un buen tema. La verdad, los invitamos a escucharlo porque la verdad es un buen tema.
23: Oye, pero muchachos, Fusión Cumbé, aparte de eso, hicieron con Techi.
26: Sí.
23: Aarón. No, con Aarón no.
26: No.
23: Se, ahorita, ya... ¿Se está portando mal, Aarón?
26: Ahí más o menos, cierto, no.
23: Oye, pero con Mexicolombia.
26: Sí, ahorita viene el tema de Mexicolombia, con Grupo G y con Cumbia Berraca.
23: Cumbia Berraca. Vamos a escuchar este tema, mi querido Fufuno,
24: claro que sí.
23: Hicieron con ellos.
24: Una colaboración de un tema inédito, que es la autoría de mi amigo Robert, de mi amigo Eric Gaeta, de lo original, de lo sonidero, de lo guapachoso, para que lo bailes, para que lo dediques, lo escuches. Se titula Ahora, Alcalde Nacional y Fusión Cumbia.

0: Muchachos de Fusión Cumbe, agradecerles su visita, y desearles mucho éxito con estas nuevas colaboraciones, muchachos. Mi canal famoso, recuérdame tu nombre.
1: Franco Gutiérrez.
0: Mi querido Franco Gutiérrez. Y decirle a la banda que, pues ahí va Fusión Cumbe, ¿no?
1: Sí, ahí va, ahí va. Y bueno, viene con muchos proyectos, gente joven y bueno, todo lo nuevo de la cumbia. También un poco de todo, Fusión tiene un poco de todo, por eso se llama Fusión Cumbe.
0: Perfecto, pues agradecer la visita, muchachos, de Fusión Cumbe.
2: Muchas gracias, estamos muy contentos de estar aquí una vez más aquí en La Z, y bueno, también aquí con los compañeros de Alcalde de la Sonora. Les recordamos el tema ahora para que lo escuchen, y también el tema que recién lanzamos de Un Temo Sin Pasión con Techi.
0: Muchachos, gracias.
3: Sí, muchas gracias por el espacio, estamos muy contentos de estar otra vez aquí en La Z con todos ustedes. Un saludo al Gillo y al buen Raúl Pupuno, que está aquí atrás de los micrófonos. Al buen Raúl.
0: Al que mistris.
4: Sí, muy contento de estar nuevamente aquí con ustedes. Siempre es un placer. Muchas gracias por todas las atenciones. Y pues un saludito a toda la banda futbolera.
0: Un saludito, güey.
4: Un saludito.
5: Un saludo y un abracito.
4: Ah, sí, güey.
0: ¿Qué es un salito, güey?
4: Un salito. Es de cariño.
0: Muchas, mi querido Chuchín, gracias, carnal.
6: Gracias, mi Guillo, por este gran espacio.
0: Vamos con Chucho de Aarón y su grupo Fusión. Oye, muchachos, vamos con el tema de Fusión Cumbe. Lo que estamos, por cierto, le mandamos un abrazo a la famosa Techi, que va ganando Paraguay. A la famosa Techi va ganando Paraguay. Y los muchachos estuvieron con nosotros en la entrevista. Ellos son...
7: ¡Fusión Cumbe!
0: Se llama Salsa con Z.
8: Esto es...

0: ya los acompañan ahora sí los muchachos del grupo.
1: ¡Ándale, la Sonora!
0: Preséntense, empezamos por aquel lado.
2: Hola, ¿qué tal? Te saludo a tu amigo Antonio Flores, percusión y animación en Alcalde de la Sonora.
3: ¿Qué tal? Yo soy Chucho Moreno Tapia, soy bajista de Alcalde la Sonora.
4: Hola, ¿qué tal? Su amigo Raúl Ángel Flores, voz.
5: Claro que sí, Raúl Flores Caimán, de Alcalde de la Sonora.
6: Y hola, ¿qué tal? Yo soy Guillermo Flores, ahora el cargador de Alcalde de la Sonora. Sí, ya bajé de puesto. Sí, bajé de puesto.
0: ¿Y ahora por qué? ¿Qué pasó?
4: Tengo que cargar las maletas.
6: Vengo a cargar las maletas.
2: ¿Qué se portó mal?
0: ¿Ya lo degradaron?
6: Sí, ya, es que mira, el de los chisperos se me puso al brinco, el ingeniero, chaparrita.
0: ¿La Majestic?
6: Sí, se puso igual sus moños, entonces, pues ahora tuve que...
0: O sea, ay, don Nemo.
6: ¿Qué? Prefirieron conseguir otro, chofer.
0: Hijo, pero sigue siendo músico.
6: Sí.
0: ¿Sí? Pero sí. Sigue tocando.
6: A veces.
0: ¡Hasta eso!
6: Ahí.
0: Ay, cámbiese de grupo.
6: Eso es lo que estoy ahorita platicando aquí afuera.
0: Arme su alcalde de la Sonora 2. Muchachos, don Raúl, ¿cómo les ha ido?
5: Bien, gracias a Dios. Mira, hoy en esta bonita tarde venimos a presentarte un tema que no está tan nuevo, pero es un tema que queremos que
0: Que se llama No Me Llames Más.
5: No, aparte, No Me Llames Más. Lleva por título Hasta la Luna y es un tema que queremos presentarles hoy y que esperamos que se llegue a ser como todos los temas que hemos presentado aquí en la Z, que llegue a ser de todo el gusto de la gente que nos escucha.
0: Es el primero que te mandé, mi querido Sayita. Oigan, redes sociales, ¿cómo los encontramos?
2: Que sí nos pueden encontrar en todas las redes sociales y en todas las plataformas digitales como Alcalde La Sonora, recordándoles que son todas las plataformas y todas las redes sociales que ya están verificadas.
0: Oigan, ¿bajó la chamba en este temporada mundialista?
5: No, para nosotros no, gracias a Dios no. Para nosotros hemos tenido bastante trabajo, gracias a Dios, y no fuimos de los afectados por el mundial.
0: Sí, lo que estábamos platicando, me estaba platicando ahorita Pupuno, que mañana trabajan.
5: Sí,
0: mañana que juega la selección trabajan.
5: Sí, nos tenemos que estar en Tlaxcala y pues afortunadamente, ¿no? Ya ahí peleándonos con que luego no hay señal con la tele, pero sí.
0: ¿Qué piensan hacer?
5: Pues batallar con los celulares o a ver qué hacemos.
4: ¿Dónde encontramos dónde ver el partido?
0: Porque el partido es a las 7.
5: Sí.
0: Me imagino que se van a ir temprano a Tlaxcala.
5: No, pues sí.
0: Para estar a las 7 en Tlaxcala y te agarrar señal.
5: Claro, sí. No, para batallar tengo que hay veces hay lugares donde la señal de la tele no agarra. Y no, es un batalladero.
0: Híjole, pues de verdad que mañana trabajan ¿en dónde exactamente?
2: Vamos a estar en Tlaxcala, en un centro de convenciones. Vamos a estar ahí exponiendo nuestro trabajo y pues bueno...
0: No es un baile tal cual.
5: No, como una... baile no.
0: Una convención
5: donde vamos a trabajar.
4: Y van a estar varios compañeros músicos también, van a estar los amigos de Arruin Solucución, van a estar los amigos del Grupo Quintana, los amigos de Black Power, Jorge Domínguez Superclass, Ángel Venegas, los socios del ritmo, vamos a estar igual presentes nosotros y varias agrupaciones ya icónicas de la cumbia.
2: Ya con todos ellos ya se arma algo.
4: Ya, ya se arma la cascarita con ellos.
0: Sí, sí, si no hay partido por lo menos se lo avientan. A ver muchachos, pues saluditos para la banda.
3: Claro que sí, saludos para la gente que nos escucha allá en la colonia Lomas de Padierna, allá en Lomas Altas de Padierna, en la Chimili,
0: en Lomas Chicas,
3: Lomas iba a contestar pero...
0: En Lomas Ticas.
3: Sí, allá por Lomas de Tepemeca, allá toda la colonia del Pedregal, toda la zona del Pedregal en general.
0: Perfecto, señores, preséntenos la canción, lo nuevo de Alcalde Nacional.
4: Pues nuevo no es, un temita que la gente está queriendo mucho, la gente los está apoyando mucho ese tema y en su tiempo no le dimos la promoción que tenía que darle. Es un tema que ya conoce, es un tema romántico, sonidero, todo el mundo lo conoce porque los queremos de aquí hasta la luna.
0: Señores, ellos son los chefs del grupo
1: Alcalde de la Sonora.

0: mi querido Memo Junior, venga con los saluditos.
1: Para toda la gente que trabaja en la alcaldía Tlalpan, para Jessy, para la señora Santa, para Norma, para toda la gente, para mis hijos, para Santi, para Edan, para la pequeña Alesa, para Gael y para esta para también para
2: ¿Es tu hija?
1: Sí, es mi hija. Pero
0: qué bueno que es tu hija.
1: Es que esa es de otro matrimonio. Es que acabo de nacer.
0: No, ya cállese, señor. Bueno, más estás embarrando.
3: Queremos aprovechar también para mandar a todas las disqueras Snack Music, para todas las chicas que laboran ahí, para el jefe
2: Steve Navarro.
3: Steve Navarro.
2: Oye, también quiero mandar un saludote para los amigos de Los Dueños del Viento, para mi amigo Isaac, un saludote para Isaac, para toda su familia, también para mi familia, para Oyuki, para Luzari, para Giovanni.
0: Para los que tienen bracitos con cara de puerco.
2: Para que todos los que están quemaditos, así como yo. Saludote también para toda la familia Flores y para mi mamá que me está escuchando, para todos los que están.
0: Oye, muchachos, hablando de tragedias, digo, mi canal uno sufrió una, pero le mando un abrazo a la gente venezolana, oye.
3: Sí, oye, que sí les está...
0: Acaba de temblar hace rato, ¿no?
3: Le está lloviendo sobre mojado y pues...
0: Les está temblando sobre...
3: Órale, sí, fíjate que sí, o sea, lo irónico de esto. Pues desde aquí les mandamos un abrazo muy cordial y esperando que tengan pronta recuperación.
0: A la gente mexicana que ya sabe lo que es un temblor, un sismo, un terremoto, híjole, la verdad es que... Nuestra solidaridad para ellos, de verdad.
3: Sí, de antemano, pues saben que el apoyo de los mexicanos siempre va a estar y esperamos que puedan salir avante base a esta tragedia que se ha complicado.
0: Perfecto. Oigan, pues de verdad que sí, un abrazo para la gente venezolana.
4: Pues un abrazo y pues un fuerte abrazo, porque en estos momentos sí es algo muy difícil.
0: Una mano mexicana que les dice ánimo.
4: Sí.
0: ¿No?
4: Sí.
0: Que por eso tenemos una comunidad bastante amplia en Venezuela, de venezolanos aquí en México.
2: Sí, fíjate que también hay mucho apoyo y estamos viendo igual este video y hay mucha gente mexicana que está apoyando, que sabemos lo que es la solidaridad entre mexicanos, entre seres humanos, entre latinos, que nos estamos apoyando y me da igual mucho gusto ver que el apoyo de los mexicanos siempre está en cualquier lugar.
0: Señores, se llama Salsa con Z.

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1: Qué gusto saludarlos, soy Jaime Sandoval, esto es Hashtag La Radio del Mundial por Radio Centro. Ya empató el partido Alemania en el segundo tiempo, 1-1, con gol de Kai Havertz. 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
3: 3.54.
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18: Muchachos de alcaldes, saluditos. Claro que sí, queremos mandar un saludo muy especialmente a todos los muchachos que conforman Alcalde de la Sonora, que nos están escuchando en este momento, en especial para el Chaquis, que dijo que iba a venir y no llegó a la hora.
19: A la famosa Majestic.
20: Claro que sí, un saludo para mi hija Alma Estela Moreno, para mi hijo Alejandro Moreno, Alberto Moreno, Hugo y Fabián, para mi esposa, para Fabiola García.
19: También un saludo muy especial para la carnicería Linda 2, para la carnicería Piscis. Y carnicería Aries también, allá en Lomas de Tepepec.
21: Un saludito para una pequeñita que ya ahora sí ya escucha y ya sabe qué onda, Aranzam y a su mamá.
19: No le voy a pasar lo de su hijo. Que
21: no, es una bebecita.
19: No acordándose de los hijos. Es hija de mi hermana y del que era nuestro conguero. Y ahorita mi papá ya lo regresó al grupo. Uno, ya te decía, ya
18: si pues tiene que mantener a la familia.
19: Primero no quería el yerno y ahorita hasta le dice mi hijo.
18: Saludotes para toda la gente bonita que nos sigue en todas las redes sociales, también para toda la gente que comparte los videos de acá de la Sonora. Acabamos de estrenar un tema.
0: ¿Cómo se dice en un tiro, don Raúl?
18: Acabamos de estrenar un tema que se llama ¿Y qué pasó? Remix con los amigos de San Luis Potosí, con DJ Geras y con el amigo Cristian. Un saludote. Y también los invitamos a que sigan los nuevos videoclips que están ya en la página donde se suben los videoclips oficiales.
0: Pero todavía en el próximo jueves no se les olvide, nos vemos en el Candy Rodeo de Valle de Chalco, la presencia y participación de un servidor Lillo de la calle Sonido Estelar, la gente de mi canal famoso Sonido Bogar, la gente de Sonido Desconocido. Y bueno, el famoso Paquito Mix, ahí nos vemos como todos los jueves, sonideros, en el famoso Candy Rodeo, ¿eh? Señores, vámonos a...
21: Un saludito para mi amigo Lalo.
0: ¿Mesa?
21: Lalo Mesa.
18: Sí, Lalo Mesa, sí.
21: Muy conocido en el ambiente.
0: Es el Acomoda Mesas.
21: Sí. Saludito para mi amigo Lalo Mesa.
0: Acomoda Mesas. Señores, se llama Salsa con Z.

0: Oye, qué buena canción. Esta canción la canta Alejandro Palacio, pero es original de el famoso Rafael Orozco. Que en paz descanse. El binomio de oro. Muchachos de Alcalde, saluditos para la banda.
1: Claro que sí, un saludo muy grande para mi amigo Armando Gutiérrez, que es ahí del billar donde recurre toda la banda. Un saludo para el billarcito, ahí donde nos vamos a echar una caramolita.
0: De hay primer turno y segundo turno, ¿no? Como en la primaria, ¿no?
2: Quiero mandar un saludo muy especial para toda la gente de Toluca, de Tlaxcala, para nuestro club de fans, que siempre están pendientes, que están ahí en las redes sociales apoyándonos.
0: Perfecto, don Memo.
3: Un saludito a mi compadre Carmelo y ahí a todos los que elaboran. Ellos son compran.
4: ¡Sí, compran! Con
0: ¡tambores!
2: De reciclaje.
0: ¡Tambores!
3: De reciclaje. Un abrazo a mi compadre y a todos los que están elaborando ahí.
0: Don Raúl, mañana se va a Tlaxcala.
5: Claro, nos vamos tempranitito. Vamos a, como te conocías, una convención de la cual vamos a estar proponiendo y ofreciendo nuestro trabajo.
0: Oiga, ahorita con todo lo que se está desarrollando a raíz de esta jornada mundialista, ¿qué está pasando con las visas en Estados Unidos? ¿Se las están otorgando o porque hasta donde yo sé, creo que no están dando visas?
5: No hay visas. Bueno, de los que nos hemos enterado ya son de 3 compañeros de grupos y 3 agrupaciones que se les ha sido negada la visa. Nosotros tenemos.
0: ¡Sí, se la negaron al árbitro! Se la negaron al árbitro. Sí.

0: Entonces, ahorita nosotros estamos esperando a que culmine lo del mundial y empezar el trámite para no meternos en el riesgo de, por lo mismo de la, del, ahora sí que de la aglomeración de lo que la gente quiere ir a Estados Unidos, se nos niegue la visa.
1: Híjole, pues ojalá, porque hay mucha raza mexicana que está esperando la música de Alcalde, ¿no?
2: Claro que sí, nos vamos a esperar ya para julio tener sorpresitas y tener ya algo ya concretado, mandar las fechas.
1: Ojalá sea pronto, porque ya el micrófono ya no sirve.
0: Sí. Ah, hay que reemplazar ese micrófono.
2: Hay que reemplazar el micrófono para que diga...
1: ¡Y vamos a bailar! ¡Y vamos a gustar! ¡Y dan monitor, papi! Muchachos, saludos, mi querido Bruno.
2: Claro que sí, saludos para toda la gente.
1: ¿A tu terapeuta?
2: Para el cirujano plástico que me arregló la carita y los labiecitos.
1: Que trabaja en el Museo de Cera, ¿no?
2: Sí. No, saludos para toda la gente ahorita que labora en el Hospital de Rehabilitación, en el INR. Un abrazote para todos los enfermeros, para los doctores que me atendieron en lo del accidente. Y quiero mandar un saludo para toda la gente que viene en transporte público, que están en sus negocios, que están en casita, que nos están escuchando desde el taxi, desde donde nos estén escuchando. Un abrazote enorme y recuerden de escuchar Alcalde de la Sonora, de lo romántico, lo sonidero.
1: Señores, Alcalde de la Sonora se llama Salta con Zeta.

0: saluditos, don Memo Orias.
1: Un saludito pues a toda la gente que radica allá por el sur de la ciudad, que es Torres de Padierna. Ah,
0: ahora está bien iluminado, periférico, está bien bonito, ya que se vaya a mundial.
1: Lomas altas y Conia Mirador 2.
0: Pero no tengo razón, ahorita está bien iluminado periférico.
1: Sí,
0: ya nada más se va al mundial, ya muchachos, quiten los focos.
1: Sí, no, allá, a Santo Tomás, San Miguel Ajusco, que por allá.
2: Por allá
1: nos
2: viven,
1: nos escuchan.
2: Unos quemados.
1: Allá viven dos.
2: Sí, para todos los vecinos y para toda la gente bonita que radica en San Miguel Ajusco, Santo Tomás Ajusco, pues ya somos vecinos, los amigos de Alcalde de la Sonora, ya estamos cerquita ahí de la iglesia de Santo Tomás Ajusco, estamos cerquitas.
0: Perfecto, señor, saludos.
3: Claro que sí, para toda la gente bonita que sigue la música de Alcalde de la Sonora, los estamos esperando próximamente, vamos a estar en algunos eventos aquí en la Ciudad de México, por ahí chequen la página, ahí van a estar las fechas y los lugares donde nos vamos a presentar.
0: Don Raúl.
4: Claro que sí, pues yo de antemano pues darle las gracias a toda la gente que hace posible que el Alcalde de la Sonora esté esta bonita tarde aquí en esas instalaciones de la Z107.3, agradeciendo en especial a mi buen amigo Gillo, que siempre nos recibe con las manos abiertas,
0: y
4: agradecer la oportunidad de estar en esta bonita tarde aquí con todos ustedes.
2: Para Gabo, también que nos encontramos hace ratito, que saludamos a mi amigo Gabriel
0: Escamilla.
2: Ya lo conocemos ya hace más de 20 años.
0: Hace más de 3 días.
2: No, ya, por ejemplo, ahorita que están en los controles, para igual Mirandita, saludos.
0: Hoy no está Miranda, ahí está el Saya.
2: Ah, el Sayita, sí, cierto, Sayita. Sayita, perdón, es que como todos traen lentes y están morenitos y guapitos y pachoncitos.
0: Son esclavos en la radio.
2: Saludos también para todos y también para mi amigo Fabián Negro Miranda, que también cero, un abrazo enorme al negrito.
0: El cielo, el desgraciado. Señores, recta final, se llama Salsa con Z. Miren, escuchen esto, algo muy romántico. Vámonos, Ricky.

0: bonita canción, se llama Te Seguiré Queriendo, alcalde de la Sonora, próximamente, sí señor.
1: Claro que sí, señores, pues agradecer a toda la gente bonita que nos estuvo escuchando en esta bonita tarde y deseándoles que pues tengamos buenas vibras para el partido de mañana y tengamos la fortuna de poder celebrar.
2: Y la solvencia para tener ahí una botanita.
0: Ojalá Santo Chucky Lozano nos ampare.
3: Me quedo, Memito. Queremos agradecer igual a toda la gente que nos sigue apoyando. Agradecer a todos los que nos están escuchando y recordándoles a toda la gente de la Ciudad de México que en el mes de septiembre les tenemos sorpresitas para todos los medios, para toda la gente que radica en la Ciudad de México.
0: Conmigo no te metas. Medios de comunicación. Yo pensé que medios
3: de satura. No de medios para abajo.
0: Conmigo no te metas,
4: Pues quiero igual agradecer a toda la gente bonita que nos está escuchando, a los que están en el micro, en todos los lugares. Un fuerte
0: abrazo. Estoy en el micro.
4: Un saludo.
0: Pero el micrófono. Saludos. Oigan, a todos los demás muchachos.
4: Un saludo al maestro Chucho. Que aquí está. A Flamita. Al
0: ¡déjelo! ¡Es otro Flama!
4: Al Timbalero, al Chakis, a Oscar,
3: a Kirván.
0: Ya no es el Popuno, ya es el Flama.
2: Al famosísimo Bombón, a Miguel,
3: a tu cuñado. Nuestro querido Miki. Pero hace que lo diga mi tío.
2: Que lo diga Miki. Para mi Miki.
0: Para su hijo de tu papá.
1: Bueno, para mi hijo Miki, que ya regresó alcalde de la ciudad.
3: Para Dante, para Roberto, para Oscar, para el Inge Yair, para el Cabrito, que ya se integra a nuestras filas, y pues a todos en general, Angie, Citlali, y para todos.
2: Cocorrox.
3: Para Cocorrox, para Alex.
2: Y un saludo para todas nuestras familias que nos están escuchando y nos están apoyando.
5: Claro que sí, para mi esposa, gracias por habernos escuchado, a toda la gente de la Ciudad de México, muchas gracias.
0: Le mando un saludo para mi querido famoso Barney Mix, que por cierto nos vemos el próximo 5 de diciembre en el aniversario de la gente de sonido, Ritmo del Barrio, allá estaremos. Señores, al nombre del famoso Zaya en los controles.
6: ¡Aquí estoy!
0: Se van a quedar con Alex Aguilar, yo soy el niño de la calle que les dice, excluyamos, mañana regresamos a punto de las 3 de la tarde para llevarles una emisión más de Salsa con Zeta. Hasta la próxima. Vámonos con lo que quieras, papá. Se llama Alcalde
7: La Sonora.
2: Alcalde de la Sonora.
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5: Si bien aterrizados los sobrevivientes de la Z 107.3, feliz tarde de lunes, inicio de semana, pero ya cerrando el mes, muchachos.
6: Sí,
5: mañana chilla la rata, sí, señores, ¿cómo de que no? Pero por supuesto, aquí estamos con ustedes para arrancar esta segunda mitad de los sobrevivientes de la Z, y ya te la you know que cuando arrancamos la segunda mitad es momento de hacer detalles especiales,
6: claro,
5: para personas todavía más especiales. Así que comunícate conmigo a través del 55-5259-0829 y 55-5259-2391. Ahí está la mística baquetona suculenta doña Gertrudis.
7: ¡Taco los tacos de canasta!
5: Por
7: taco.
5: Supuesto, en el Master Digital nos acompaña mi queridísimo Saim Sayita Cruz, el
8: aquí
5: Super
8: estoy.
5: Saiyajin.
8: ¡Ale, ale!
5: Y este que te habla, te saluda y te da la más cordial de las bienvenidas es tu fiel amigo y servidor Alex Aguilar.
9: Hola, guapo.
5: Hola, jefe. Me quedo contigo hasta las 7 de la noche, momento en que llegará el Tiger a las clásicas gruperas. Pero antes tenemos complacetas, después llegarán las tendencias y la neta del planeta, así que no te despegues de la señal de la Z 107.3 porque tenemos cosas bien padriurix para ti. Así que, señoras y señores, vamos a arrancar, es momento de que dediques canciones especiales, así que vámonos a las líneas telefónicas ya sin tanto rollo, vámonos. Yo pregunto qué tengo. Tengo llamada. Hola, la Z, buenas tardes.
10: Hola, buenas tardes.
5: Hola, guapura. ¿Quién anda por acá?
10: Hola, mi nombre es Nancy.
5: ¿Cómo estás, Nancy?
10: Bien, gracias a Dios, bien.
5: Qué bueno, Nancy. ¿En dónde andas?
10: Estoy en Estados Unidos.
5: ¿En qué parte de Estados Unidos?
10: Estoy en Ohio.
5: No estés en Ohio. ¡Ah, no sea payaso! ¡No sea payaso! ¡Qué bárbaro! Oye, Nancy, ¿y hace cuánto que estás allá en Ohio?
10: Voy para 11 años, primeramente Dios.
5: ¿Y cómo te has sentido allá?
10: Pues de todo un poco, pero hasta el día de hoy, bien.
5: Ah, eso es lo importante. ¿Andas con tu familia por allá?
10: Tengo mi pareja y mis dos bebés.
5: Ay, qué chulada, qué bonito. Oye, y platícame una cosa, ¿tú puedes entrar y salir del país o no?
10: No, yo no puedo. Salir sí, pero entrar ya no.
5: Sí, exacto. Entonces, ya tiene mucho tiempo que no ves a tu familia de este lado.
10: Ya, voy para 11 años.
5: ¡No! Pues mira, primeramente Dios, ojalá que todo se resuelva y que tengas la oportunidad de ver a tu familia lo más pronto posible. Y platícame, ¿para quién va a ser la complaceta?
10: Es para mi mamá, el día de ayer fueron sus cumpleaños, pero el día de hoy es su santo, se llama Petra.
5: ¡Anda, pues! Pues, ¿te parece si le ponemos unas mini mañanitas a Petra?
10: Sí.
5: Pues con mucho cariño para Petra de parte de Nancy desde Ohio. ¿En dónde está tu mami?
10: Está en la Ciudad de México.
5: ¿En qué parte? ¿En qué alcaldía?
10: En la Venustiano Carranza.
5: Desde Ohio hasta la Venustiano Carranza, con mucho cariño para Petra. Estas son sus mini mañanitas.
11: ¡Happy birthday to you!
5: ¡Muchas felicidades! Oye, ¿y qué canción te gustaría dedicarle a tu mami?
10: La de Te Amo Mamá, de los Bukis.
5: ¡Perfectísimo! Pues entonces, Nancy, yo te digo, adelante con tu complaceta, dedícale unas palabritas a tu mami, mándale esa felicitación especial que tienes tantas ganas de darle un abrazo en vivo, así que es tu momento, adelante con tu complaceta.
10: Hola, ma, espero que la hayas pasado bien el día de ayer y el día de hoy igual, que hoy siempre Dios te siga cuidando y te siga permitiendo muchos años más de vida para que estés con, bueno, que nos sigas apoyando a lo lejos y Y pues que la pases bonito y sabes que te amo a ti, a mi papá y a toda la familia con todo mi corazón. Los amo y les deseo lo mejor siempre.
5: ¡Qué bonito! Muy bien, mi querida Nancy, ¿algo más que quieras agregar o sería todo?
10: Sería todo. Sería todo y que espero pronto regresar a verlos también.
5: Eso es, perfectísimo,
10: para
5: Nancy.
10: Para estar con ellos y darles los abrazos que les he mandado siempre, dárselos en persona.
5: Ay, qué chulada, verás que muy pronto. Pues mi querida Nancy, gracias por comunicarte, gracias por ser parte de la familia de la Z, que tengas

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0: y señores, seguimos con ustedes. Bonita su tarde, buen caminito a los que ya están empezando a prepararse para salir de las chambas y regresar a casita. Bueno, pues aquí los seguiremos acompañando, claro, en su trayecto a casita con buena música, con buena fiesta. Ya vienen las tendencias, ya viene la neta del planeta, que por cierto te invito a que te vayas a mi canal de YouTube, porque ahí estoy poniendo absolutamente todas las netas del planeta. Bueno, no todas, pero algunas netas del planeta. También en mi canal de YouTube te estoy dejando los programas, el podcast de 40 y tontos. Así que bueno, pues hoy estrenamos episodio. Te invito a que te vayas a mi canal de YouTube para que lo veas. Así que bueno, por lo pronto ha llegado el momento de irnos a las líneas telefónicas. Yo pregunto qué tengo. Tengo llamada. Hola, la Z, buenas tardes.
1: Hola, muy buenas tardes.
0: Buenas, buenas. ¿Quién anda por acá?
1: Esteban Ángeles.
0: ¿Qué pasó, mi querido Esteban? ¿Cómo andas?
1: Bien, bien, gracias a Dios, aquí en la chamba.
0: Eso, ¿cómo arrancas tu semana?
1: Bien, empezando bien, gracias a Dios, todo tranquilo.
0: Eso, ¿a qué te dedicas, Esteban?
1: Trabajo de Uber.
0: ¿Y por qué zona, más o menos?
1: Pues ando por todos lados, tanto aquí en la zona de Texcoco.
0: Ah, muy bien, ¿y qué tal anda el tránsito por allá?
1: Pues tranquilo, se puede transitar.
0: Ah, eso es lo importante. Muy bien, mi querido Esteban, pues platícamelo todo. ¿Para quién va a ser la complaceta?
1: Ah, es para una amiga que fue su cumpleaños el sábado, bueno, este sábado. Y quiero dar un pequeño detalle.
0: ¿Cómo se llama tu amiga?
1: Se llama Rosario, pero le decimos de cariño Chayo.
0: Para Chayo, ¿te parece si le ponemos unas mini mañanitas a Chayo?
1: Me parece perfecto.
0: Mi querida Chayo, aunque ya hayan pasado un par de días, aquí Esteban te está dedicando estas mini mañanitas a través de la señal de la Z 107.3. Estas son tus mini, mini, mini mañanitas.
2: ¡Happy birthday to you!
0: ¡Muchas felicidades! Oye, ¿y hubo pachanga, reunión o algo?
1: Sí, hubo una pequeña convivencia ahí en su familia.
0: Ah, perfecto. ¿Y te invitaron o no te invitaron?
1: Sí, no, pero por cuestiones de trabajo no pude asistir. Oh, entonces,
0: Oye, y platícame, ¿desde cuándo es tu amiga Chayo?
1: Pues no tiene mucho que la acabo de conocer, pero pues es una buena amiga. Vamos juntos al gimnasio y y pues me ha demostrado que es una buena amiga, una buena amistad, y me prefiero seguir conservando su amistad.
0: ¿Prefiere seguir conservando su amistad? ¿Por qué habría riesgo de perder la amistad o qué?
1: Ah, no, digo, porque luego por cuestiones de que no trabajo, de que no nos vemos o así.
0: Ah, ok, ¿la conociste ahí en el gimnasio?
1: Así es.
0: Oye, y dime una cosa acá, la neta, esto nada más queda entre tú y yo. ¿Te gusta Chayo o nada más es así como que la ves como una buena amiga y ya?
1: Pues es una buena amiga, sí la veo ahorita como amiga, bueno, sí la veo como amiga.
0: Ah, okay, o sea, nada más, no como otra cosa, para nada.
1: Sí, no, nada más.
0: Ah, perfecto, ya ven, para los que dicen que no se puede una amistad entre hombres y mujeres, aquí un caballero que dice, a mí no me interesa en lo más mínimo Chayo de otra manera, es más, ni siquiera se me hace guapa, cada quien lo suyo, a mí la quiero nada más como amiga, muy bien. Oye, ¿qué canción te gustaría dedicarle?
1: Ay, la verdad que se me fue el nombre, ya la tenía.
0: La de mi persona favorita.
1: Así es, a esa mera.
0: Perfectísimo, pues entonces yo te digo, adelante con tu complaceta. Dedícale unas palabritas a Chayo, preséntale su canción. Es tu momento, mi querido hermano. Es momento de entrarle con todo, mi querido Esteban. Adelante con tu complaceta.
1: Hola, buenas tardes, Chayo. Mejor es muy tarde el detalle, pero están presentes y te la hayas pasado muy bien. Te dedico a tu canción.
0: Eso es. ¿Algo más que quieras agregar, Esteban? ¿Algún saludo a alguien más?
1: Nada más, sería todo.
0: Perfectísimo. Pues tú me la pides, Esteban, yo te la pongo. Esta es tu complaceta.
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